0: pena el saludo con madrazo. No, no es chicle, es ma manzanita. Oiga,
1: No.
0: ¿cómo va todo?
1: Bien, afortunadamente, un día un poquito caluroso hoy en la Sultana del Valle, especialmente en la tarde, a eso de las 2, 3 de la tarde, más o menos. Pero bien, bien, ya está
0: Sí,
1: ahora refrescando.
0: si acá está haciendo calor, que esto es clima templado, frío, supuestamente, ¿cómo estará allá?
1: Clima fresco.
0: Sí,
1: Clima
0: no,
1: fresco.
0: sí. Oiga, voy a arrancar con una pregunta, mejor dicho.
1: Pregunta.
0: ¿Escuchó la locución o vio la locución de Abelardo antier?
1: No, no la medio la medio medio ah, escuché que me lengua la traba. Medio la vi. Lo que más presente tengo es que el tipo habló del tema de hacer una vigilancia especial en temas de seguridad de las universidades públicas, porque pues, todos sabemos que históricamente la universidad pública ha sido invadida por ciertas corrientes de guerrilla. Y pues, a ver, es muy extraño que al final un tipo dure 20 años estudiando, o sea, es imposible. Es
0: Sí,
1: imposible. Además,
0: estudiantes de 58 años que están en 37avo semestre de filosofía y letras, ¿no?
1: sí, entonces es una cosa muy
0: Sí.
1: complicada. Y fuera de eso, y lo digo con, llamémoslo así, cierto conocimiento de causa, ¿en qué sentido? En que en algunas universidades públicas, porque la mayoría tienen unos campus universitarios bastante grandes, hay lo que nosotros llamamos acá los kiosquitos, que son esas tiendas que montan. ¿Te acordás viejas tiendas de antes que eran como unas latas, unas casetas de lata? Y bueno, me imagino que eso ha cambiado. Yo hace mucho tiempo que no entro en campo universitario, ni privado, ni público. Y dentro de estas mismas han montado cafeterías, y dicho por alguien que estudió en una de estas universidades, dentro de la misma universidad expenden droga. En negocios que supuestamente son de cafetería. Es diferente.
0: En la Universidad del Valle hay un sitio en Meléndez,
1: El
0: la
1: aeropuerto.
0: el aeropuerto, sí señor.
1: El aeropuerto,
0: Y es de
1: entonces.
0: vieja data, yo no sé si todavía existe, pero en la época en que yo estaba estudiando, era
1: Sí.
0: famoso el aeropuerto.
1: Entonces, ojo, es diferente, pensaría yo, que algún estudiante trafique, pues, porque y eso también sea en la universidad privada, que haya un estudiante que trafique
0: Un
1: drogas
0: jíbaro.
1: para un jíbaro, popular jíbaro, un dealer, como dirían los que
0: Sí.
1: viven en los Estados
0: Lo hay,
1: Unidos.
0: ¿no? Lo hay, lo hay.
1: Sí,
0: Lo
1: claro, dealers siempre han
0: hay,
1: existido,
0: los
1: pepas.
0: hay seguramente, no solamente en instituciones educativas, sino en centros, al lado de centros de negocios,
1: Comerciales y todas partes, o sea,
0: donde la
1: pero
0: gente padece de mucho estrés y de trabajar hasta tarde y necesita meterse su pecado. Sí.
1: una ayuda. Entonces, pues no está bien que un negocio que supuestamente es para cumplir una buena función,
0: Se
1: pues te
0: preste para eso.
1: permita, no, que la misma autoridad educativa se preste para ese tema. Entonces yo creo que son cosas de revisar. Todos sabemos que históricamente la universidad pública ha estado llena de ciertos personajes, no son todos, porque también hay gente que va
0: Variamos, ¿no?
1: a
0: Hay
1: estudiar,
0: gente decente también.
1: hay gente buena y buenos profesionales, porque
0: Pero te
1: acordate,
0: cuento. Sí. La
1: de
0: del Valle es
1: donde
0: muy buena universidad.
1: que en la época de uno que uno estudió, pues tuvo la fortuna o la facilidad de estudiar en una universidad privada. A vos muchas veces te tocaba, si te dejan algún taller de matemáticas, de cálculo, de física, muchas veces uno tenía que acudir a un estudiante de Univalle o algún contacto de Univalle para que le resolviera los problemas, unos problemas imposibles de resolver.
0: Sí.
1: Y estos manes lo resolvían.
0: Oiga,
1: Entonces,
0: yo le cuento una
1: no sé qué
0: anécdota.
1: más, usted se la vio la locución de las tiendas.
0: Un pedazo, ¿no? Pero primero le cuento una. No, mentira, la anécdota es irrelevante. Es una anécdota chimba. Pero, sí, por pedacitos, pero me llamó la atención positivamente y yo quiero hacer énfasis aquí a la distinguida audiencia que a mí no me gusta de la Espriella. Voté por él,
1: A usted le gustan más altos.
0: pero porque era el menos peor, pues digamos, a mi juicio, ¿ya? Entonces
1: No, o
0: voté por
1: tal
0: él.
1: vez no es tanto el menos peor. Yo diría que estaba diciendo o dando un discurso de lo que uno quiere escuchar.
0: No, es que, a ver,
1: Sí, porque está a ver,
0: definitivamente,
1: ya usted dice,
0: definitivamente. No, no, no, el
1: vamos a
0: caso mío,
1: organizar.
0: yo puedo decir que la animadversión que siento por Cepeda, Petro y demás es mayor que la animadversión que siento por De la Espriella, ¿ya? Entonces, esto para aclarar que ahora no estoy en el barco de aquellos que están prestos como hienas a saborearse si él comete algún fallo, ¿no? Así como no estuve en el barco cuando estaba otra gente también presta a saborearse si Petro cometía un fallo. O sea, aquí necesitamos que a estos señores les vaya bien para que a nosotros nos vaya bien. Pero venga,
1: Bueno, ¿y qué fue lo que les llamó la
0: el tema
1: atención?
0: que me llamó la atención, que me parece una propuesta interesante, porque para mí el oído mío se convence es con números y propuestas más que con pendejadas, pues de las que estamos acostumbrados a
1: A
0: escuchar.
1: escuchar.
0: El hombre planteó algo y era: empresa privada, canjeemos, hagamos canje de inversión por impuestos.
1: Sí.
0: Cosa que me parece a mí muy sana, porque aquí hablamos siempre de billones de pesos. Y es como que el único indicador, pero nunca hemos sido juiciosos en entrar a reparar en entrar, pues digamos, a analizar la calidad del gasto. O sea, el indicador es, cumplimos la meta porque mandamos X billones a la educación o al agro o al deporte o a donde se quiera. Entonces se cumplió la meta.
1: Oiga, paréntesis ahí chiquito, en la educación van a evaluar a todos los profesores del famoso magisterio, ¿no? Y de FECODE.
0: Estamos. Más vale tarde que nunca, mejor dicho. Entonces, ¿a qué voy yo? Muchas veces, a ver, se está hablando de un déficit. Estaba viendo hoy un video que me enviaron de Mauricio Cárdenas que hablaba de un déficit de 185 billones de pesos, más o menos, o 195, no recuerdo, de los cuales De la Espriella decía que podía.
1: Mitigar.
0: Reducir el gasto público en 45 billones, o sea que seguiríamos con un déficit sumamente grande que 150, 140, 150 billones. Pero lo que voy yo es que cuando no revisas la calidad del gasto, el tema es que muchas veces lo que se está haciendo o el impacto que se hace con un billón de pesos, de pronto se pudo haber hecho eso mismo con la décima parte.
1: Exactamente, la
0: ¿Listo?
1: llamada corrupción.
0: Por un lado corrupción, por otro lado incompetencia, ¿sí? Porque no nos digamos mentira que el aparato estatal está lleno de gente tarúpida, gente bruta y además
1: En la
0: incompetente.
1: universidad no eran los mejores estudiantes, no, no eran los de los mejores promedios y eran los
0: Sí,
1: vagos.
0: y muchas veces, y qué pena lo que voy a decir, aunque la universidad no hace el profesional. Yo creo que el profesional se hace afuera, la universidad me parece que un saludo a la bandera, es el club del empleo, pero bueno, el rollo Luigi es que muchos, y le voy a comentar un ejemplo, tenemos una asociación X, ¿no? Y digamos que hay una entidad pública que supuestamente nos va o nos iba a hacer una no donación, sino como la entrega de un capital
1: Un
0: semilla
1: proyecto.
0: para hacer un proyecto en unos invernaderos. Cuando me senté con ellos, dije, bueno, ustedes nos dan la plata o. Y no estamos hablando de gran cosa, pues estamos hablando de 10 millones de pesos. ¿Ustedes nos dan la plata o qué? No, nosotros les entregamos los materiales. Y entonces yo le dije, venga, entonces listo, como vamos a hacer unos invernaderos, dígame esos materiales. ¿Cuántos metros cuadrados de invernadero son? O sea, nos van a entregar un invernadero de cuántos metros cuadrados. Porque yo sé que con 10 millones, si lo gestionamos nosotros, podemos hacer, estirando la plata y trabajando bien, podemos llegar a hacer, decimos, estamos hablando de invernaderos rústicos, los que vos ves en Holanda, Países Bajos, que son climatizados,
1: computados,
0: invernaderos rústicos. Entonces yo digo, podemos hacer 1,000 metros cuadrados de invernadero.
1: ¿Invernadero en estilo Temo?
0: No, porque son invernaderos bien hechos, o sea, digamos, de los que yo, de los que nosotros... No, porque de hecho lo que nos entregan, ese, lo que entregarían sería como el invernadero Temu, ¿ya? Ese invernadero que viene en una caja, entonces, no, es que nosotros ya tenemos nuestros proveedores y no sé qué. Entonces, ¿qué pasa? Por un lado, muchas veces se entregan, el proyecto ya va sobrecosteado, ¿sí? Porque está esa rosca nefasta. Por otro lado, está, vuelvo y digo, el tema de incompetencia, porque muchas veces el técnico que te pueden mandar a hacer la instalación no tiene ni pinche idea de lo que va a hacer.
1: Sí.
0: Entonces, ¿qué pasa? Me gustó mucho la propuesta de don Abelardo, ¿sí? Porque finalmente, si la empresa privada, que ojo, hay que hacerle veeduría también, porque la empresa privada
1: es corrupta. Sí, señor.
0: Recordemos el cartel de los pañales y el cartel de los cuadernos, donde estuvieron reconocidas empresas, algunas del Valle del Cauca, y metidas. Entonces hay que hacerle veeduría. Pero así todo, prefiero que lo haga la empresa privada directamente, que tiene gente en teoría competente, ¿sí? Y que no entre ese dinero vía impuestos al aparato estatal, donde se vuelve chicuca, ¿ya? Y además que empieza a ser como esa ruta entre, llega, pasa por el gobierno nacional, lo mandan a las gobernaciones, de las gobernaciones a las alcaldías, que ahí pues la alcaldía, no nos digamos mentiras, hay unos bárbaros. Y bueno, entonces me gustó ese pedacito de la Espriella. Me gustó. Me gustó la propuesta. No me sigue gusta. Mejor dicho, lo que nos tiene que gustar son las propuestas, no los fulanos.
1: Las propuestas y la ejecución de esas propuestas.
0: Claro, vamos a ver qué pasa, pero la idea está buena.
1: Y ojo, este man no lleva ni un mes y todo el chicharrón que le ha tocado afrontar con todo este tema del terremoto.
0: Sí.
1: El tema de los incendios, el déficit fiscal que le deja Petro. Esta gente es tan descarada que cada vez que este man hace una locución piden réplica.
0: Pues que se la den, porque a ver, o sea, es interesante escuchar a la oposición también. Ahora, yo creo que todo el mundo tiene derecho a hablar. A ver, está el estatuto de la oposición. La oposición tiene
1: derecho. Sí, pero venir, el que habla es el expresidente. El que debería estar hablando es el que debería ser el líder de la oposición, que es el señor Cepeda.
0: Bueno, que hable cualquiera, porque digamos, mire, yo tengo una visión, y es que entre más hablan, más se hunden.
1: Okay.
0: Ya, yo tengo acá cercanía, yo interactúo con gente de izquierda, digamos.
1: ¿Y qué dicen ellos?
0: No, mira, la izquierda, yo lo que veo acá, yo hablo mucho con Jean Paul, pues, que es somos cercanos, y él es izquierdista, y de las cosas que vemos, que por lo menos acá en la cumbre, la izquierda está acéfala por un lado, o sea, no hay una cabeza clara. Por otro lado, está dividida, ¿sí? Dividida es que se dan duro entre ellos, ¿sí? No tienen, digamos, un tema de trabajo en equipo como tal.
1: No.
0: Y lo curioso es que por lo menos acá en el Valle del Cauca, la izquierda electoralmente ahorita en las presidenciales ganó, ¿sí? En la cumbre prácticamente barrió. Entonces, yo le decía a Jean Paul Momba, ustedes tienen la oportunidad ahorita de montar un alcalde, porque mire que
1: tiene el potencial de voto,
0: tienen todo el capital electoral,
1: el caudal que le dicen.
2: Sí, todo el, sí, todo el capital electoral lo tienen, pero no tienen un liderazgo claro. Entonces se les acerca mucha persona que yo diría que son mercenarios de la política, ya,
1: ¿sí?
2: Que juegan a cualquier punto o a cualquier ¿cómo se llama? Al mejor postor, eso es. Uh-huh. Al mejor postor y ellos comen cuento. Ellos, ¿sí?, comen cuento. Jean Paul no, porque con Jean Paul hablamos eso y
1: él tipo, es un tipo centrado,
2: sensato, centrado y es de los que está, digamos, como en esa guerra entre comillas contra esa izquierda, pues que
1: recalcitrante y destructivo.
2: Sí, entonces ahí están y yo creo que eso mismo ocurre en muchas regiones de Colombia y a nivel nacional y más cuando usted uh-huh. le suma a este tema todo el rollo de la gente, de lo que está pasando con las Julianas Guerrero, con la señorita del Aerocivil, es que son unos alquimistas, todo lo que han tocado lo han vuelto mierda. Entonces, el tema es fregado.
1: Yo no les diría alquimistas, les diría estómago. No,
2: alquimista, digamos, sarcástico. ¿Cómo es? Sí,
1: sarcástico. Bueno, pero era más bonito decirles estómago.
2: Intestino o rumen.
1: También. Sí. Sí, yo quiero, bueno, continúe.
2: Entonces, pues hermano, esa es la lectura por acá. Sí, esa es la lectura por acá. Es una lectura. Que uno dice pues no tienen nada.
1: No.
2: Y ahorita yo estaba leyendo Luigi por la tarde, no sé si sea fake o sea real, en Facebook, aunque si es fake, pues tiene algunas cositas que uno diría sí puede ser, no es descabellado. La lista de posibles candidatos a la alcaldía de Cali.
1: Pero es que te va a faltar mucho.
2: No, pero son los que suenan. Pero son los que suenan. Y déjeme decirle, hermano, que eso es peor que el temblor. Por ahí me pareció ver a Irene Vélez, creo que se llama, que no tenía ni idea que ella era que ella es caleña. Por ahí veo a Francia Márquez. Por ahí veo a Clara Luz Roldán.
1: Sí.
2: Veo también a... Espere a ver yo si la encuentro otra vez. Porque sí es bastante...
1: Mondragón.
2: Uy, que ese man... Ese... Pues yo no, nunca he estado cerca de él.

0: destruir y destruye. No, este man es un desastre.
1: Pero venga, yo le digo una cosa, de todo ese listado, volvemos al mismo tema, votar por lo menos peor. Entonces, si usted me dice de toda esa, de esa gente que me acabas de nombrar, pues por lo menos tocaría votar por el cuerpo ajeno. Que uno sabe que son unas mafias también, pero son menos peores que los anteriores.
0: Sí,
1: ¿No sabe quién es el cuerpo
0: lo que
1: ajeno?
0: pasa es que es la misma robadera, ¿no?
1: No, sí, pero menos peor. ¿Sí me entendés?
0: ¿Será?
1: Usted, me imagino que, pues sí, aunque lo haga por
0: Bueno,
1: un ejemplo de.
0: no vi por ahí al Chontico en esa lista, pero yo creo que el
1: Creo que el
0: Chontico,
1: Chontico también
0: vuelve
1: y suena.
0: yo le daría la oportunidad al Chontico,
1: No,
0: ¿sabes? ¿No?
1: no sé. No sé, mira, hay un tema y es el siguiente. Pues me imagino que usted ya captó quién es el cuerpo ajeno.
0: Clara Luz.
1: Sí, señor, el cuerpo ajeno de Villa. A ver, a mí la alcaldía de Eder no me ha parecido tan nefasta, pero evidentemente solucionar los problemas de Cali en 4 años es un tema imposible, y más cuando tenés tan de frente una oposición de izquierda
0: No, y
1: tan
0: cuando se te
1: grande y
0: viene
1: tan
0: cuando
1: cabrera.
0: se te viene el temblor encima también, pues.
1: No, y también. Pero una de las grandes críticas de Eder es que ha traído mucha gente de afuera para administrar ciertas cosas de la ciudad. Yo creo que Vallecaucano tiene que solucionar Vallecaucano, eso sí, con competencias, ese Vallecaucano que
0: Uy,
1: venga a
0: pero
1: solucionar
0: entonces,
1: situaciones.
0: uy.
1: Pero vos te pones a ver, ¿qué candidato diría uno de un, digámoslo, llamémoslo un poquito de derecha? Porque para mí al final, el político que se aproveche y llega a hacer las cosas mal y a sacar gran tajada es de izquierda, porque es un ladrón, ¿cierto? Y está aprovechándose del erario público para enriquecer.
0: Vení, espérate, hago un paréntesis. Aquí tengo ya la lista, por Dios, casi que no la encuentro.
1: Ok, suéltelo.
0: Carlos Andrés Arias, no tengo ni idea quién es.
1: Ni idea, es el hijo del doctor Arias.
0: Sí, Irene Vélez, pues la
1: Sí.
0: exministra de lo de Minas, ¿no? De Petro. Sí. Carlos Paz, no sé quién es. Francia
1: Yo
0: Márquez.
1: tengo un primo que se llama Carlos Paz, puede ser mi primo.
0: Ok. Francia Márquez, Clara Luz Roldán, Mabel Lara, que es la que era de Notipacífico,
1: Sí,
0: creo.
1: no. Sí, ella es periodista. Ella fue secretaria de turismo y otra
0: Comunicaciones, algo.
1: secretaría.
0: El Chontico, Alfredo Mondragón y Roger Mina. No sé quién es Roger Mina.
1: Hermano de Jerry Mina, yo creo.
0: No creo.
1: Ah, bueno.
0: O puede ser primo de Roger Martínez y hermano de Jerry Mina. No.
1: Sí,
0: En
1: también.
0: fin, esa es la parrilla, esa es la parrilla. Flojito, ¿no?
1: Loja, Loja, pero
0: Flojito,
1: te digo, no sale.
0: flojito.
1: Y ahí es donde yo digo lo siguiente: los empresarios, porque ojo, esas elecciones son el próximo año, en el
0: El
1: 27
0: próximo año y arranca el primero de
1: de
0: enero del
1: octubre.
0: 28.
1: Ok. En este año de ejecución y de trabajo de la estrella, él tiene que hacer una muy buena gestión para que salgan candidatos estilo de la estrella, un candidato que sea escogido con altas competencias por los empresarios.
0: No lo hay en el Valle. No, no
1: Desafortunadamente
0: lo
1: no,
0: hay.
1: y
0: No
1: para la
0: lo hay, no lo hay
1: gobernación.
0: ni para gobernación ni para alcaldía, no lo hay. O sea, categóricamente no lo
1: Ah,
0: hay.
1: no, me dicen por acá que Roger Mina es de era gerente de Cali.
0: Ok. Que eso pues digamos es en Cali nunca ha funcionado. O sea que la
1: No, Cali es como uno puro.
0: señor Roger Mina, omita ese ítem en su hoja de vida, no le ayuda.
1: Sí, no, total,
0: Sí,
1: total.
0: diga, deje los otros,
1: Entonces,
0: diga que fue, no sé, cualquier cosa, menos eso.
1: si vos te pones a ver, es un grupo de candidatos

0: pobrísimo, que
1: Muy
0: no hay
1: pobre,
0: nada,
1: muy pobre.
0: no hay nada. Tendría que, por eso te digo, tendría que surgir acá un outsider, pero es que no ve uno quién.
1: No se ve, no se ve.
0: No veo uno quien
1: No
0: tocaría
1: se ve.
0: decirle, no sé, algún columnista famoso de la ciudad.
1: Es más, ahí está esa tarea para que le pregunte a sus compañeros de Oye Cali, a ver ellos a quién ven por ahí.
0: Tengo
1: Ellos
0: que preguntarle
1: deben de tener buena información sobre el
0: al
1: tema.
0: señor, al señor encuesta.
1: No, no. ¿Cuál es el señor
0: No,
1: encuesta?
0: uno de los integrantes del equipo
1: Ah,
0: de
1: ok.
0: Cali, que él maneja todo ese tema de encuestas.
1: ¿Y es acertado o se descacha como
0: No,
1: todo el mundo?
0: sí, le ha pegado a ciertas
1: Sí.
0: cosas, le ha pegado a ciertas cosas.
1: Ok. Mira,
0: Sí.
1: por acá estoy leyendo para la gobernación. Hay un
0: Okay.
1: man que se llama Gabriel Velasco.
0: Gabriel
1: Ah,
0: Velasco,
1: no,
0: que él fue
1: pero también está
0: senador.
1: sonando para la alcaldía. Ese man
0: Pero
1: creo que.
0: es un buen tipo, es un buen tipo.
1: Pero su cara,
0: Pero le falta peso.
1: tiene cara de bebé, pero como el payaso bebé, se parece al payaso bebé. Sí, weón, mira la foto, se parece al payaso bebé,
0: Mira, yo
1: parece
0: sé quién es. Yo
1: de Animalandia,
0: sé
1: era que
0: quién es.
1: se
0: De
1: parece,
0: Animalandia,
1: sí,
0: sí.
1: se parece al
0: No, ya se le
1: payaso
0: va a
1: bebé, weón. No, ese man con esa cara se lo mastica. Uno tiene que tener como cara de malo, weón, yo creo. Ese man tiene
0: No sé quién más sabe, no,
1: cara
0: es
1: de
0: que
1: jovialidad. ¿Ah?
0: porque, ojo, sé y he escuchado que nuestro amigo Jorge Iván, conocido en el bajo
1: Ay,
0: mundo como Jorge Iván,
1: marica, sí,
0: está para la
1: weón.
0: gobernación.
1: Ese
0: Y
1: man,
0: eso sí sé de
1: y
0: aquí.
1: por aquí estoy viendo también a Alexander López.
0: Imagínese esas joyitas.
1: Bueno. Y no sé, pues ahí le dejo a usted para que averigüe con su combo de Oye Cali, porque sería bueno empezar a tocar esos temas, hermano.
0: No, pues al
1: Acá.
0: paso en que va a tocar elegir a un músico, hermano, porque, pues puta, ese
1: Gabriel.
0: está muy tenaz. Es que yo te digo una cosa, Andrés, en Valle, desde hace mucho tiempo, ha perdido liderazgos, ha perdido liderazgo. Es
1: Sí,
0: que
1: es que,
0: en el
1: ¿sabe
0: Valle
1: desde
0: se quedaron,
1: cuándo?
0: el último gran líder del Valle fue Lloreda Caicedo, y de pronto un poquito.
1: Y no pasó nada con Lloreda Caicedo, ¿no?
0: Ay, hombre, el hermano de Jorge Renán Trujillo, que ya falleció, Carlos Olmos.
1: Carlos Holmes. Pero tampoco pasó mucho con él.
0: No, al final no pasó mucho.
1: Ellos en elecciones les fue muy mal a
0: Los
1: los
0: regular.
1: Trujillo, lo mismo que a los Lloreda, porque mire que yo creo que Kiko Lloreda es más.
0: Kiko también se quemó. Kiko se quemó
1: Pero
0: cuando la elección ganó Pedro.
1: claro, él se
0: Entonces,
1: quemó
0: cuando
1: varias
0: bajó.
1: veces.
0: Sí.
1: Y él,
0: Ah, pues
1: yo, y
0: volvemos a reelegir a Guerrero.
1: sería un buen momento. No, yo Guerrero, yo. ¿Él vive
0: Hombre,
1: todavía?
0: mamando gallo, hombre.
1: ¿Pero él vive o
0: Mamando
1: no?
0: gallo. Sí, creo que él todavía vive.
1: Porque ese man estaba viejito ya.
0: Y ya está bien veterano.
1: Sí,
0: Está bien
1: el
0: veterano.
1: hombre.
0: No, en Cali
1: Acá.
0: no veo, porque, a ver, yo una de las cosas que decía en su momento, cuando quedó Alejandro Eder como alcalde, era que tenían que ir preparando a esta muchachita Rojas. Pero ya
1: Interesante.
0: le falta mucho peso
1: Sí.
0: en la cola todavía. No,
1: ¿Será?
0: alguna vez, cuando ella estaba lanzando hace como unos 8 años al consejo, se le hizo una entrevista en Oye Cali y a mí me pareció
1: Flojita.
0: sin fondo.
1: Oiga, una que está y que yo me acuerdo, porque yo antes escuchaba Oye Cali en el dial cuando vivía en Cali, cuando decía su tío primo, vamos, hoy es quincena, vamos a darle chumbimba a los
0: A los
1: fleteros.
0: fleteros,
1: Sí,
0: fleteros,
1: eso, sí, con
0: prepárense, que hoy
1: eso,
0: es quincena.
1: sí. Ahí salía, creo que Juanita Cataño.
0: No, esa no pasó nada,
1: Pero
0: ella
1: ella
0: dijo
1: salía ahí
0: nada.
1: en la emisora, ella era del staff.
0: Alguna vez, creo que alcanzó a ser panelista, pero hace muchos años, estamos hablando
1: Ella
0: unos
1: está en el,
0: tres,
1: ella, no,
0: cuatro
1: no,
0: años.
1: sí, pero no, no, no. Además que tiene una cara que asusta. Esa sí asusta. No como la de
0: Tiene una
1: no como
0: el
1: la del
0: mismo nombre.
1: señor que se parece al payaso bebé, que me causa
0: Se lo han
1: mucha
0: llamado al
1: jovialidad.
0: pobre Gabriel Velasco, si no, se está muy, muy cruel, si la lo demandan por bullying.
1: No, pero y no he dicho nada malo, es más, o sea, estoy diciendo que tiene una cara tierna, pero que esa cara, o sea, yo tampoco podría, yo me miro en un espejo y yo tengo una cara de huevo, tengo cara de fraile, tengo cara de huevo, de
0: Cara
1: huevo,
0: de
1: no,
0: psicópata es que tiene
1: no,
0: usted, señor.
1: no, no, no, yo tengo
0: Sí, sí.
1: siempre he tenido cara de pendejo. ¿Cómo era que mi mamá me decía, te quiero, pero como amigo? Ve,
0: No, qué horror, no, no, no, no. No, esto ya es la tapa, señor,
1: la
0: por
1: tapa.
0: favor.
1: Oiga, no, pues, el panorama es cruel,
0: No, es que
1: triste,
0: no hay
1: y
0: panorama,
1: yo
0: no hay
1: creo que eso
0: clientes, no.
1: responde a la queja suya de por qué trae gente de afuera a tratar de que le ayuden a manejar
0: Arreglar
1: el
0: este
1: chuzo,
0: pulguero.
1: ¿sí?
0: Tratar de arreglar este
1: Oiga,
0: pulguero.
1: y uno empieza, es que ¿a vos nunca te ha llamado la atención meter? Juan Manuel Serrano se va a lanzar, ¿no? Creo que al Consejo.
0: Se va a lanzar del sexto piso.
1: No, se va a lanzar Juan Manuel.
0: ¿Por qué partido se va a lanzar? Bueno, ya
1: El
0: de...
1: OE, el no, es del partido en cuerpo ajeno, ¿viste? Yo creo. Yo siempre le he refutado eso, pero bueno, nada, hay que apoyarlo al hombre. Ese man es entregado al trabajo. Es un buen
0: Sí,
1: elemento,
0: no,
1: sí.
0: y es un buen elemento, hay que votar por él y se le dará el botín.
1: Sí, pero mira que
0: Pero no un fusil.
1: la pregunta mía, ¿no será que ya llegó el momento de los outsiders?
0: Es que para allá voy, pero es que en este momento, ¿qué outsider? Ponemos a Pepino,
1: No,
0: perdón,
1: es
0: a
1: que
0: Oreste,
1: precisamente, es que precisamente
0: a Julio Loa.
1: al outsider no lo conoce nadie.
0: ¿Pero a quién? No, no, pues votemos
1: No.
0: corriente quién.
1: No, no, no, es que por eso no lo conoce nadie, o sea, puede haber alguien que, o sea, vos por ejemplo, bueno, es que hay gente que uno dice, no, es que no me gusta, otra gente puede decir, me gusta, pero me da miedo, o sea, porque es que eso es algo que da miedo, o sea,
0: ¿Cómo quién?
1: no, no, no, no, no, no, es que yo no conozco a nadie, no conozco a nadie,
0: Mucho gusto, Rodríguez Mattei, señor, ¿cómo le va?
1: pero supongamos, a ver, no, es que no sé. No, yo no, no, no, no, pero debe haber alguien, pues digamos, hay liderazgos que uno puede encontrar acá en el Valle, que son liderazgos que están en el sector industrial, en el sector agropecuario, en el tema de fundaciones, hay gente que hace trabajos interesantes, no sé si vos has escuchado este señor Jason Aristizábal.
0: Sí, pero a ver, es que
1: No,
0: es
1: no, y
0: ese.
1: no estoy diciendo que sea él, ¿no? Pero sí, lo que te digo es que hay gente que mete el culo muy duro y no son mediáticos.
0: Pero mira, ¿qué es lo que pasa con este señor Jameson? Es un tipo de un corazón muy noble, muy buen
1: Claro.
0: corazón, y no tiene la maldad ni la malicia para ser político.
1: No, claro, de acuerdo, es que
0: No, es que esa es la
1: ahí
0: verdad.
1: está el tema.
0: Tiene que tener su vaina.
1: Sí, mire, aquí Juan Felipe Urdaneta, que este man con este comentario que acaba de hacer, sí, claramente está
0: ¿Cuál
1: como
0: man?
1: concejal, dice, y que cuál es el momento de los topsiders. Tiene mi voto, Urdaneta. Sí. Buen apunte, está fino. Entonces, bueno, no sé. No sé, pero yo creo que es el momento de los outsiders.
0: Oiga, en este momento es que está hablando el superhéroe intergaláctico
1: ¿Petro?
0: Gustavo, ¿cómo se llama? Segundo apellido.
1: Urrego.
0: No, no, es el segundo nombre, tiene nombre. Gustavo
1: Gustavo.
0: Francisco, una vaina así.
1: Gustavo. Gustavo Norrea.
0: Eso,
1: Gustavo
0: a ver.
1: Norrea, Petro Urrego. Y de que no, es que
0: No, pero
1: hay
0: lo
1: que
0: tiene
1: grabarlo,
0: solamente un canal.
1: hay que grabarlo porque mira que el
0: Ah,
1: man,
0: no, ya se acabó.
1: ¿vos te acordás del canal 1 cuando decía el humor es de uno?
0: No.
1: el canal 1 y el canal A, por allá en los 90, iniciando los 90. Entonces, el canal 1, cuando iba a arrancar Sábado Feliz, decía: el humor es de uno. Entonces, cuando iban a dar un programa
0: chico,
1: entonces yo creo que las alocuciones de Gustavo Norrea deberían estar precedidas por ese eslogan.
0: No, pero venga, no hablemos mal de Gustavo, porque él habla bien de nosotros.
1: Él habla bien. Cajea, él ya claro. No habla, sino que cajea.
0: Sí.
1: Sí. Oiga. Sí,
0: hermano, yo estoy preocupado porque.
1: ¿Por qué?
0: Yo no sé si es que tiembla cada rato o yo estoy enfermo.
1: No, Luigi, mira, todos estamos psicoseados. He estado hablando con mucha gente. Pues mucha gente relativo, ¿no? Porque yo hablo con poca gente, pero entonces digamos que con un alto porcentaje de las pocas personas con quienes hablo, todos estamos toteados del susto, o no asustados, sino psicoseados, lo que decís vos. Entonces, como que uno siente que se mueve. Acá, por ejemplo, cuando ventea el techo, se mueve, entonces uno dice: uy, pucha. Y como que el cerebro le juega la mala pasada a uno y hace que uno se mueva. Entonces, como que todos estamos en las mismas.
0: Pues mira que aquí me están pasando por el interno de información de un casi vecino mío acá de Centenario. Él en alguna época de su vida fue o estuvo vinculado al sector financiero hasta que se mamó.
1: Ajá. Pero hable, hombre, tráguele.
0: Es que estoy viendo lo que me están dateando la fuente. Voy a ir al perfil de Instagram de Jorge Hernán Baena.
1: No le distingo.
0: Es un cantante, excelente cantante.
1: ¿Sí?
0: Como diría Mario Fernando en su programa, decano.
1: Ajá.
0: Decano del canto.
1: Ajá.
0: Es un buen tipo, lo conozco, realmente estaba a conversar con él, una muy buena persona, y pues está en ese proceso.
1: ¿De qué?
0: De precandidato a la alcaldía.
1: ¿Pero es uno que es coach?
0: No te digo que es cantante.
1: Jorge Baena, coaching ejecutivo.
0: Jorge Baena.
1: Ok. ¿Y es cantante?
0: Es cantante. Pero lo que te digo, tuvo experiencia en el sector.
1: No, pero ese man tiene una peluca parecida a la de Norberto. Sí. No, ese man no, weón. No puede quedar. No.
0: Oiga, creo que la gente ya está preocupada porque no sabe si este programa es serio o
1: no.
0: El
1: programa es muy serio, pero no, es que, mira, no, es que uno tiene que ser y parecer, y el man con ese. No, el man no. Don Jorge, que ese
0: cambio,
1: o sea, hay que ver.
0: ¿No le ayuda?
1: ¿Ah? No, ese peluquín no le ayuda, weón. O sea, es que mira, tiene, hagan de cuenta, un señor ya de avanzada. No, a ver. No, mentira, por ahí 60.
0: Este peluquín tiene 60 años.
1: ¿60 o 70?
0: No creo que pase de los 70.
1: Ok. Y el hombre tiene una peluca. ¿Sí?
0: Tenía el pelo largo y se lo
1: cortó. ¿Eso es peluca o no?
0: No, ese es el pelo de él, weón.
1: Sí. Que, bueno, se le abona que tiene muy bien hidratados sus rizos. Qué champú usará, ole. Muy bien. No, pero no tiene cara. No tiene cara de burgomaestre. No, tiene cara es como de mago. No. Como de mago.
0: Como de... No, en serio que estoy preocupado, viejo Andrea. La parte de mí es que está temblando cada 2 segundos. Que pues yo me siento que se me mueve todo.
1: No, fresco. Yo
0: la ¿Será que me voy a infartar?
1: ¿Usted has tomado la presión o no?
0: Es un poco de tiempo que no me tomo esa vaina. Yo ni le paro bolas a eso.
1: A mí me da miedo esa vaina. A mí cuando me pongo el ¿cómo se llama eso? El termohigrómetro. ¿Cómo se llama, pendeja? El tensiómetro. El
0: termohigrómetro es para medir la humedad y la temperatura en un quirófano.
1: Sí. Cuando me pongo esa vaina, me toteo el susto y se me sube la presión. Mira, el último temblor fue hace 3 horas, hace, mentira. Sí, hace un rato, pues a las 7 y 20 fue el último temblor en Ismina, Chocó, que está acaparando, o sea, pucha, todo es Ismina, 3.8. Ayer hubo 5. por encima de
0: Sí,
1: 4.
0: no, ayer yo sentí uno.
1: Sí, ayer hubo.
0: Ayer yo sentí uno.
1: Entonces el tema, bueno, no sé si eso sea normal o no, pero bueno. Oiga,
0: Lo único cierto es que vamos a morir.
1: sí, yo siempre he pensado que la vida es una enfermedad terminal. Y no sé, no es tan, bueno, no, mentira, no sé. No quiero ponerme trascendental. Vení, bueno, ¿qué has visto vos? O digamos, bueno, están escuchando desde Chile.
0: Debe ser el doctor José Julián Ramírez, reporte sintonía, si es usted, señor.
1: Alias Granito, ¿no?
0: No, usted habla muelitas.
1: Ah, Muelitas.
0: Doctor
1: ¿Granito dónde
0: Julián,
1: está?
0: Granito vive en
1: Ah,
0: Bogotá.
1: en Bogotá. Listo.
0: En Bogotá.
1: Entonces, bueno, el doctor José Julián, y yo creo que Fabiola está en Chile, ¿no? Fabiola
0: Ah,
1: viajó
0: también,
1: ayer a
0: me
1: Chile, o sea que puede
0: reportan,
1: estar
0: que digan
1: Fabiola.
0: algo.
1: ¿Ah? Que digan algo. Fabiola puede estar conectada hoy en desde Santiago.
0: Okay.
1: Muy play, Fabiola. Ahí nos mostró.
0: Sí, no digas nada. Ay,
1: No,
0: no jodas
1: mira
0: que
1: que yo no sabía.
0: se quedó. Esto
1: Fabiola
0: te deja
1: tiene.
0: Colombia.
1: La familia de Fabiola tiene jet privado. Y
0: Oh,
1: sí, claro, ahí mandó las fotos desde su jet privado viajando
0: wow.
1: de Cuernavaca a Santiago. Muy adinerada, muy adinerada. Y pues mira, ojalá que nos patrocine Fabiola. Bueno, Luigi,
0: Señor.
1: hasta el momento, o bueno, hoy hablemos un poquito de Cali, cómo se ve la moral de la gente. Es lo mismo que yo trato de preguntar todos los días.
0: Oh.
1: Ayer se lo pregunté a Néstor. ¿Hay un
0: Gente, ya
1: mejor
0: listo.
1: semblante o qué se ve, qué se
0: No,
1: siente?
0: la gente está preocupada. Mira, yo el sentir que tengo es, la gente está preocupada. La gente está procurando reservar energías. Cuando me refiero a reservar energías es a ahorrar, no salir y derrochar no sé, ¿cómo le dice a eso? Con
1: Con
0: locura,
1: sí, abusar de la
0: como la
1: tarjeta,
0: canción de
1: pues.
0: Celina Reutilio con el calor, bueno, no me acuerdo. Los que acuerdan de la canción de Celina y Reutilio sabrán de qué estoy hablando.
1: Celina, tu cuerpo es tan.
0: No, esas no es, hombre, Celina y Reutilio eran unos músicos cubanos de vieja, vieja data, antes de la dictadura de
1: Pinochet.
0: Fidelito o de Fidel.
1: Pinochet. Ah, ok. Dice que
0: No, se
1: Pinochet.
0: maneja.
1: No,
0: No,
1: porque es que
0: Dios
1: como
0: mío.
1: estábamos hablando de Chile, ahorita, entonces como que me escuché.
0: No, no,
1: Pero
0: no, no, no,
1: ya,
0: no, no.
1: Cuba, Cuba, sí.
0: Señor director está
1: Un poquito
0: un
1: perdido.
0: poquito más perdido que la mamá de José Mier, pero bueno.
1: Sí.
0: ¿Entonces qué? Entonces.
1: Pero vení, si habitualmente uno va a Cali, pues cualquier día por la tarde y ve
0: Ah,
1: Granada
0: bueno, entonces.
1: lleno, carros parqueados al lado y lado, o sea, ¿se ve la gente consumiendo o no?
0: Mira, yo la semana pasada, para ser más exacto, jueves, estuve por los lados de acá de Granada. Que sí, se ven carros, pero los sitios no tan llenos. Y lo que te decía, pues, como para complementar la idea, la gente está. ¿Cómo le puedo decir? Está resguardándose un poco. Porque pues el impacto del terremoto fue muy grande, no solo en los daños pues de infraestructura y tal, sino también en los temas relacionados con, porque es que, ojo, yo no tengo claro cuánto puede ser el censo de
1: De
0: empresas
1: afectados,
0: afectadas,
1: sí.
0: pero hay muchas empresas afectadas, hay mucha gente, especialmente el sector salud, que se han visto afectadas porque la gran mayoría o un grueso importante de entidades de salud
1: En Tequendama.
0: quedan en el sector de Tequendama, y es una de las zonas que más afectada resultó después de ese bailoteo tan espantoso que tuvimos el 10 de agosto de este año. Entonces, la gente se está guardando, está cuidando la plata, pienso yo. Pues sí, la gente está con su vida, digamos, dentro de lo más cotidiano posible, pero sí siempre queda el susto y el miedo a una repetición de un evento de estos. Entonces, pues la gente prefiere quedarse guardada en la casa, y que si lo coge, pues que sea en la casa,
1: Bueno,
0: pienso yo.
1: aquí le tengo un dato de Fuente Acopivalle, Asociación Colombiana de Pequeños Industriales, dice, bueno, es lo que me aparece aquí por la IA, dice que la fuente es Acopivalle, si llega a estar errado, pues, pero yo creo en el, no, aquí hay fuentes serias, Portafolio, Cámara de Comercio, y vuelvo y digo, Acopivalle. Situación de las empresas según el Censo Único de Emergencia. Dice por acá que afectó al 25% de las pymes afiliadas a Acopivalle. O no, sí, o sea, las pymes, pues digamos, sí, registradas por Acopivalle, ¿ya?
0: Bastante.
1: 25%. De ese 25%, ¿sí? O sea, el 48.4% de ese 25% de esas empresas afectadas no puede operar. O sea, la
0: Pues
1: mitad de las
0: imagínense.
1: empresas que se afectaron no pueden operar.
0: Y con un agravante, Andrés, que muchas empresas no le botan mucho corriente al tema del lucro cesante, entonces la gente queda en el aire,
1: En el
0: casi
1: aire,
0: que en el aire,
1: ojo.
0: porque ¿cómo podemos responder para pagar?
1: Y por otro lado, por acá, dice que el 91.9% de ese 25%, o sea, no de las todas las empresas, no, aquí quiero hacer énfasis, o sea, el 91.9% de ese 25% de empresas afectadas son microempresas. ¿Listo? Que es
0: Sí,
1: como la
0: el
1: unidad
0: panorama
1: más
0: no es fácil.
1: la unidad más diminuta. ¿Listo? Que acá se
0: El
1: cataloga es
0: panorama
1: por
0: no es
1: número de
0: fácil.
1: empleados y por valor de activos. ¿Listo?
0: Sí.
1: Sectores más golpeados. Pues este indicador sí me parece chimbo, porque al final del día todo es comercio. Entonces dice que el comercio y los servicios concentran el 87% de los casos. O sea, me pone un censo o este indicador, este ítem me parece de señor de
0: Traído de los cabellos.
1: décimo de bachillerato, vigía de la salud, hágame esta encuesta. Ah, chimbísimo.
0: Sí, más o
1: Sí,
0: menos.
1: yo creo que uno debe ser más
0: Sí.
1: riguroso y más profesional.
0: Ahí se le fue las luces.
1: Sí. Se habla, dice que el 70.1% de las empresas con empleos en riesgo tiene entre 1 y 5 trabajadores, sí, las micro. Y bueno, que las pérdidas que reportan son pérdidas aproximadamente de 20 millones de pesos, el 72% de esas microempresas. Y alguien dirá, ah, bueno, pero 20 millones no es ni mierda. No, 20 millones de pesos es un huevo de plata para el que no los tiene. Un
0: Sí,
1: huevo de plata para el
0: de
1: que no
0: acuerdo.
1: los tiene, ¿sí? Entonces,
0: De
1: pues, porque
0: acuerdo.
1: muchas veces está el empresario, pues, que muy grande, ¿sí? Que
0: Y
1: debe
0: ese tiene la
1: 3.000, que
0: facilidad
1: debe
0: que el
1: 3 mil
0: banco le
1: millones o debe
0: presta.
1: 30 mil millones y factura, pero ojo, esos 20 millones en muchos casos es muchísimo billete.
0: Sí, de
1: ¿Listo?
0: acuerdo.
1: Entonces, bueno, y aquí hago yo la cuñita.
0: Vea, por acá hay un
1: Sí.
0: mensaje. Bueno, termina y
1: No, no,
0: cerremos
1: no,
0: ahí
1: no,
0: para
1: no,
0: leer el
1: dígalo,
0: mensaje de Lucho.
1: dígalo,
0: Bueno, mensaje de Lucho. En el Valle hemos perdido visión de región y tenemos una altísima escasez de líderes con visión estratégica. Los candidatos que ustedes mencionaron ahora son el reflejo de la distancia que tenemos en visión de país y la baja calidad de personal que lidere para dar el salto que el Valle requiere.
1: claro.
0: En los barrios del oriente de Cali la gente sigue como si no hubiera pasado nada. El nivel de consumo de licor paradójicamente ha crecido. Bueno, igual yo también he aumentado el consumo de licor en el último tiempo. No, porque es que, a ver, el estrés te lleva a este tipo de
1: Lo que pasa es
0: situación.
1: que vos estás en vacaciones forzadas,
0: No, yo
1: pues.
0: ya regresé.
1: No,
0: Yo
1: sí,
0: ya
1: pero
0: regresé.
1: digamos que te tomás tus
0: Y
1: pollas
0: estuve en
1: seguramente porque
0: vacaciones.
1: estás en vacaciones.
0: Sí, pero de todas maneras, la ingesta etílica aumentó un poco por esta
1: Sí.
0: por esta zona, pero que al final no es justificación, pero al final, dadas ciertas circunstancias, termina convirtiéndose en un escape para la gente.
1: Sí. ¿Cómo estará el tema de cines, no? Y el tema de rumba, porque no sé si la gente haya
0: tenido
1: temor a confinarse.
0: Mira, por ejemplo, sitios famosos aquí en Cali, la Topa Tolondra, que es un sitio ahí en la calle Quinta,
1: sí,
0: como por la zona de esa cosa, donde, ¿cómo se llama?, de la Loma de la Cruz.
1: Ah, okay.
0: Está cerrada. Está cerrada porque se afectó por el terremoto. Otro sitio que es uno de los sitios más famosos de Cali en este momento, que es la Pérgola. Uh-huh. La Pérgola está también cerrada.
1: Upa.
0: No está funcionando. No sé, pues, como los que tengo
1: la,
0: yo.
1: La Pérgola es el que queda como cerca al centro, ¿cierto?
0: Sí, ese queda como por la, ¿cómo se llama esa?
1: La ermita, ¿no?
0: Uh-huh.
1: Sí.
0: Esa queda por la ermita y esa se afectó muchísimo con él.
1: Tenaz.
0: Por el terremoto.
1: ¿Su amigo Martin Smith está abriendo?
0: Él está abriendo. ¿Y que todos los daños menores en,
1: ¿cómo le ha ido a él?
0: En el edificio. No sé, ¿qué es lo que te digo? Yo hace mucho rato que no voy. Que no salgo, realmente yo casi no salgo ya, pues, como un bar como tal, pues, porque pues hay que ahorrar, aunque los precios de Martin, yo la última vez que estuve, que fue para el aniversario 43 del bar, los precios de él son muy competitivos.
1: Sí, mira que siempre fue un bar digamos que pagable, pues no
0: sí, no, caro, porque es que yo tengo una caro. Cosa eso comentamos acá con los contertulios y la gente que tiene un poder adquisitivo, dice, pues, a mí me está diciendo demasiado, sí, demasiado costoso. O sea, vos que te cobren entre 15 y 20 mil pesos por una cerveza, es exagerado. Yo es que estaba hablando con una señora que es proveedora mía. Estamos hablando de eso, ya tiene una familia y el componente son 5 personas.
1: Ajá.
0: Y me decía, venga, es que un almuerzo para 5 personas son bajito, yéndole bien, 500 mil pesos.
1: Mira, y te voy a decir algo, uno de los platos que no es un plato gourmet, ni mucho menos, pero que es una delicia, que para mí es la cajita feliz, que es la chuleta, uh-huh, que vos pedís a domicilio,
0: ¿sí?
1: Eso vale un huevo de plata ya.
0: Sí, no, es una... Mira, hoy me ponía a ver en estos días, de como medio de desocupe, a ver precios de comida italiana, una pasta, las vainas que estoy con antojo y no sé qué vaina, que yo la pasta prefiero prepararla en mi casa con mi salsa, mi gusto y toda la pelotera. Pues, pucha, un plato de pasta te arranca 25 mil pesos.
1: No,
0: y que hacerlo no te cuesta todo eso.
1: No, nada, ese... O sea, no te vale más de 6 mil pesos, pues, a costa de materias primas. Oiga, ¿verdad que usted en un viaje a Italia le preguntaron en un restaurante qué tipo de pasta quiere y usted dijo la muñeca?
0: No, ese no fue.
1: No, ese fue Néstor. Ese fue Néstor.
0: Néstor,
1: cuando va a restaurante italiano, siempre le pasa eso. ¿Qué tipo de pasta quiere? ¿Dice la muñeca o con sazoni?
0: No, hay muchos restaurantes que hacen la pasta directamente en el sitio. Es que hacer la pasta con la harina
1: es breve.
0: Es casi que barato, o sea.
1: Sí, sí, sí.
0: Pero ya la exageración de precios, no, que estoy una no hay que no, venga.
1: Lo que pasa es que mira que por lo menos en Cali, bueno, yo creo que en todo Colombia, el valor de los locales es un rubro muy berraco. Entonces eso te obliga a que vos debas manejar un margen, obviamente sobre precio neto de venta, de por lo menos el 70%. O sea, tu margen...
0: Sí. Y hay otro tema, los montajes para arrancar un negocio. O sea, ahorita los montajes son una cosa extremadamente exagerada.
1: Sí.
0: donde las mesas son pues, las super mesas, la super
1: Sí.
0: decoración, las super
1: Sí.
0: lámparas,
1: Y ahí es donde se
0: todo
1: descachan.
0: cobrando un poco de cosas que vengan, no es, al final pues no es mi problema. Y entonces son restaurantes que a la final terminan durando mucho, muy
1: Claro.
0: poquito tiempo
1: Oiga, y
0: en funcionamiento,
1: eso
0: al
1: que decís es
0: final no va.
1: importante. Mira, te voy a poner un ejemplo. Cuando nosotros montamos un restaurante por allá en año 2015, creo, pues con una persona que era en su
0: Experto.
1: momento muy amiga mía, ahora no, él me vendió de segundo unos montajes que tenía. Pues, pucha, me acuerdo que fueron como 13, 14 millones de pesos con eso. Dejé listo casi el 70% del restaurante y mi socio, un primo, equiparó la inversión de los 14 millones comprándose dos freidores nuevos. Ahí me jodió, pues, o sea, porque, sí, o sea, digamos, el mensaje que doy es que hay un mercado de segunda, ¿sí? Donde usted puede ir, porque lo que acabas de decir, son muchos restaurantes que cometen el error, entonces muchos restaurantes se quiebran, entonces muchos restaurantes rematan sus montajes. Entonces, hombres, señores, vayan al mercado de segundas. Si van a montar un chuzo, vayan al mercado de segundas.
0: No, y yo siempre tengo una pregunta, o sea, la ciudad de Cali sí tiene mercado para tantos restaurantes
1: No,
0: del mismo
1: no,
0: tipo de cocina.
1: no creo que lo tengan. Lo que pasa es que, o sea, es que en Cali se lava mucho, ¿no?
0: Se está lavando y
1: Y
0: bastante.
1: mucho, y se lava con restaurantes, con panaderías,
0: Con tiendas, por
1: con
0: favor.
1: negocios de esos que llaman fruver, de frutas y verduras. Negocios, pues, donde es difícil rastrear el inventario.
0: Sí.
1: Entonces, esos son los
0: No, si
1: ejemplos.
0: no se inventa un software y pues tendrán algún ingeniero de sistema bien experto que organiza la vuelta y el momento que lleguen a revisar, pues todo está, entre comillas, legal y todo es pagado en efectivo o Nequi.
1: Sí.
0: Pero
1: Oiga,
0: hay otras transacciones que sí se hacen
1: sí.
0: directamente vía tarjeta débito o crédito.
1: Oiga, llegamos al final.
0: Uy, tan
1: No,
0: rápido, ¿ves?
1: tan
0: No me di
1: rápido.
0: ni cuenta.
1: 9 de la noche, 1 minuto. Mañana sí vamos a hacer Rocking All the Time, ¿no? Ya toca.
0: Sí, ya es
1: Es
0: justo y
1: menos. O
0: necesario.
1: sea, mañana no hay fútbol. Creo, te va a mirar.
0: No.
1: No, mañana no hay fútbol, ¿no?
0: No, y
1: Sí, no. Es que el fútbol no,
0: por eso yo anoche no quise entrar al desgarre, porque yo me conozco cuando veo los partidos de la América que me va
1: Ah,
0: dando desespero en
1: una
0: la forma en que
1: empujadera,
0: juegan esto.
1: sí.
0: No es
1: No,
0: tanto su madera, es
1: lo que
0: el
1: pasa es que
0: desespero.
1: cuando, si estamos hablando de fútbol, pues la empujadera pasa, pero es que la otra vez, pues, estamos
0: No, pero
1: hablando
0: es que yo me
1: de
0: transformo.
1: música, por
0: No, yo me
1: Dios.
0: transformo.
1: Sí.
0: Yo me transformo.
1: Bueno, viejo Luigi,
0: Bueno,
1: feliz
0: don Andrés,
1: noche,
0: feliz
1: hermano,
0: noche
1: un
0: para todos y
1: abrazo.
0: muchas gracias.
1: Nos escuchamos mañana. Chao, chao.
0: Sí, señor. Chao.
1: Bueno, chao.

Amigos, ¿cómo están? Buenas noches. Buenas noches. Gusto en saludarles. Esto es Deportes en la Red. Hoy martes. Martes 15 de septiembre del 2026. Fecha de muchos ya andan de fiesta aquí en México. En esta hora ya andan gritando ¡Viva México! En un ratito más vamos a ver qué pasa. Enrique Acevedo, servidor, este martes a esta hora, 8:04 tiempo del centro y noreste de México. Gracias por estar con nosotros. Hoy, aparte de la fecha especial en México, pues hay algo que celebrar en este programa. Este programa es el número 156 de toda la serie, 20 aquí en Radiola. Y pues son 3 años de transmisiones a través de YouTube primero y luego de la radio digital. 3 años de este programa, de este concepto que nuestro buen amigo, compañero y hermano Marcelo Hernández Méndez estuvo a bien crear, invitarme. Hoy él no está por situaciones familiares. Sé que está apoyándonos y escuchándonos allá en Tezuitlán, Puebla, y en la medida que puede, pues colabora con alguna cápsula o algo en el momento. Pero bueno, también él es el autor intelectual de este proyecto que hoy cumplimos 3 años. Nos da mucho gusto estar en Radio Online y en EA Radio. Después de algunas vicisitudes, aquí estamos con mucho gusto, saludándolos y platicando un poquito de deportes. ¡Comenzamos! No te vayas, estamos de aniversario y de independencia aquí en México.

Bien, y comenzamos con el fútbol, porque hay mucha actividad futbolera en esta pausa de mitad de semana, mañana es día festivo, por acá no se trabaja, no se hace nada, y hay fútbol. Hay fútbol, es más, desde ahorita hay fútbol. Les platico, se jugó la jornada 8 del fútbol mexicano, prácticamente a la mitad del torneo. El pasado viernes comenzó con el Necaxa, que recibió al Puebla, allá en Aguascalientes, pues ya con gol casi de último minuto, un golazo, por cierto, del Puebla. El Puebla derrotó 1-0 al equipo del Necaxa. Esto le costó la chamba al técnico del Necaxa, el uruguayo Martín Varini, fue despedido después de esta derrota, y ayer asumió como nuevo técnico del Necaxa el peruano Juan Reynoso, emblema del Cruz Azul, campeón con los Cruz Azul en el 2021 y ex seleccionador de Perú hace no mucho, y ahora regresa al fútbol mexicano en el equipo de Necaxa. Él jugó en Necaxa hace algunos años antes de retirarse. Muy bien. También hubo otro partido en el Estadio Banorte. El Atlante recibió al Pachuca y el Pachuca le dio una repasada, 3-0. 3-0 de visita, Pachuca sin despeinarse, a un Atlante incisivo, pero pues muy novato, lleno de errores, y están pagando el precio de ser el equipo benjamín de la primera división del fútbol mexicano. Ni modo. En Tijuana, en la frontera, el Tijuana, que bueno, ha caído en su juego, fue visitado por el Querétaro, que está haciendo un gran torneo al mando del chileno Esteban González, exjugador del Querétaro, perdón. Pues Querétaro fue y le ganó a Tijuana 1-0 allá en la frontera. 1-0 gana el equipo de Querétaro. El sábado en Toluca, Atlas visitó a los Diablos Rojos y el Toluca, con ese poderío impresionante que tienen, le gana 5-2. Solamente en el primer tiempo llevaban 4-0. Dosifica en el segundo tiempo, el Atlas se acerca con 2 goles y Paulinho, que regresó a jugar, el tricampeón de goleo mexicano, pues se encarga de poner el quinto gol. 5-2 el Toluca, el equipo del Atlas. Hubo dos clásicos el sábado, el clásico regio, los dos equipos de Monterrey, frente a frente, Monterrey y Tigres. En el Mundialista Estadio BBWA, allá en Guadalupe, Nuevo León, y el partido estuvo realmente aburrido. De lo peor que se había visto en el torneo, la verdad es que Tigres fue a jugar con el camión atrás. Víctor Manuel Bucetich, nuevo técnico de Tigres, que ganó todo con el Monterrey, ahora fue abuchado en su regreso al estadio, y bueno, pues parece que su estrategia dio el resultado, sacando puntitos de donde sea, sacando, privilegiando el cero, lleva de 3 partidos en cero en su portería. Pues Monterrey 0, Tigre 0, Monterrey no supo cómo vulnerar la defensa y la estrategia de Tigres, y Tigres jugando a esperar, jugando a poder tener un balón a fondo, una descolgada, un balonazo, etcétera, pues es un partido muy soso, un partido muy trabado en la media cancha, y quedaron 0-0. Al terminar ese partido, totalmente el reverso de la moneda. En el Estadio Banorte, Cruz Azul recibió a la América en el clásico joven del fútbol mexicano. Una entrada muy pobre, apenas medio estadio Banorte se llenó, cerca de 40 a 45 mil personas, en un estadio donde aparentemente en este partido siempre había mucho más gente. Quizás la lluvia fue la que ahuyentó a la gente. Cruz Azul gana 4-3 en un resultado engañoso. El primer tiempo Cruz Azul ya le iba ganando 3-0. América era un desastre atrás, una verdadera fiesta la defensa de América. En el segundo tiempo descuenta América 3-1, viene luego el 4-1 con una mala salida de Cota y un gol
de el Toro Fernández. Y en los últimos minutos América reacciona más por errores de Cruz Azul que por el buen juego de América. Y se acerca 4-2, luego 4-3 y el árbitro pita el partido. Seguramente si siguen jugando 5 minutos más empatan. Pero bueno, un buen partido, atractivo. Pese a que el dominio del Cruz Azul en el primer tiempo fue mayúsculo y fue tajante, pues realmente fue atractivo, fue el espectáculo, fue digno de un clásico joven, el clásico joven del fútbol mexicano, ¿sí? El domingo estuvo el Santos Laguna de Torreón jugando contra el equipo de Ciudad Juárez, los dos peores equipos del fútbol mexicano. Los dos peores equipos, uno apenas con un punto y el otro con 0 puntos. 7 derrotas en forma consecutiva. Pues ganó el menos peor, ganó el que tenía un punto. Santos derrota 2-1 al equipo de Juárez, que lleva ahora 8 partidos. Los 8 que han llevado en este torneo los ha perdido el equipo de Ciudad Juárez. Los 8, de 8 nada. Y lleva 3 técnicos en este torneo de 2 meses apenas. Bueno, de menos, porque ya ha habido una jornada doble. Tres técnicos. Y todavía no suma un punto siquiera. En Guadalajara le gana 3-0 a los Pumas de la Universidad Nacional Autónoma de México. Los Pumas de la UNAM, que dan una de cal por 2 de arena. De repente meten 5 goles a un rival y a la siguiente semana le meten 3. Así de irregular, no solamente Pumas, es el torneo, ¿eh? Pero bueno, Guadalajara con este triunfo se trepa al primer lugar del fútbol mexicano y va a llegar al próximo partido, que es el clásico de clásicos del fútbol mexicano, va a llegar como super líder del fútbol mexicano. Guadalajara 3-0. León, el día de ayer, lunes por la noche, recibió al Atlético de San Luis. Y el León gana 2-0. 2 goles del colombiano Cambindo. Didier Cambindo metió 2 goles. Se mete por ahí en la puja por el goleo individual. Y pues gana 2-0. Y con esto el León se mete ya entre los 8 mejores, ya está en el sexto lugar. Después de estar en la cola ya por el lugar 12-11 con este triunfo está en sexto lugar. En estos momentos está jugando un partido pendiente de la jornada 7 del fútbol mexicano en Puebla y Toluca están 0-0 en el minuto número 54 del tiempo corrido. Muy bien. La jornada número 9 del fútbol mexicano. La jornada 9 se juega a partir de este viernes. En Puebla recibe el Atlante, un equipo urgido de puntos, y el Puebla, que está jugando bastante bien, ahorita le está haciendo partido al lugar número 2 del fútbol mexicano, en Toluca. Sí, 0-0. En Ciudad Juárez recibe a los Tigres de la Nuevo León. Juárez, 8 partidos jugados, 8 derrotas, y Tigres apenas con 7 puntos de 24 disputados, apenas 7 puntos en el lugar número 14. Vamos a ver cómo le va a Víctor Manuel Bucetich allá en la frontera. En San Luis recibe al Necaxa, que va a estrenar al técnico en la persona, como decíamos, del peruano Juan Reynoso. El Atlas de Guadalajara, recibe a Pumas. Pumas sigue en Guadalajara, estuvo jugando contra Chivas la semana, el sábado pasado, el domingo, y el sábado va a jugar contra Atlas en el otro estadio de Guadalajara, el Estadio Jalisco, contra el otro equipo tapatío.
Uno de los partidos de la jornada, Monterrey. Monterrey en su estadio recibe al Cruz Azul. Monterrey, un equipo engañoso, un equipo que tiene una gran nómina. Tiene un gran entrenador, pero tampoco levanta. Y Cruz Azul, el actual campeón del fútbol mexicano, que el día de mañana, por cierto, va a jugar la Copa de Campeones contra el campeón de la contra el Inter de Miami, allá en Miami, precisamente, para variar. Para variar, buscando su tercer título en menos de mes y medio. Entonces, vamos a ver cómo le va al Cruz Azul. Pues el Cruz Azul regresa a ese partido directo a Monterrey, porque el sábado juega Monterrey contra Cruz Azul. El sábado, 9:15 de la noche, tiempo de México, para que lo agende, el clásico de clásicos del fútbol mexicano en el Estadio Banorte. El América recibe al equipo de las Chivas Rayadas de Guadalajara. 1-3 del fútbol mexicano. América viene de perder con el Cruz Azul 4-3. Guadalajara viene de ganar 3-0 al equipo de Pumas de la Universidad Nacional Autónoma de México. Vamos a ver quién se impone en este juego, que no hay favorito. No hay. Siempre, inclusive en la localía, aunque América sea local o Guadalajara sea local, va mucha gente de ambos equipos a apoyarlos y eso les ayuda en lo emotivo. En Toluca el domingo, Toluca recibe al Santos de Laguna de Torreón. Santos, que viene de ganar apenas su primer partido, pues ahora va a Toluca a ver cómo le va con el equipo del turco Mohamed. En Pachuca recibe al Tijuana. Pachuca, que viene embalado, Tijuana, que viene dando tumbos. Cierra la jornada el domingo a las 8 de la noche, Querétaro, allá en Querétaro, en la ciudad insurgente, recibe a León de Javier Gandolfi. Esos son los partidos que ya hubo y los partidos que va a haber en la próxima jornada del fútbol mexicano. Estoy tratando de poder ver aquí un poco con las posiciones para que se den una idea más o menos de cómo vamos en el torneo. Ahorita les estoy dando un pequeño refresh de más o menos cómo iban. Toluca va de, en este momento, por diferencia de goles, va el superlíder, 17 puntos más 11. Guadalajara, segundo lugar, también 17 puntos, pero más 9. América en tercer lugar con 16 puntos. Cruz Azul en cuarto con 16 puntos, con 15 puntos, perdón. Puebla en quinto lugar con 14 puntos. Querétaro 13, León 13, Tijuana 13. Son los primeros 8 que califican a la liguilla si el campeonato terminara ahorita. En noveno viene Atlas, también con 13 puntos, pero ya con diferencia negativa de goles. Pachuca tiene 11 puntos, igual que Pumas. Monterrey en el lugar 12 con 10 puntos. Necaxa, 8 puntos. Tigres, 7 puntos. Atlante, 7. San Luis, 6. Santos de Laguna, 4. Y en el fondo, Juárez, con 0 puntos. 4 goles anotados, 23 goles recibidos y una diferencia negativa de menos 19. El peor equipo, por mucho tiempo, del fútbol mexicano. Regresamos.

0: Volvemos.
1: Ay,
0: ando malísimo en la garganta. Una disculpa. Mañana juega la hormiga González, el mexicano Armando González, con el Olympiacos de Grecia en la Copa UEFA. Va a jugar mañana. Estaba leyendo aquí los mexicanos que están fuera de México, valga la redundancia. Julián Quiñones, en la Liga Árabe, en la Liga Saudí, ya metió gol de nuevo. Su equipo va en primer lugar. Metió una asistencia. Sigue haciendo buenas actuaciones. Santiago Jiménez con el Porto, ya metió su primer gol. También Johan Vázquez, el día de hoy en la Copa de Italia, con el Génova, metió un gol también. Raúl Jiménez le dio el triunfo a su equipo, el Wolverhampton, en la Championship, allá en Inglaterra, de último minuto, el fin de semana. Edson Álvarez es el único que está en duda, porque pues no parece que no se arregla con ningún equipo. Rodrigo Huescas con el Copenhague, que regresa a jugar después de su lesión. Luis Chávez con el Dinamo de Moscú, que se cayó su transferencia a la América en los últimos minutos. El Pato Salas, Patricio Salas, que llegó a la segunda división del equipo de Portugal con el equipo del Famalicão. Y Armando León, otro mexicano, que llega a la Liga de Croacia con el NK Osijek, así se llama, de la Liga Croata. En fin, vamos a ver cómo les va, ¿sí? Y hay otros mexicanos más en otras ligas exóticas, pero bueno, sí, vamos a ver qué es lo que sucede, ¿sí? Vamos a otros deportes, ¿qué les parece? Porque hay mucha actividad en otros deportes. Por ejemplo, el fin de semana estuvo

8 de la competencia. Ganó 6-3, 7-6, 5-7, 6-2. Alex Zverev. Alex Zverev Shelton, que derrotó al... Para pasar a la final, derrotó al francés, que a su vez había derrotado a Carlos Alcaraz en cuartos de final. Sí. Este, hay que hacer mención que en este torneo no estuvo el italiano Yannick Sinner, por eso el sembrado uno fue Alexander Zverev. Buenas finales las dos, muy buenas finales. Sí, muy buenas finales. Y bueno, seguirá la actividad del tenis con los torneos que hay por todo el mundo. Y ya veremos quién destaca, cómo se acomoda el standing, cómo se acomoda todo este ranking para diferentes torneos, para otras ocasiones. Lo que sí, pues no fue un buen... Yo creo que no fue un buen año para Arina Sabalenka. No fue un buen año. Incluso perdió 3 veces con Rybakina, que por eso le ha dado a Rybakina el ser número uno del mundo. ¿Sí? Diferentes carrocerías, iba a decir, pero son diferentes físicos. Arina Sabalenka, corpulenta, alta, y Rybakina más frágil, se ve, incluso tiene cara más de niña, ¿no? Pero con un talento impresionante. Y bueno, Sabalenka tendrá que replantearse su carrera, obviamente, para venir a resurgir como el ala de Fénix y poder recuperar ese primer lugar, ese número uno del mundo que tenía Arina Sabalenka, que ahora lo tiene Elena Rybakina. El US Open terminó el día 13, domingo, allá en Nueva York.

Muy bien. Me están diciendo por aquí que hay un problema. Bueno, se escucha un eco en la señal de Radiola. Me parece que ya encontré el error. Esto de la tecnología a veces juega malas pasadas, y más cuando uno no es experto. Este problemita lo traíamos desde la mañana, y al parecer se arregló solamente para el radio. Ya estoy viendo aquí exactamente cuál es el problema, pero tendríamos que cortar la transmisión en Radiola. A ver, no me tardo más que 30 segundos. 30 segundos.

vez en Radiola. Estamos otra vez en Radiola y estamos también ya en EA Radio. Muy bien, continuamos. Hubo Fórmula 1 este fin de semana también. Hubo Fórmula 1 en Madrid, en España, en el Madrid Sur. Así se llama la pista, Madrid Sur. Una pista muy cerca del aeropuerto de Madrid. Que bueno, marcó el regreso de la Fórmula 1 a...

a Madrid, específicamente, porque ya España tenía un gran premio en Barcelona. Bueno, pues ahora Madrid, y el ganador fue Kimi Antonelli, el italiano sensación. Ganó con 1:34:23. En segundo lugar llegó Max Verstappen de Red Bull, se quedó a 4.5 segundos del primer lugar. Lando Norris de McLaren se quedó a 5 segundos. Luego en cuarto lugar está Charles Leclerc de Ferrari. En quinto lugar George Russell de Mercedes. En sexto lugar Liam Lawson de Red Bull. En séptimo el argentino Franco Colapinto de Alpine. En octavo Oscar Piastri de McLaren. En noveno Lindbland, el británico de Red Bull. Y en décimo lugar Nico Hülkenberg, el alemán de Audi. Los pilotos que terminaron la carrera pero que no tuvieron puntos fueron Esteban Ocon de Haas, Pierre Gasly de Alpine, Bortoleto de Audi, Yuki Tsunoda de Red Bull, Alex Albon de Williams, Berman de Haas, Fernando Alonso de Aston Martin, Valtteri Bottas de Cadillac. Los que abandonaron la carrera y ya obviamente pues no tuvieron ningún reconocimiento fueron Carlos Sainz de Williams, Sergio Pérez de Cadillac, Lance Stroll de Aston Martin y Lewis Hamilton de Ferrari. Bueno, pues siguen las pruebas y los problemas con Cadillac. Hoy, por lo pronto, la buena noticia es que Valtteri Bottas pudo terminar la carrera. Sin embargo, Checo Pérez no. Siguen ajustando ahí el carro, haciendo cosas, haciendo malabares. Y bueno, pues pareciera que esta temporada, lógicamente, ya está más que perdida. Y será de reconocimiento, será para que estén afinando ciertas cosas en ese auto que sin duda el año que entra tiene que ser mucho, pero mucho, mucho mejor y más agresivo, dada la experiencia tanto de Sergio Pérez como de Valtteri Bottas. Vamos a ver qué sucede. Mañana miércoles, por televisión por cable, no se pierdan, le voy a hacer publicidad, va a correr Max Verstappen en kart. Max Verstappen contra 100 pilotos más. ¿Sí? Va a estar bueno. Vamos a ver la habilidad de Max Verstappen contra 100 oponentes al mismo tiempo en la pista. No sé cómo van a meter a 100 pelados en una pista de kart, ¿verdad? Pero bueno, ya veremos la dinámica mañana. Mañana es día festivo en México. Lo vamos a poder ver sin problema. ¿Sí? A todo dar, luego ver a la Hormiga González a las 11 de la mañana, sin pendientes, mañana día feriado aquí en México, de los pocos días feriados que hay entre semana, cuando los hay en lunes siempre, ¿sí? No tantos como en Colombia, según me dicen, pero bueno, aquí hay algunos de ellos, mañana es uno de ellos, conmemorando un aniversario más de la Independencia de México, 116 años, no, 216 años, 216 años de la Independencia de México. 116 es la revolución ahora en noviembre, pero este es 216 años de la Independencia de México. Hasta acá ya huele a pozole, quiere decir que hay por ahí buenas noticias para este servidor. Regresamos, estamos en Deportes en la Red, no te vayas, tercer aniversario de este programa.

Regresamos a Deportes en la Red, programa 156 hoy aquí en Radiola. Bueno, número 20 en Radiola, 156 de toda la serie. Como decíamos, 3 años ya dando lata, primero en YouTube y luego en la radio digital de tu espacio en los deportes. Deportes en la Red, el lado salvaje del deporte. Minuto 74 de tiempo corrido, Puebla 0, Toluca 1. Partido pendiente de la fecha 7 de este torneo. El América va a tener su partido pendiente, pero lo va a jugar hasta noviembre. En noviembre lo va a jugar. No sé por qué lo aventaron hasta noviembre el partido, pero bueno, ahí se va a jugar. En el béisbol de las grandes ligas, no, de la Liga Mexicana, se está jugando la Serie del Rey, que es la gran final del béisbol mexicano. Por la zona sur, los Olmecas de Tabasco están representando la zona sur. En la zona norte, los Toros de Tijuana. Los Toros de Tijuana. La serie va 3-2 ganando los Toros de Tijuana. 3-2. Hoy no hay partido. Hoy no hay partido. El partido más reciente fue el sábado. Ganaron los Toros 6-5. 6-5. Partidazo. Hubo descanso. Fue el domingo 13. Hubo descanso el día de ayer, lunes 14, hoy, martes 15, bueno, ya empezó, ahorita está el partido 0-0 en la parte alta de la primera entrada, Olmecas y Toros. Si ganan los Toros de Tijuana, los Toros se van a coronar campeones de la Liga Mexicana de Béisbol. Si los Olmecas ganan, la serie se va a empatar a 3 y el partido que nos deje al campeón sería el día de mañana. Sería el día de mañana entre los Olmecas y los Toros. Aquí estoy monitoreando, lo están pasando en la televisión. Si usted lo quiere ver y no me cree, bueno, sí lo están pasando en la televisión. Para que lo vea. Para que lo vea y pueda ver el béisbol mexicano, el béisbol triple A, catalogado triple A comparado con la Gran Carpa, ¿sí? Comparado con la Gran Carpa. Entonces, Olmecas viene de eliminar a los Pericos de Puebla. En el último partido hubo un broncón tremendo, se vaciaron las bancas, hubo una bronca sensacional. Allá en Puebla hubo algunos jugadores suspendidos, ¿sí? Y bueno, pues aún así ya estaba listo el calendario, se tuvo que jugar como tal, y bueno, pues hoy por hoy los Olmecas dando la batalla. Hace muchos años que los Olmecas de Tabasco no peleaban el banderín del béisbol mexicano, hoy lo están haciendo con mucha gallardía, con mucha atingencia, pero bueno, van abajo en la serie 3-2 contra los Toros de Tijuana, que tienen varios años peleando ahí en esa triada de autoridad, tratando de ver quién es el número uno de la zona norte entre los Sultanes de Monterrey, los Tecolotes de los Dolaredos y los Toros de Tijuana. Le toca a los Toros de Tijuana ahora contra los Olmecas y van 3-2. Parte alta de la primera entrada, 0-0, jugándose el partido número 6 de la serie. Si gana Toros de Tijuana, se corona campeón. Si gana Olmecas de Tabasco, empatan la serie y mañana sería la definitiva. Esto en el béisbol de la Liga Mexicana, la Serie del Rey.

Vámonos al béisbol de las grandes ligas que están en la fase final. Ya están definiendo quiénes son los equipos que están calificando ya a los playoffs. Después de la jornada del fin de semana, ya están dentro los Cerveceros de Milwaukee, ya están dentro los Yankees de Nueva York, ya están dentro también los Dodgers de Los Ángeles. Y me parece que hay otro por ahí que no recuerdo. Pero son cuatro equipos los que ya están dentro de los playoffs del béisbol de las grandes ligas. Partidos de hoy ya finalizados. Los Piratas de Pittsburgh le ganan, bueno, pierden 5-1 contra los Cerveceros de Milwaukee. Los Guardianes de Cleveland 7-6 contra los Medias Blancas de Chicago. Los Dodgers blanquean a los Rojos de Cincinnati 4-0. Las Rayas de Tampa le ganan 2-1 a los Atléticos de Oakland. También los Nacionales de Washington le ganan 6-3 a los Phillies de Filadelfia. Los Azulejos de Toronto pierden por paliza contra los Tigres de Detroit 10-1. Los Orioles de Baltimore le dan una derrota más a los Mets de Nueva York, 7-5. Los Yankees de Nueva York le ganan 8-1 a los Mellizos de Minnesota, los Yankees que ayer ya aseguraron su presencia en los playoffs. Los Bravos de Atlanta le ganan 6-3 a los Cachorros de Chicago. Los Gigantes de San Francisco rescatan una victoria 10-3 contra los Cardenales de San Luis. Hasta el momento, acaba de terminar el partido ya, 10-3, los Gigantes le ganan a los Cardenales. En la parte alta de la octava entrada, los Rangers de Texas van ganando 4-2 a los Medias Rojas de Boston. Partido que ya finalizó también, los Astros de Houston 4-2 a los Reales de Kansas City. En la parte alta de la séptima, los Rockies de Colorado le están ganando 7-3 a los Padres de San Diego. En la parte baja de la cuarta, Angelinos de California y los Marineros de Seattle van empatados a 0. Terminando la tercera entrada, los Diamondbacks de Arizona, los Diamantes, le van ganando 1-0 a los Marlins de Miami. ¿Cómo están las posiciones en la MLB? Vamos a ver en este momento cómo están las posiciones en las grandes ligas para darnos una idea más o menos de cómo va a estar la situación. En la Liga Americana, en el este de la Liga Americana, Tampa Bay es el otro equipo que ya calificó. Tampa Bay, Milwaukee, los Yankees de Nueva York y los Dodgers son los cuatro equipos que ya calificaron. Bueno, las Rayas de Tampa con 91 partidos ganados, 59 perdidos, tienen 607 de porcentaje en primer lugar. Los Yankees de Nueva York calificaron ya a 3.5 juego de ventaja, a 3.5 juegos, perdón, de los líderes. Los Medias Rojas de Boston están a 9, se han caído estrepitosamente. Los Azulejos de Toronto a 17 juegos y los Orioles de Baltimore a 18.5. En la división central también de la Liga Americana, los Medias Blancas de Chicago lideran con 510 de porcentaje, 77 ganados con 74 perdidos. Los Guardianes de Cleveland están a medio juego de distancia. Aquí está peleado el primer lugar, ¿sí? Medio juego de distancia. Los Tigres de Detroit están a 5 juegos, los Mellizos de Minnesota a 7 y en el fondo los Reales de Kansas City a 10.5. En el oeste, los Astros de Houston, 503 de porcentaje, 76 ganados con 75 perdidos, casi tablas. Rangers de Texas a 1.5, los Marineros de Seattle a 6, los Atléticos de Oakland a 15 y los Angelinos de California en una pésima temporada a 18.5. En la Liga Nacional, en el este de la Liga Nacional, los Bravos de Atlanta, 89 ganados, 63 perdidos, 586 de porcentaje en primer lugar. Los Phillies de Filadelfia están a 5.5. Los Marineros de Seattle a 14.5. Los Nacionales de Washington a 18 juegos del primer lugar.
y en una desastrosa temporada de solamente 69 ganados y 81 perdidos, los Mets de Nueva York a 19 juegos del primer lugar en el último lugar del este de la Liga Nacional. En la División Central, los Cerveceros de Milwaukee, el mejor equipo del béisbol de las Grandes Ligas, 94 victorias, 57 derrotas, 623 de porcentaje en primer lugar. Los Cachorros de Chicago a 10 juegos y medio, los Cardenales de San Luis a 19, los Piratas de Pittsburgh a 19 y los Rojos de Cincinnati a 24 juegos del primer lugar. En el oeste, los Dodgers de Los Ángeles, 92 ganados, 59 perdidos, 609 de porcentaje van de líderes. Los Padres de San Diego están a 9 juegos y medio. Los Diamantes de Arizona, los Diamondbacks, a 12 juegos del primer lugar. Los Gigantes de San Francisco a 29 y medio juegos. Y los Rockies de Colorado, el peor equipo de las Grandes Ligas, con solamente 55 ganados, 95 perdidos, a 36 juegos y medio del primer lugar. Así las cosas en el béisbol de las Grandes Ligas. Me llamó la atención las posiciones de comodín de la MLB. Vamos a ver cómo andan las cosas hasta el momento, tomando en cuenta que ya hay 4 equipos que calificaron. Vamos a ver aquí, porque son puras estadísticas, como todos los deportes de los Estados Unidos, ¿verdad? Como todos los deportes. Los líderes de la Liga Americana, las Rayas de Tampa, los Medias Blancas de Chicago, Astros de Houston, los comodines, los Yankees, los Medias Rojas de Boston, los Guardianes de Cleveland, y para de contar. En la Liga Nacional están los Cachorros de Chicago, los Phillies de Filadelfia y los Padres de San Diego. Esos serían. Pero bueno, todavía faltan algunos juegos, algunos partidos que todavía se estén jugando para que se acomoden mejor. Repito, los equipos que ya están en este momento calificados a la postemporada son las Rayas de Tampa Bay, los Cerveceros de Milwaukee, como mejor equipo de las Grandes Ligas, los Yankees de Nueva York y los Dodgers de Los Ángeles. Ellos ya están dentro del playoff de las Grandes Ligas. Vamos a esperar cómo se desarrollan las hostilidades estos días, ya en la fase final de la temporada regular. 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

Aquí es cuando más extraño a mi querido Marcelo, experto analista de la NFL. Comenzó la NFL el pasado miércoles, precisamente. El pasado miércoles comenzó el kickoff en los Estados Unidos y el jueves fue el kickoff internacional allá en Melbourne, en Australia. Bueno, ¿qué pasó en toda la semana 1? Les platico. El miércoles, los Halcones Marinos de Seattle ganaron 13 por 10 a los Patriotas de Nueva Inglaterra, emulando el último Supertazón o el más reciente, donde también ganaron los Halcones Marinos de Seattle. En Melbourne, el jueves, en Melbourne, Australia, los 49ers de San Francisco derrotaron 27-7 a los Rams de Los Ángeles en este derby californiano que fueron a jugarlo allá a Melbourne dentro del inicio de hostilidades de la NFL internacional. En la acción del domingo, larga acción del domingo, empezamos con un partidazo, Leones de Detroit 31-30 a los Santos de Nueva Orleans. Los Bengalíes de Cincinnati le ganan 33-27 a los Bucaneros de Tampa. Los Potros de Indianápolis pierden contra los Cuervos de Baltimore 41-23. Los Jaguares de Jacksonville 34-10 a los Cafés de Cleveland. Los Jets de Nueva York ganan 23-10 a los Titanes de Tennessee. Los Bills de Buffalo en un juegazo 36-31 a los Tejanos de Houston. Los Acereros de Pittsburgh le ganan 20-13 a los Halcones de Atlanta. En un juego de muchos puntos, los Osos de Chicago le ganan 59-37 a las Panteras de Carolina. Un juego de ofensivas tremendo. Los Vikingos de Minnesota 39-22 le ganan a los Empacadores de Green Bay. Los Raiders de Las Vegas le ganan 27-13 a los Delfines de Miami. Los Cardenales de Arizona 26-14 a los Cargadores de Los Ángeles. Las Águilas de Filadelfia le ganan 24-22 a los Comandantes de Washington. En juego domingo por la noche, el penúltimo juego de la jornada, los Gigantes de Nueva York le ganan 28-20 a los Vaqueros de Dallas. Y en el juego de lunes por la noche, los Jefes de Kansas City, con el regreso de Patrick Mahomes como titular después de su rotura de ligamentos, le ganan 31-10 a los Broncos de Denver. Así fue la jornada número 1, la semana 1 de la NFL. La semana 2 comienza este jueves con el partido entre los Bills de Buffalo y los Leones de Detroit. Para el domingo, un rosario de partidos, toma nota. Tejanos de Houston juegan contra los Bengalíes de Cincinnati. Los Jets de Nueva York contra los Empacadores de Green Bay. Los Cuervos de Baltimore le hacen los honores a los Santos de Nueva Orleans. Los Titanes de Tennessee juegan contra las Águilas de Filadelfia. Los Osos de Chicago juegan contra los Vikingos de Minnesota. Los Bucaneros de Tampa Bay van a hacer lo propio contra los Cafés de Cleveland. Los Patriotas de Nueva Inglaterra contra los Acereros de Pittsburgh. Un buen partido este domingo a las 11 de la mañana, tiempo de México. Los Halcones de Atlanta juegan contra las Panteras de Carolina. Los Cargadores de Los Ángeles contra los Raiders de Las Vegas. Broncos de Denver quieren que los Jaguares de Jacksonville paguen los platos rotos de su derrota en Kansas City. En el mejor partido, el clásico del fútbol americano, los Cowboys, los Vaqueros de Dallas, se van a enfrentar a los Comandantes de Washington. Anteriormente los Comandantes tenían el mote de los Pieles Rojas. Entonces, por eso es el clásico de Vaqueros contra Pieles Rojas. Hoy, Vaqueros contra los Comandantes de Washington. Partido que se va a jugar en Dallas. 49 de San Francisco van a recibir a los Delfines de Miami. Los Cardenales de Arizona contra los Halcones Marinos de Seattle. Los Jefes de Kansas City
van a recibir una vez más a los Potros de Indianápolis el domingo por la tarde a las 6:20 de la tarde, y en el segundo lunes por la noche los Rams de Los Ángeles van a jugar contra los Gigantes de Nueva York. Los dos equipos, bueno, uno viene de ganar, los Gigantes vienen de ganarle a los Vaqueros de Dallas, los Rams vienen en ese clásico derby californiano en Melbourne de perder contra el equipo de los 49 de San Francisco. Va empezando la NFL, pero sabemos que las semanas pasan volando, así que esperemos la próxima semana que nuestro amigo y compañero Marcelo nos dé un análisis completo por nombre y apellido, él que es un experto. Hubo algunos movimientos, aquí les reportamos en este caso los marcadores. Va empezando apenas el torneo, si nos metemos a la cuestión de posiciones, pues va a ser todavía muy flotante para poder ir definiendo en las ambas conferencias cómo se van moviendo. Lo interesante ahorita en el deporte americano es la parte final de la del béisbol, ya pues ahora sí que enfilándonos a mediados de octubre, que es cuando empieza la Serie Mundial de Béisbol y el inicio de la NFL. Hay un periodo en este último trimestre del año en que todos los deportes que se juegan en Estados Unidos están jugándose a la vez. Empieza la NBA, termina las ligas mayores del béisbol, empieza la NH, el hockey sobre hielo, está transcurriéndose, empezando la NFL y a media temporada la MLS en el fútbol soccer. Así que, pues, ahora sí que tenemos un menú para ver a los grandes equipos de los Estados Unidos, amén de las ligas de cada país que las seguimos a través de la televisión y que aquí damos cuenta de algunas de ellas en estos espacios deportivos. Señores, muchas gracias, nos vamos. Hoy fue nuestro programa 156, 3 años al aire en diferentes formatos de Deportes en la Red. Repito, empezamos en YouTube, luego seguimos en Radio Digital, hoy aquí en Radiola y en EA Radio. Gracias, un abrazo para Marcelo, hasta Tezuitlán, Puebla. Gracias a Radiola, gracias a EA Radio. Sigan con sus programaciones. Mañana día festivo en México, así que no tome mucho. Y como dijo Miguel Hidalgo y Costilla, ¡viva México! Gracias. Hasta la vista. Buenas noches.

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cantar, Anaís. Yo os he dicho que cantara, y hombre, que empezáis a dar palmas, lo vais creciendo, termináis cantando, y os daréis cuenta que lo hacéis mejor que yo y la mujer. Espera, vamos a empezar de nuevo. Y os dejéis el próximo concierto, bailaderos, ¿vale?

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0: con Pauli Sasa Madrid.
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0: el señor Franco De Vita.
1: Santiago Cruz, desde Colombia. Gracias, papá, por venir.

0: noches, ¿cómo están? Son las 7 de la noche en Colombia, en Europa son las 2 de la mañana. ¿Y por qué digo que en Europa son las 2 de la mañana? Porque tenemos hoy una invitada muy especial. Se conecta desde el viejo continente. Es Lina María, y con Lina María Rojas vamos a hablar hoy sobre el tema del cerdo criollo. Ya hemos tenido un par de programas con invitados. Estuvimos a Disney Vaquero y también a José Abelardo Serrano en un programa con cada uno, y estuvimos hablando de sus experiencias con este ejemplar, con diferentes razas de cerdo criollo. Y pues hoy vamos a dar una mirada desde, no sé si desde la academia, desde una óptica, como desde la investigación. Y bueno, saludamos a Lina María Rojas. Lina, buenos días por allá en el viejo continente y buenas noches acá en Colombia.
1: Buenos días por acá y buenas noches allá en Colombia. Muchas gracias, Andrés, por la invitación y muy contenta de estar aquí en este programa.
0: Bueno, Lina, estaba leyendo sobre tu experiencia. Veo que sos agrónoma. ¿Cómo una agrónoma termina trabajando en el campo de los veterinarios y zootecnistas?
1: Pues yo pienso que siempre la vida son oportunidades, ¿no? Entonces, en 2018 visité unas fincas en Portugal, en la Universidad de Évora, con el profesor Núñez, y allí pues conocí el cerdo ibérico, pues el ibérico de Portugal, que es un cerdo autóctono. Y pues a mí me pareció maravilloso, pues yo estaba acostumbrada en Colombia a siempre ver cerdos en cochera o pues en un traspatio, pero no como en un campo abierto donde pues se siente pues mucha libertad. Entonces, no sé, precisamente ese año mi hijo Mateo me compartió no sé, un enlace allí para aplicar a un voluntariado y hacer como un entrenamiento en charcutería en Italia. Y pues no sé, la vida es así y resulté seleccionada y me fui 3 meses y fueron 3 meses impresionantes. Trabajamos un montón porque pues como voluntarios uno como desde las 6 de la mañana hasta las 8 de la noche. Sí, procesando cerdos, procesábamos 3 cerdos semanales, casi de 180, 160 kilos cada uno. Y eso es mucho, muy, muy, mucho trabajo. Entonces empezábamos muy temprano, o sea, el lunes llevábamos el cerdo, el martes lo recogíamos y ya en la tarde del martes empezábamos a despresarlo y se consume todo. O sea, hasta las orejas. Entonces, y pues fue una experiencia muy bonita, además porque pues como tal vez mirar ese entorno y regresar a Colombia y saber que hay un montón de razas también en Colombia, eso me pareció maravilloso también porque son cerdos provenientes allí de Europa, ¿no?
0: Pero en ese momento ya sabías sobre la existencia de las razas criollas.
1: Pues yo de chiquita, yo me acuerdo que yo iba con mi papá al mercado y veía unos cerdos gigantes, negros, cafés, pero después ya, pues en la universidad, pues uno ya cambia como la mirada y pues siempre eran los cerdos industriales y pues como mi profesión fue agrónomo, pues yo no presté mucha atención y ya después descubrir al regresar a Colombia, pues que esa maravillosa, pues adaptación de todos estos cerdos que de acuerdo a las regiones, pues tú te ves el sampedreño, el Congo santandereano, el zungo, el sabanero, el casco de mula. Entonces son cerdos impresionantes, o sea, de que en cada región tiene sus características y se adapta a zonas, por ejemplo, el zungo en el caliente, en las montañas tenemos el Congo santandereano. También con el sampedreño, tenemos el casco de mula que se adapta a las condiciones de inundación. Entonces, Esa diversidad pues hace que pues, la producción porcina criolla sea muy interesante porque en cada región también ellos consumen alimentos de acuerdo a los pisos térmicos y a la diversidad que se encuentra en esas regiones.
0: Yo te hago una pregunta y es, porque a ver, yo voy a preguntar, obviamente desde el rincón de la ignorancia, desde mi óptica también, yo no tengo formación, digamos, en carreras agropecuarias, pero en algún momento de mi vida me volví un gomoso, digámoslo así, del tema agropecuario, tanto así que no me perdía ninguna agroexpo. Empecé como a datearme sobre, por ejemplo, las razas criollas, pero de ganado bovino, cosa que me pareció fascinante también. Pero ¿por qué no es tan común o por qué se desapareció tanto del mapa en algún momento, quizás, este tema de las razas de cerdos criollos?
1: Pues yo considero de que, bueno, o sea, hay dos puntos. O sea, uno, la industria, pues nosotros tenemos que agradecer a la industria que los consumos de cerdo, por ejemplo, en Colombia, de los países latinoamericanos, nosotros éramos los que menos consumíamos carne de cerdo, comparado con Brasil, con Chile, con incluso hasta Bolivia. Entonces, la industria empezó a hacer pues, una propaganda muy, muy juiciosa y pues dentro de esa propaganda pues estigmatizó mucho el cerdo criollo porque pues que son más limpios, que están producciones mucho más organizadas. Entonces, ese cerdo criollo que estaba ya como en el traspatio, que disfrutaba estar en esos charcos, entonces se empezó a ver como que no era la producción como muy saludable. Pero ahora nos damos cuenta que realmente pues es muy diferente tener un cerdo al aire libre con todo el disfrute y toda su expresión etimológica comparado con un cerdo que está hacinado, está pues en un, no son condiciones naturales. Entonces, sí, yo considero de que pues esa industrialización pues dio la cabida que pues antes, hace unos 60 años, la carne en sí era muy costosa, ¿no? Y con esos procesos de producción masiva, entonces ya se redujeron los precios, pues no solamente del cerdo, también está la gallina, y pues el animal más costoso, pues siempre el ganado bovino, y Colombia, pues realmente es muy, muy consumidor de carne bovina. Y pues muchas veces en las fincas que tenían cerdo eran como demeritadas porque lo cachezudo, lo mejor era producir ganado. Y eso es lo que predomina en Colombia, ¿no?
0: Bueno, por acá saludamos al señor Ricardo Meneses que se conecta de Santander y la gente que nos está escuchando pueden enviarnos sus preguntas para Lina María al 324-484-2809. Repito, 324-484-2809. Y sí, preguntas, comentarios para leerlos aquí y que Lina pues nos retroalimente. Mira que hay un tema y yo no sé, pues a veces uno se vuelve un poquito, yo no voy a decir pues tipo activista ni reaccionario ni revoltoso ni mucho menos, pero uno a veces siente que el tema el tema agropecuario quizás llegaron de otros países más desarrollados, impusieron unos paquetes tecnológicos y fueron atentando contra nuestra soberanía alimentaria. No sé si con el cerdo pasó lo mismo. Yo siento que en el tema de las aves, digamos, postura y pollo de engorde ha pasado. En el tema de los cereales también. No sé si en el tema del cerdo quizás esa propaganda que de pronto hicieron hace unos años que mencionas, y ya recuerdo que hablaban pues de que había que cocinar bien la carne, porque si no, se le subía una bacteria no sé dónde y bueno, no sé qué más. ¿Eso tendrá que, será que tiene que ver?
1: Sí, esa es como parte de la estigmatización del cerdo criollo. Pues, por ejemplo, tú puedes comprar una gallina mucho más cara, en cambio vas y ofreces un cerdo criollo negrito, más desgarbadito, y o sea, regalado es caro. Entonces, realmente sí, o sea, tiene como un estigma bastante grande, pero de todas maneras, pues ya sabemos que, pues, que las producciones industriales pues están ahora muy revaluadas, porque de todas maneras vivimos en un mundo que tiene límites, ¿no? En un modelo de producción que realmente no considera los daños ecológicos, ambientales, ni de la degradación de los suelos. Entonces, la industria pues por fin ha sido diseñada como para maximizar el crecimiento de pues, de la producción alimentaria sin tener en cuenta pues una cantidad de años. Y pues yo creo que vamos un poquito hacia atrás en retroceso porque realmente pues estamos perdiendo pues pues mucha contaminación del agua, degradación de los suelos. Tenemos allí mayor pues, concentración de, por ejemplo, de muchos fertilizantes en los suelos, entonces eso daña también la microflora del suelo. Entonces, tener o plantear una producción porcina al aire libre, pues nos ayuda a recuperar mucho el suelo. Y pues eso es lo que está apostándole la Red Colombiana de Cerdo Criollo a una producción al aire libre, con una alimentación local y de la zona, y pues realmente pues con una visión mucho más diversa dentro de la producción para que dentro de las fincas pues no solamente se produzca un mono animal o pues
0: Sí.
1: como un monocultivo, un mono sí, una sola especie, entonces que las fincas tengan gallinas, tengan patos. Allí se produzcan diferentes plantas o vegetales que también este permita alimentar al cerdo sin necesidad de dependencia, pues como de concentrados o piensos.
0: De acuerdo, es que eso es otro veneno, ¿no? El tema del veneno, pues digamos financieramente hablando, el tema de los concentrados, estar dependiendo del precio de un commodity, de la fluctuación de una divisa, estar uno como a merced de lo que pasa afuera en los mercados de capitales y mercados de commodities para saber si es rentable o no. Hoy por hoy, los criadores de cerdos la están pasando sumamente mal, el precio del cerdo en pie, nada que repunta según entiendo, y el tema pues es bastante complejo. Por acá nos escribe el señor Ricardo Meneses, dice, para implementar la venta de ese aceite que lo único que hace es dañarnos nuestra salud, hablaron muy mal de la carne de cerdo en esa época, y así casi desaparece en este caso el cerdo criollo en Santander. Sí, mire que los aceites refinados vegetales los vendieron como lo
1: Como la
0: máximo en salud
1: panacea.
0: y resulta que no es tan así, ¿no?
1: Sí, no, es impresionante porque realmente, pues, el cerdo, no, o sea, la grasa de cerdo no necesita ningún procesamiento. O sea, para tú producir, por ejemplo, una cantidad de aceites y pues sí necesita mucha más energía para producirlo y realmente pues para cuando entre en nuestro cuerpo pues no es como tan agradable y resulta ser muy contraproducente. Entonces, y además estos cerdos criollos tienen pues la característica de que ellos tienen una mayor capa de grasa y pues como tienen una diversidad de alimentación, pues la carne combinada con ese con esa carne que también camina mucho porque realmente pues no podemos comparar un cerdo que está siempre parado comiendo a un animal que está buscando, usando, buscando insectos en el suelo. Entonces allí esa diversidad de alimentación hace que también hasta el color de la carne cambie. Entonces realmente estamos produciendo pues carne de otra calidad, de otras, ¿cómo se dice?, de otras condiciones también, porque de todas maneras cuando tú vives feliz en un ambiente tranquilo y cuando vives confinado, hacinado con un montón de otros de animales donde no puedes ni siquiera escarbar, pues también se producen muchos estreses en los animales. Y pues ahorita con uno, pues lo que se plantea de una sola salud, pues también hay una son animales sintientes, ¿no? Entonces se habla de que realmente también pueden producir pues daños como, no sé, pensaría que yo como psicológicos, que realmente no hacen que un cerdo viva plenamente en pues como están, como son las condiciones naturales, ¿no?
0: Sí, así es. Bueno, por acá nos escribe Juan Esteban Serna. Dice, los sistemas agroecológicos son la opción más viable frente a todos los cambios que estamos enfrentando y en este caso la cría de cerdo criollo es una alternativa fundamental en una economía circular, lo que estás mencionando, lo que mencionaste ahora. Sí, así es.
1: Sí,
0: Sí, dale, Lina.
1: no, yo considero que realmente pues la industria siempre pues es muy ordenada, ¿no? O sea, siempre tiene como una metodología para que todo esté como bien calculado y todo esto. Entonces, la producción porcina criolla es mucho más como diversa y pues integrada en una finca también que puede uno decir agroecológica, entonces en esa diversidad también uno puede plantear otros sistemas económicos de consumo y pues por ejemplo solamente, o sea, me siento muy feliz por ejemplo de estar en esta charla porque lo que más queremos dentro de la red colombiana es que nos pregunten, que los consumidores busquen los cerdos criollos en Colombia. Tenemos un mapa donde estamos ubicando a todos nuestros productores en todos los departamentos para que la gente, pues, no sé, que tenga como esa iniciativa para que realmente uno, los productores de cerdos criollo tengan posibilidades de un rendimiento económico que resulte viable para su ecosistema, para pues su sobrevivencia y además porque no es fácil, porque tú sabes, tú dijiste al inicio, tenemos los precios más bajos de la carne de cerdo. Entonces imagínate cómo pueden estar también los productores. Pero entonces el cerdo criollo tiene la ventaja de que puede transformarse, porque no es lo mismo hacer un chorizo de un cerdo convencional o industrial, hacer un chorizo con una carne, con unas características de grasa y condiciones organolépticas mucho más sabrosas que un cerdo convencional. Entonces tenemos muchas ventajas, pero realmente la comercialización pues está siendo compleja y difícil para todos.
0: Mira, que yo estaba leyendo, y esto lo leí antes del programa que hicimos con José Abelardo Serrano, y es que hay una raza que creería que es el Congo Santandereano, que tiene un marmoleo excelente, o sea, que dicen que es muy parecido al cerdo que mencionabas ahorita, que es el ibérico. No sé, o sea, vuelvo y digo, no sé, sé que hay una raza criolla colombiana. Si la memoria no me falla, es el Congo Santandereano. Puedo estar equivocado, si alguien me puede corregir. ¿Es
1: No,
0: otra raza?
1: sí es, o sea, es la raza allí por eso se llama Congo Santandereano, y pues el líder allí de esta raza, pues está el profesor Albarracín, Miguel Albarracín, que ha venido trabajando con el cerdo, como, no sé, 20, 30 años, él hizo varias investigaciones con el cerdo Congo, pero realmente, o sea, hace 30 o 20 años, o sea, para él fue muy difícil, o sea, lograr como convencer a toda una población, porque es cuando están en un ritmo de que prima un cierto estilo productivo y todo se
0: Claro.
1: enfoca, o sea, todos los beneficios políticos, de fomento, o sea, inclusive. Pues todas estas, por eso se llama Ministerio de Agricultura y Desarrollo Rural, o sea que se tendió en Colombia a industrializar el campo. Entonces, en esa industrialización, claro, el cerdo criollo quedó por allá guardadito en los centros de investigación en Agrosavia. En Agrosavia tiene el sampedreño, el zungo y el casco de mula. Entonces, el resto de las razas, como la que tú hablas, el Congo santandereano, quedó en pequeñas fincas y de gente que estaba acostumbrada así o que no veía que esas otras razas eran más sabrosas, sino que
0: Claro.
1: creyeron siempre en el cerdo Conga santandereano, lo protegieron. Y pues la labor ahorita de Michel Batista, que es otro chico súper avezado en esta raza, fue ir cogiendo todos los congos que habían por ahí para rescatar esa raza. Entonces, sí, ha sido un trabajo arduo de esta comunidad, porque no solamente es de Michel Bautista, sino que él tiene una asociación que se llama Somontañas, y con un grupo de productores, inclusive mujeres, le están apostando a este tipo de cerdo. Y tienes que pegarte la ida a Santander, porque allí en Cachiri, para que pruebes la delicia del cerdo.
0: Claro, no, y es que mira que con esto, pues, y yo se lo comentaba a José Abelardo, y es, surge o puede surgir un tema de producto de alto valor, y es los jamones tipo jamón serrano, pues, o sea, digamos, con estos animales acá, se puede hacer un producto madurado y empezar a desarrollar una industria que yo no sé si hoy por hoy es fuerte en Colombia. Yo sé que hay algunas empresas como el Aldeano en Nariño, creo que se llama, no conozco más, que hacen este tipo de jamones o perniles, pero creería que hay una oportunidad muy buena ahí, ¿no?
1: No, claro, sí, ya ellos están haciendo jamones y pues se le están apostando a que realmente más productores se unan, porque al menos con este tipo de producción, que son jamones que tienen, que tú los sacas a la venta, pues eso fue también lo que aprendí, por ejemplo, en Italia, que mi profesor me decía que él podía vender un cerdo en 600 euros. Pero si lo transformaba o si hacía jamones o una, si podía vender un jamón, una pierna, en ese proceso, solamente en 600 euros. Entonces,
0: Imagínate,
1: la gran diferencia.
0: 600 euros, estamos hablando de al cambio, pues más o menos 2.4, 2 millones de pesos mal contados,
1: Exacto.
0: y que es casi el doble de lo que vendería uno aquí un cerdo en pie, ¿no?
1: Sí, claro, sí.
0: Bueno.
1: Pues hay todo un proceso, tiene pues hay una,
0: No,
1: pues
0: sí,
1: toda
0: pero es que
1: una
0: es una
1: metodología.
0: pierna, o sea, te queda
1: No,
0: la
1: claro.
0: otra pierna, te quedan las otras, o sea, estás casi que maximizando el valor o sea, gerencia de valor, mejor dicho.
1: Sí, entonces, pues es que el cerdo tiene una cantidad o sea, de salidas, o sea, inclusive. Hay una productora también en Cundinamarca que ya provee a un restaurante en Bogotá, Salvo Patria. La productora se llama Juana Muñoz. Ella tiene un emprendimiento que se llama, no me acuerdo, artesanal o algo así. Y ya vende todo el cerdo, o sea, también esa es la gran, o sea, también lo que se está intentando es que los restaurantes no se dedican a comprar piezas, o sea, es porque siempre es que no, que yo quiero los lomos, que yo quiero la costilla, o yo quiero determinado parte, y realmente lo que necesitamos es que nos compren todo el cerdo, porque en un restaurante tú puedes preparar desde las patas hasta las orejas, y eso aliviaría mucho a los productores,
0: Claro.
1: por si no se
0: Bueno,
1: los.
0: tengo mensajes por acá. A ver, voy a leer mensajes. Por acá nos escribe Juan Esteban Serna. Dice: los sistemas agroecológicos son la opción más viable frente a todos los cambios que estamos enfrentando, y en este caso la cría. Ah, sí, este ya lo había leído. Pero pone otro mensaje que dice: el cerdo criollo tiene otro gran valor que, a ver, perdón, el cerdo criollo tiene otro gran valor que en el futuro va a tener gran relevancia, que es la seguridad alimentaria de los productores. Eso me parece fundamental. La soberanía alimentaria me parece fundamental.
1: Sí, pues eso es lo que realmente la red colombiana de cerdo criollo pues tiene una diversidad de productores, pues van desde productores que es de autoconsumo. Por ejemplo, ahorita hay una chica que está, Erlinda Nieto, que está haciendo su maestría con el cerdo criollo. Ella pues llama a los productores, y entonces algún productor le dijo, no, es que apenas tiene un cerdito. Entonces ella le dijo, no, pues, o sea, aunque sea un cerdito, ese cerdo cuenta. O
0: Claro.
1: sea, a pesar de que sea para su consumo, ¿cuánto no un productor se ahorra en vez de ir a comprar carne a una FAM, a un supermercado? Lo alimento con productos locales y pues claro, resulta mucho más económico. E igualmente, por ejemplo, los cerdos sabaneros que están en libertad en el Orinoco, muchos a haciendas que son de, no sé, 500, 1000 hectáreas, la gente en esas lejuras, en vez de salir a comprar carne, pues ahí tienen el cerdo sabanero.
0: Claro.
1: Entonces hay un productor, Ernest, que en Paz de Abariporo, él más o menos consume como 10 a 12 cerdos en el año. Entonces, si uno le echa cuentas, ¿cuánto me estoy ahorrando
0: ¿Para autoconsumo?
1: en el auto, claro, de
0: Okay.
1: autoconsumo? Entonces, eso es impresionante.
0: No, y
1: Porque
0: sería
1: ponle valor.
0: sí. Uno tener su propia carne de buena calidad, hacer sus jamones, sus costillitas, me dio hambre. Por acá nos escribe Ricardo, dice, el 80% de la carne de cerdo que se consume en Colombia lamentablemente es importada. Dice también, yo lo que estoy haciendo es estabular unas cerdas congas solo en la noche para aprovechar el estiércol y en la producción de biogás. O sea, las estibula solo en la noche y me imagino que en el día quedan en pastoreo. Y dice también
1: No,
0: acá,
1: imagínese, eso es
0: sí.
1: otra potencial de los cerdos, que ellos, o sea, que uno pueda hacer gas y
0: Sí.
1: poder alimentar una estufa sin necesidad de uno depender de un recibo de gas. Entonces, esa es otra alternativa también que uno puede
0: Imagínate,
1: utilizar los cerdos
0: la pipa de 40 libras está acá como en 110 mil pesos. Entonces ahí viene un ahorro importante. Y dice
1: pero
0: también, sí.
1: Hay que tener en cuenta también que nosotros, o sea, que el 79% de los predios porcinos del país es el traspatio. Entonces, imagínate la cantidad de gente que produce cerdo en Colombia. Entonces, pero en ese traspatio, pues no sabemos, pues lastimosamente no tenemos un censo.
0: Es que
1: Entonces, hay.
0: es difícil porque el traspatio está muy. Ahora, yo te digo, yo soy, digamos, moralmente, y lo digo, vuelvo desde el rincón de la ignorancia, para mí el mejor sistema por bienestar animal es el traspatio, para todos. Para mí, ver transportar animales de una finca a una planta de sacrificio me parece que es la cosa más cruel del mundo. Traspatio bien manejado, con conocimiento técnico y ambiental, yo creo que para mí es lo mejor, no sé.
1: Sí, pues lo mejor, o sea, lo ideal es que uno haga todos los, por ejemplo, los sacrificios, pues cuando son de autoconsumo, pues de pocas producciones, se haga en la finca. Y pues con todas las normativas de sanidad, de uno no poner el cerdo en el
0: Sí,
1: piso
0: claro.
1: y utilizar una mesa y
0: Con
1: pues
0: todas las
1: todo.
0: técnicas.
1: Exacto. Entonces, eso se está apostando porque realmente lo que promueve pues la red es que haya pues una producción al aire libre, que haya por lo menos pues que rotaciones y que la gente también utilice después el suelo allí para hacer sus producciones de frijol, maíz, o muchas veces también lo están empleando mucho en estas plantaciones de palma o debajo de como un silvopastoreo.
0: Okay.
1: Entonces, eso, o sea, es una
0: Para
1: belleza.
0: controlar arvenses. Bueno,
1: Exacto, sí.
0: por acá nos escribe Ricardo, dice, y por supuesto que la agroecología es lo que debemos seguir impulsando. Por acá tengo otro mensajito. Claudia Espinosa nos dice, La producción que se propone, cerdos criollos en pastoreo, da como resultado un sistema más estable desde el punto de vista ambiental, social, en cuanto a recuperación de saberes, económico por autoconsumo y a través de la transformación de su carne, dando un valor agregado y de bienestar animal y humano. Dice también en la parte ambiental, menor consumo de agua, utilización de subproductos de la finca, mayor consumo de fibra, a diferencia del cerdo comercial que puede utilizar diversas plantas. Bueno, a diferencia del cerdo comercial, el criollo puede utilizar diversas plantas para su alimentación.
1: Sí, eso es increíble. Por ejemplo, tenemos ahí varios dentro de la red, pues como una lista de todo lo que el cerdo consume. Hasta tenemos un productor que mandó una lista como de 15 plantas que él pica y procesa
0: Banco
1: como
0: forrajero.
1: unas bancos forrajeros, sí. Entonces, en esa diversidad, imagínese cuánto uno no está promoviendo allí dentro de la finca, ¿no? Entonces, realmente, pues no, uno puede decir allí que, pues, que la alimentación puede ser una reducción allí en cuanto a que no estamos comprando un concentrado costoso y también no estamos utilizando demasiada agua para, por ejemplo, lo que utilizan en las cocheras, ¿no?
0: Sí,
1: Entonces, esos
0: sí.
1: otros ahorros que se pueden dar. Y otra cosa también es que no se utilizan grandes construcciones ni esas cocheras enormes. Y pues eso es otro beneficio de este tipo de producción agroecológica que se está planteando, sí.
0: Bueno, por acá nos escribe también Nicolás Felipe Hernández. Dice, hola, un saludo desde Fúquene. Y pregunta, ¿qué tal es el mercado para el cerdo criollo frente al mercado tradicional del cerdo? Porque uno de los temores de iniciar proyectos

0: el cerdo criollo se puede transformar completamente. Tú puedes hacer un montón de chorizos y si tienes una infraestructura que puedas congelarlo, entonces te da facilidad para que vayas sacando tus productos, ¿no? Pero sí, lo más importante antes de ponerse a producir es ver dónde se va a vender primero.
1: Bueno, eso está bien, digamos, aunque yo soy, mira que yo soy como de la escuela mía, que no es recomendable para nada. Yo soy muy de hacer, o sea, porque me apasiona mucho algo, entonces digamos me meto y ya después voy resolviendo, pero bueno, tengo cierta habilidad para vender, entonces digamos que la venta no me preocupa mucho, pero sí, porque siempre lo que tengo lo vendo, ¿ya? Pero bueno, sí, yo complementaría la recomendación que da Lina con que pues mire sus contactos, mire si usted tiene amigos con restaurantes, si tiene amigos con alguna planta de jamones o con alguna cava de maduración. Empezar a revisar su red de contactos porque eso también le va a dar una luz comercial, no sé.
0: Sí, y yo siempre, o sea, siempre escuché allí a varios productores que es mucho mejor empezar chiquito, ¿sí?
1: Sí.
0: Que meterse de
1: Sí,
0: cabeza en
1: eso
0: una
1: sí. Eso
0: inversión
1: sí.
0: que después uno, mejor dicho. Entonces es mejor empezar pequeño, hacer mucha propaganda, que la gente vaya y conozca tu producción, o sea, que vean cómo realmente estás produciendo los cerdos, porque, por ejemplo, el año pasado tuvimos como un encuentro en Santander, en Piedecuestas, y allí un productor, José Abelardo, precisamente, estuvimos en la finca de él. Y claro, ver esos cerdos en unos potreros preciosos, y realmente uno ve las diferencias. O sea, él decía que pues había iniciado con un pasto pequeño, y cuando metieron los cerdos, claro, toda la incorporación de estiércol, orina, en todos los potreros. Posteriormente, las producciones de pasto y la diversidad que se generaba allí era increíble.
1: Claro.
0: Entonces, sí, es otra manera de ver, y claro, la gente se entusiasma porque pues es una belleza ver un cerdo con esa alegría, con todo ese como vigor y de resiliencia allí, además que soporta muy bien el aire libre. Entonces, sí, realmente son sistemas muy diferentes, y realmente pues lo que estamos apostando es que entre más hablemos del cerdo criollo, pues en Colombia lo van a conocer más.
1: Bueno, otro mensaje por acá dice: soy Raúl Cadavid de Yolombó, Antioquia. Comencé con cerdos comerciales en semipastoreo y suplementación con caña. Ahora comencé con un pie de cría de 10 cerdas sampedreñas en silvopastoreo rotacional con cerca eléctrica, con suplementación de caña y alrededor de 15 forrajes. Oiga, 15 tipos de forrajes diferentes.
0: Sí, él es el que yo le estoy
1: Ah, ya.
0: diciendo.
1: Ah, ok. Suero de leche, dice suero de leche, interesante. Y ahí voy a meter yo la cucharada ahorita. Y melaza de caña. Mis clientes son familiares y amigos y están impacientes por esta nueva raza. No, mejor yo dejo mi pregunta para el final porque me están llegando más mensajes. Un segundo, que no quiero fallarle aquí a nadie. Dice Claudia Espinosa. Como Red Colombiana de Cerdos Criollos estamos cacareando en encuentros, ferias, entrevistas y mesas técnicas, entre otras, para que las personas del común reconozcan que existen estas razas. Muy bien, es que eso hay que comunicarlo. Yo te pregunto, eso que mencionabas ahorita de los potreros de José Abelardo y que se ponen muy. ¿Estamos hablando ahí ya de agricultura regenerativa o no?
0: Exacto, sí, total, total, total. Son, o sea, agricultura, agroecología, regenerativa, biodinámica, o sea, todo lo que venga con los principios, porque la producción de cerdo criollo no es una receta. O sea, como tenemos tantos ecosistemas tan diferentes y en cada región se produce tanto, pues uno no puede decirle a un productor siembre determinada planta sabiendo que ellos tienen sus propios recursos pues de plantas. Entonces, allí solamente estamos pretendiendo de que realmente

0: libre, estén disfrutando todo esto, que tengan una pues, rotaciones y que realmente en el ojo, porque decía, pero es que ¿a cuánto tiempo yo puedo cambiar este cerdo a otro potrero? Pues las condiciones del potrero lo están dando. Entonces, si uno ve a los 2 días, ya que el pasto ya está acabándose, pues ya es el tiempo para rotarlo. Pero si aguanta 3 o 4 días, pues perfecto, pero de todas maneras son principios agroecológicos los que se están planteando y nosotros tenemos 8. Entonces, en esos principios nosotros nos basamos para que haya diversidad, haya intercambio entre productores, conservemos todos los recursos naturales, que si tenemos una cuenca de un río que pasa, pues no dejar que los cerdos entren a la cuenca. Entonces son puntos como básicos y claves para que realmente la producción sea muy saludable y conservemos todo pues el ecosistema, porque realmente ya sabemos que estamos bordeando saliendo de los límites planetarios. Entonces, si cada productor está aportando cosas positivas, pues claro que realmente vamos a tener después como recuperación de mucho, del suelo, del aire, inclusive pues nos salva también nosotros de todas esas aplicaciones de antibióticos que generalmente se aplican a los animales y sobre todo también estas antieméticos, creo que se llaman, para protegerlos de bichos que se les pegan y todo esto. Entonces, si nosotros estamos produciendo carne sin todos estos químicos, pues imagínate, la salud de uno va a mejorar muchísimo.
1: Totalmente. Bueno, y yo hago mi pregunta para que pasemos al tema de la red, porque es interesante conocer la labor que viene haciendo la Red Colombiana de Cerdo Criollo. Mi pregunta es, yo tengo cabras. Entonces, ¿los cerdos pueden ir de la mano de las cabras? Me explico. O sea, la cabra cuando come en un potrero, ella es muy descopadora, pero a veces le hace el fo a la parte de abajo. Sí, a la parte de abajo de los pastos. ¿Es viable que yo tenga, digamos, como una rotación en la que primero van las cabras descopando y al día siguiente, cuando las cabras salen de un determinado lote, ahí pueden entrar los cerdos e ir haciendo esa rotación?
0: Pues yo lo he visto, inclusive, por ejemplo, lo vi en Portugal, donde tenían ovejos, cerdos y bovinos juntos. Entonces,
1: O sea, juntos en el potrero, en el mismo
0: exacto,
1: momento, en el
0: sí,
1: mismo espacio.
0: en el mismo espacio,
1: Okay.
0: pero pues eso hay que, o sea, realmente para nosotros todavía estamos como lejos de eso, pero realmente no está, no es, o sea, se nos ha planteado un tema de sanidad ambiental muy complejo. Entonces, pues yo iniciaría pues con unas rotaciones para ver cómo es el comportamiento del cerdo, de pronto que se descomponga un poco el estiércol de la cabra, por ejemplo, y después pasar el cerdo allí, no sé, pues se me ocurre,
1: Okay.
0: para pues no tener allí como que la gente vaya a, se le pare los pelos por ese tipo de producción allí.
1: Bueno, por acá nos saluda el viejo Juan Pinzón, que también lo tuvimos acá en Crónicas Agropecuarias. Dice: hola, un saludo y un abrazo para Lina. Gracias a ella adquirí gran parte del conocimiento que tengo. Juan, sí, lo tuvimos acá y estuvimos haciendo unos live en TikTok con él y con Víctor, con otro colega que es agrónomo. Por acá nos saluda, hombre, dame tu nombre, no aparece aquí, pero dice: yo utilizo los cerdos para mejorar el suelo y con ello los cultivos para ellos y para mi familia, ¿ok? Los utiliza como decía don José Abelardo, como biotractores. Y ahí te quiero hacer una pregunta, y es, mira que uno muchas veces se enfrenta, digamos que yo soy muy de alquilar lotes para sembrar o para proyectos, entonces alquilo un lote y está vuelto nada. Uno, lo primero es, hay que contratar guadañadores, hay que pasar el tractor.
0: El cerdo es perfecto.
1: El cerdo es perfecto, ¿cierto?
0: Sí, porque son biotractores, por eso le llaman así. Entonces yo creo que si necesitas, y además la incorporación de materia orgánica y de orina es increíble, y si no le estás aplicando nada de antibióticos, pues el estiércol va a ser un bizcocho, o sea, se lo va a comer todos los bichos y eso, o sea, solamente es que toca el suelo y ya, puff, desaparece.
1: Entonces ahí yo la invitación que le hacemos a los empresarios agropecuarios es que consideren dentro de su flujo de caja, o sea, hagan el paralelo. ¿Cuánto le vale arreglar un lote de la forma tradicional? ¿Qué caja le genera? Ninguna, ninguna, porque todo va a ser gastos. Y haga el paralelo versus meter unos cuantos cerdos criollos que le van a arreglar ese lote. Me imagino que si hay forrajes lignificados, no importa, ellos se los comen, ¿cierto?
0: Sí, el cerdo, sobre todo el cerdo criollo, es mucho más, pues tiene una característica, creo que él tiene un poquito el colon más largo, entonces logra descomponer ya cosas mucho más duras.
1: Okay.
0: Pero pues no hay que olvidar que él es un monogástrico y no solamente no es un herbívoro, él necesita otra clase de proteínas. Entonces, realmente sí hay que balancear bien la dieta porque si le damos muchos carbohidratos, o sea, puro pasto, nos van a salir cerdos obesos
1: Ya.
0: con muchísima grasa y muy poca carne. Entonces hay que tener cuidado en eso para que nosotros no solamente nos amparemos en el pasto, sino que tengamos una dieta balanceada,
1: Okay.
0: tanto para las madres, los
1: Pero
0: lechones, la ceba y todo esto.
1: la podemos balancear con forrajes, con otros forrajes, ¿no?
0: No, claro, sí,
1: Sí, o
0: por
1: sea,
0: eso.
1: la idea es no comprar concentrado, digamos, o sea, lo podemos balancear con no sé, botón de oro, nacedero y demás.
0: Exacto, hay muchas plantas que tienen mucha proteína y sobre todo también que tenemos también muchísimas semillas. Entonces en esas semillas también hay mucha proteína que puede uno utilizar. Después, si quieres, nosotros tenemos una tabla con una cantidad de listas de plantas que come cerdo criollo para que la gente que esté interesada, pues la podemos compartir porque es una lista en línea.
1: Bueno, por acá Juan Pinzón nos dice, las gallinas son fundamentales, ellas controlan las plagas y esparcen el estiércol. Dice que el cerdo es perfecto como biotractor, pero hay que hacer una inversión inicial para limitar los cerdos. Sin buenos límites, los cerdos se vuelven un dolor de cabeza. Me imagino que hace referencia a cercos eléctricos, ¿no? O a mallas.
0: Y ahí es necesario, además ellos son bien, o sea, insistentes, o sea, si uno no los, o sea, no los guía o si no los controla, eso se vuelve problema para el vecino.
1: Sí, no hay que, no, yo ya tengo problemas suficientes con las cabras, pero bueno, no, no quiero más. Pero sí me parece interesante lo que he mencionado ahorita, para arreglar lotes y ahí se abre dentro del abanico una oportunidad más de negocio.
0: Sí, pero también hay que tener cuidado en los tiempos, o sea, tampoco tenerlo mucho tiempo porque si no se vuelve un desierto.
1: Ah, no, rotándolo, ¿no? Obviamente rotándolo,
0: Total.
1: haciendo como unas subdivisiones. Digámoslo así. Bueno, por acá, ¿quién más nos escribe? Veo que nos están escribiendo, pero no ha llegado ningún mensaje, pero están ahí veo como que titila. Hablemos, Lina. Uy, jue madre, el tiempo pasa volando, faltan 15. Hablemos, Lina, porfa, un poco de la red colombiana del cerdo criollo. ¿Cuándo nace? ¿Cuánto tiempo lleva? Hasta ahora, ¿cuáles son sus logros y hacia dónde está apuntando la brújula?
0: Pues la red inició, fuimos tres personas, Michelle, Disney Vaquero y yo. O sea, porque realmente no sabíamos quién, o sea, dónde estaban los productores porcinos criollos en Colombia. Pues yo sabía que estaba Disney, estaba iniciando en ese tiempo José Abelardo. Es Michelle también allí en Santander, pero ¿y el resto dónde estaban? Entonces, allí en la red se fueron uniendo investigadores, chefs, consumidores y muchos productores. Entonces, ahorita en la red tenemos 120 productores, del cual pues queremos hacer una caracterización, ponerlos como mucho más evidentes, y pues estamos dentro de la red generando una red académica y técnica del cerdo criollo en unión con varias universidades en Colombia. Eso nos permite, porque queremos salirnos como del esquema del grupo en WhatsApp, y que nos permita presentar proyectos, que haya investigación, de que realmente, por ejemplo, podamos utilizar las instalaciones de las universidades para hacer eventos. Entonces, no quedarnos enfrescados en una red en WhatsApp, porque decíamos, bueno, hagamos una federación, pero realmente eso conlleva un montón de gastos de cámara de comercio y vainas que, pues, realmente con esa dispersión de todos los porcicultores, pues no era muy atractivo. Pero entonces esta idea me la dio un profesor de la Universidad de la República en Uruguay y de una chica aquí en de la Universidad de los Andes, y escribí a algunas universidades y fue increíble porque respondieron como 4 o 5. Entonces estamos arrancando con varios proyectos allí, entonces ya estamos como avanzando un poco más en una idea mucho más como sí de cooperación, pienso yo, que no solamente que seamos como una iniciativa ahí chiquita en WhatsApp, sino que realmente se abra para estudiantes y para gente que realmente quiere que este cerdo pues mejore su condición, y sobre todo la parte económica. Necesitamos consumidores, sobre todo, que nos busquen y que realmente estén preguntando por el cerdo criollo, dónde conseguir chorizo, dónde conseguir carne, para que si los consumidores no nos consumen, pues no, pues la viabilidad es muy, muy baja, ¿no?
1: Hay dos cosas, ¿no? O sea, sí se necesitan los consumidores, pero yo creo que hay que también, no sé si ese rol sería de la red o de los productores como tal, empezar a abrir el abanico y poner sobre la mesa la mayor cantidad de formas de consumir. Y yo vuelvo al tema del jamón tipo serrano o jamón tipo ibérico. Vuelvo al tema o vengo con el tema de los jamones, pues que, a ver, no nos digamos mentiras, los jamones que compramos en el supermercado de estas marcas famosas, si tienen el 1% de contenido de carne magra, es mucho. Yo creo que más carne tiene un zancudo debajo del ala. Y si uno está comprando es cartílago, que lo ponen en un cúter, después en un tumbler y hacen y gelatinizan y atrapan proteínas con agua, y ese es el famoso jamón. Entonces yo creo que es un buen momento para, a nivel de desarrollo de producto, patear el molde que hay, porque es un molde, el molde, lo que ha hecho la ingeniería de alimentos en los últimos años ha sido funesto.
0: Sí, yo creo que realmente todo está en las, como se dice, las iniciativas de cada productor. Por ejemplo, hay productores que se dedican, por ejemplo, a hacer chorizos, y entonces tienen su fórmula, y eso es bien importante, porque eso denota, por ejemplo, que si yo hago mi chorizo santandereano o mi chorizo es valluno, entonces en esas diferencias pues están los sabores, y allí con el cerdo de diferentes razas, pues claro, vamos a tener, claro, sabores de sampuedreño, de zungo, de casco de mula, y pues esa diversidad no la vamos a tener como en los cerdos industriales, que siempre es el mismo saborcito.
1: Sí, por acá tenemos más mensajes. Juan Pinson dice que si manejo cabras puedo manejar cerdos. Por acá nos dice, bueno, este ya lo leí, este sí no lo he leído. Juan Esteban Serna dice: los productores agroecológicos siempre nos ven como locos, pero la verdad es que siempre la naturaleza nos da la razón. Recuerdo que cuando saqué mis cerdas a pastoreo, eso fue todo un acontecimiento, no solo en la región, sino en mi familia. Recuerdo que mi familia me decía: Juan, ¿a qué fuiste a la universidad?
0: No, eso es bien importante, por eso, por ejemplo, ahorita con esta red técnica Los estudiantes tienen que aprender también, no solamente de las producciones industriales, también tienen que saber, porque necesitamos técnicos agroecológicos, técnicos de que sepan de regeneración de suelos, técnicos que realmente no estén pegados a, no sé, a las aplicaciones masivas de antibióticos, de toxinas y de fertilizantes y todo eso. Necesitamos es como incorporar más la naturaleza dentro de la producción, porque eso nos da pues alimentos muy saludables y más deliciosos, imagínense.
1: Claro. Y volvemos al tema, bienestar animal. Bienestar animal. Son cerdos, yo me imagino, Lina, que son cerdos que su edad de sacrificio de pronto es un poco más avanzada que el cerdo de cochera, ¿no?
0: Sí, pues por ejemplo, Michelle, en los cerdos que tú dices para jamón, necesitan, la regla es que tiene que tener más de 12 meses de nacido, pues porque se están sacrificando cerdos adultos y ya la carne de ese cerdo adulto es una cosa muy diferente a un cerdo muy tierno. Entonces hay sabores, hay mezcla con grasas, entonces es una diferencia allí que en los sistemas productivos, porque generalmente un cerdo en Colombia se sacrifica a los 8 meses, nunca llega a un año,
1: Bueno,
0: entonces esa es otra
1: otra
0: diferencia.
1: razón, otra razón. Por
0: Exacto.
1: acá nos escribe Raúl cada vez, dice: yo soy ingeniero agrónomo y el proyecto a largo plazo es montar con estas mismas cerdas 2 hectáreas de cacao, 2 hectáreas de limón y 2 hectáreas de aguacate, usándolos como, o sea, usándolos para arreglar el suelo. Entonces, interesante, miren, yo creo la gente que está escuchando y que no está en el negocio todavía, pues bueno, ahí está. Yo creo que estamos escuchando aquí testimonios reales, o sea, esto no es humo, esto es verdad, mejor dicho.
0: No, y cada, si tú escuchas a Ricardo Manises, a Juan Esteban, a Raúl, a Nicolás, a todos, cada uno está haciendo cosas diferentes, unos con cacao, otros allí debajo de, no sé, de las palmas africanas. Entonces, en esa diversidad, pues claro que uno va, o sea, está protegiendo, pues, o promoviendo la diversidad en la finca.
1: Claro.
0: Entonces, es otro concepto, o sea, es la agroecología. Yo creo que debe ser primar ahorita en esta revolución geopolítica de la alimentación, donde la gente se está cuestionando realmente con toda esa, pues, que se habla de la producción tan intensiva de animal, donde hay un sufrimiento del animal.
1: Sí.
0: Entonces, la gente, yo preferiría comer menos carne, pero carne de mejor calidad.
1: De acuerdo. Por acá otro mensaje, se llama Rosita, quien nos escribe, dice así, ah,
0: Ay, ya puedo ser el fondo.
1: ah, ya, dice: buenas noches, mi nombre es Rosita Meléndez de Matanzas, Santander. Es una maravilla trabajar con cerdo criollo. Yo estoy trabajando con cerdo congo santandereano y me ha parecido una experiencia increíble. Le agradezco mucho a la señora Lina por permitirme ser parte de esta red de cerdo criollo, pues ahí uno recibe muchos aportes y para ir viendo qué podemos poner en práctica en nuestras fincas. Al profesor Miguel Albarracín, que ha sido fundamental en mi proceso hoy en día en mi parcela del Congo Santandereano, y la agroecología juegan un papel muy importante en la soberanía alimentaria de mi familia y quienes nos rodean. Por acá nos dice Nicolás: ¿qué razas hay para trópico alto tipo Bogotá? Y dice que qué buen programa, gracias Nicolás. ¿Qué razas para trópico alto, Lina?
0: O sea, ahí está el Congo, y además el Congo tiene una característica, y Juan lo puede corroborar allí, son cerdos que, por ejemplo, porque él lo tiene casi en el
1: Ah,
0: páramo,
1: claro,
0: y
1: Juan está al
0: vuelve
1: lado de la
0: peludos,
1: laguna.
0: peludos.
1: Sí, Juan está en la, en la, al lado de la laguna de Guatavita, creo.
0: Exacto, sí.
1: Sí, sí,
0: Entonces,
1: sí, sí.
0: claro, es una adaptación impresionante de estos cerdos de que les crece su abrigo.
1: Sí, son todos peludos, ¿no?
0: Exacto,
1: Sí,
0: son
1: entonces
0: preciosos.
1: Nicolás Congo Santandereano en la respuesta.
0: Y también resalto, Andrés,
1: Sí.
0: que realmente la producción porcina generalmente era de hombres, pero al ver allí a Rosita y a otras integrantes de allí de con Congo Santandereano, me pareció una maravilla, porque realmente yo creo que las producciones tienen que ser, no pueden ser de género, tienen que
1: No, de
0: ser
1: acuerdo, de
0: compartidas.
1: acuerdo. O sea, no distingan género. Yo diría que
0: Exacto.
1: muchas veces hablan del trabajo infantil y lo satanizan. Qué bueno ver a los pelados siguiendo el legado de sus padres en los temas agropecuarios, que desde pequeños limpien los corrales y alimenten los animales y abran los potreros. Eso me parece a mí interesante. O sea, no, porque a veces, ay, no, el trabajo infantil. No, o sea, yo creo que cuando hay un negocio de familia, el legado debe seguir y no meterle
0: Sí,
1: tanta
0: tienen
1: música.
0: que incluir allí a los chicos desde pequeños en la finca, o sea, que
1: Sí,
0: ellos se unten, se embarren y bueno, y disfruten la finca en los sistemas productivos que son al aire libre. Eso es una maravilla.
1: bueno, oiga, Lina, vamos llegando ya al final. Yo te agradezco muchísimo tu tiempo. Ojalá te dejes invitar nuevamente. Quedan muchas preguntas, se conectó mucha gente. Muchas gracias a quienes nos escucharon. Quiero invitarlos a que sigan en un par de minutos conectados con nosotros en Radiola Online. Vamos a hacer un programa llamado Sobre la Línea y estaremos hablando de ciertas cosas que han pasado con el Fondo de Emprender del SENA, que tienen inconformes a muchas personas. Lina, un abrazo.
0: Ay,
1: Feliz
0: muchas gracias.
1: madrugada.
0: Sí, no, pero me encanta y realmente pues estuve muy contenta. Pues hay muchos productores muy encarretados en esta producción porcina criolla y realmente todo va a la imaginación y también pues hay mucha información también que uno puede retomar de la agroecología. Y sí, implementarla ahí en su sistema y no esperar una receta, nada de eso, sino que realmente ver qué funciona y bueno, son toda esa maravilla y sobre todo que Colombia es biodiversa, entonces imagínate un cerdo con papaya, aguacate, entonces son cerdos deliciosos.
1: Qué bueno. Lina, un abrazo. Que estén muy bien
0: Muchas gracias,
1: seguimos en
0: Andrés,
1: contacto.
0: me encantó.
1: Bueno. Chao, chao. Hola, ¿cómo están? Bienvenidos a Crónicas Agropecuarias por Radiola Online. Hoy con un programa muy especial, un programa dedicado a la raza criolla Cenepol. Para esto nos acompaña Samantha Vargas, directora ejecutiva de Aso Cenepol, y también el señor Luis Barbosa de la Agropecuaria Santa Cruz. Recuerden que este programa es emitido en vivo y en directo por Radiola Online. Crónicas Agropecuarias está los viernes a las 7 p.m. La semana siguiente estaremos ya a las 8 p.m. Habrá un cambio de horario. Y los jueves también a las 8 p.m. Los programas de Crónicas Agropecuarias son reproducidos, retransmitidos por la emisora Radio Vintage de Puebla, México. Por mi cuate, el director David Portillo, a quien mando un fuerte abrazo. Y también este material queda para ser visto en formato de podcast en nuestro canal de YouTube, que lo pueden encontrar como Radiola Online. Y bueno, espero que disfruten de este programa.
2: Complacidos por la invitación y queriendo en este rato transmitir parte de las experiencias que hemos tenido.
1: No, yo la verdad las gracias las doy yo porque pues primero estamos generando contenido de valor en nuestra emisora Radiola Online, que es lo que queremos, generar contenido de valor. Y segundo, yo nunca he sido ganadero. Hace casi 17, 18 años me dedico a la parte agrícola. Pero cada vez que voy a la Feria Agrícola a Bogotá, Agroexpo, yo muero por las razas criollas colombianas, me encanta verlas y aún teniendo 50 años, espero cumplir mi sueño de algún día tener, así sea poquitos, animales de razas criollas colombianas. Entonces, bueno,
3: entrando en materia, yo quisiera preguntarles, ¿esta raza Cenepol, cuál es su origen, de dónde viene?
2: Bueno, Andrés, varias cosas. La raza Cenepol es una raza 100% pura, que se creó en las Islas Vírgenes de Estados Unidos, puntualmente en la isla de Santa Cruz o en la isla de San Croix, en donde había un hato de una raza denominada Endama, que es del sur de África, de Senegal. Y había otra raza, o llegó otra raza a las Islas Vírgenes, que es el Red Pol, por eso la última parte de la palabra Cenepol. Y hubo selección natural, es decir, los individuos superiores, el mismo ambiente los dejó, los otros se fueron muriendo, y se creó una raza 100% pura, que tiene alguna similitud y muestra los indicadores de productividad superiores a muchas razas colombianas, y está entre los criollos del mundo. No es como tal una criolla colombiana, pero sí podría ser de las criollas a nivel mundial. Es un punto a aclarar. Ahí en las Islas Vírgenes, por selección natural y ya por indicadores productivos, se creó la raza y empezó a disiparse por todo el mundo. A Colombia se fue importada directamente desde las Islas Vírgenes y una parte de Brasil hace...
4: En el 2003.
2: Llegaron las importaciones oficiales y legales, pero hace muchos años por Valledupar habían entrado unos animales de Cenepol para programas de lechería, buscando que el producto de la lechería, el macho que sale de las lecherías, tuviera un valor comercial diferencial y no fuera un animal castigado en el mercado.
3: O sea, que fuera un animal para engorde, pero que tuviera mejor rendimiento en canal, digámoslo así.
2: Sí, históricamente los doble propósitos o los hatos lecheros en trópico bajo, en tierra caliente, no pueden irse con una raza 100% especializada en leche. Entonces, generación tras generación van cambiando la raza. Van metiendo un animal Holstein, un animal con mayores producciones de leche, pero les va quitando adaptabilidad, o van metiendo un cebuino, y siempre van como en un tire y afloje, por decirlo muy coloquialmente, sobre el biotipo que generan. El Cenepol llegó a generar una característica de mantener los promedios de leche y en algunas fincas subirlos, para que el flujo de caja de la empresa ganadera, si fuera de dos vacas, no se perjudicara, pero el macho que salía no tuvieran que venderlo por un valor diferencial, no tuvieran que venderlo como un mal llamado coico, como esos de lechería que los pagaban a muy poco precio, al no tener las características y los posicionamientos de las carnes. El Cenepol le colocaba pues esas carnes y hacía que el ganadero tuviera mínimo el mismo ingreso en lechería, aunque en muchos casos, y están dateados en el Caquetá, en parte del Magdalena Medio, se incrementaran los ingresos en la lechería. Pero aparte ahora sí tenía un macho que se engordaba en menor tiempo, con mejores características, y que el mercado valoraba más su calidad cárnica en cuanto a proporcionalidad de músculo dentro del animal.
3: O sea, eso se transmite, quiere decir que tiene un mejor rendimiento en canal nuevamente, ¿cierto? Sí.
2: Sí, claro, que es un animal que sí es dado para carne. Cualquier animal, de la raza que sea, tiene carne, pero él ya le da una faceta de tener carne, de ser un animal cárnico. Es un animal que tuviera mayor proporción de carne, entonces tenía rendimiento en carne. El rendimiento en canal es el animal, es lo que nos da el animal en carne, hueso y grasa.
3: Sí.
2: Pero al carnicero del pueblo, voy a hacer una palabra groserísima, al chimbero del pueblo, al que compra la vaquilla, a él le daba mayor cantidad de kilos de carne. Porque mientras un kilo de carne está en 22.000, 24.000 pesos, un kilo de hueso está en 2.000.
3: Claro.
2: Entonces, si el animal tiene mayor proporción de hueso, pues para el carnicero, para el comercializador, no es tan atractivo ese animal y por ende lo paga a menor precio. Cuando ya tiene una proporción de carne, en un mercado de justicia, el carnicero da un mejor precio.
3: Bueno, vemos que es una raza, y no sabía esto, que es una raza relativamente nueva en Colombia, 21 años. Entonces la pregunta es, ¿cuál ha sido la acogida por parte de los ganaderos aquí en Colombia, que ya tenían sus hatos establecidos? ¿Cómo ha sido la recepción de la raza Cenepol?
2: Bueno, hay varias cosas, Andrés, y es el ganadero colombiano, el 80 o 90% del ganadero colombiano es un ganadero minifundista, de un hato pequeño. Pero por más minifundistas que seamos, también somos muy dados a las modas. Entonces, han llegado sin número de razas, y yo como miembro del comité técnico de Asociación Épol, pero como ganadero, no peleo con ninguna raza. Las razas tienen que mostrar su complementariedad, y las razas, todas las razas sirven, no para todos los hatos, no para todos los tipos de negocio. No hay una raza mágica que solucione todos los problemas.
3: Claro.
2: El Asociación Épol llegó en su momento, empezó a hacer su curva de comercial, y nos ha mostrado que vino, se mostró y se quedó mostrando resultados. Nosotros tenemos ganaderos hoy que han sido clientes de nosotros hace 15 años con genética y hacen complementariedad con el Cenepol. ¿Por qué? Es una raza que nos produce una carne de muy buena calidad, pero al tener ese cruce o tener esos genes del Redpol, nos da leche. Hay una palabra importante que todo ganadero debe saber, y es que para producir carne yo necesito leche.
3: Totalmente.
2: Para yo sacar un ternero de buen peso al destete, para yo sacar un ternero que en la báscula, en la romana, me pese, tiene que habérmelo amamantado una buena hembra. Y el Cenepol lo seleccionamos por habilidad materna. ¿Sí? Pero cuando salimos con el bifeo, con el trozo de carne al mercado, queremos una carne que tenga buenas características organoléctricas, buen marmoreo, buena terneza, buen sabor, buen olor, buen color, entre otras características. Y algunas razas 100% especializadas en carne que están en el mercado, que son muy buenas, vienen de países fríos. Okay. Y el 95% del terreno colombiano donde podemos desarrollar ganadería es trópico bajo.
3: Sí.
2: Mira
3: que eso que decís del marmoreo me parece que es crucial, porque a mí me encanta comer carne, pero pues no nos digamos mentiras, la carne que se consigue en Colombia no es la mejor. De hecho, yo una vez en un programa deportivo, entre joda y joda, estaba entrevistando, no recuerdo si era un periodista o un técnico argentino. Entonces yo le preguntaba si el argentino cuando llega a Colombia se vuelve vegano, por las diferencias de entonces me dio a entender que sí sufría mucho con el tema de la carne acá. Entonces me parece muy valioso eso que estás diciendo, que tenga como ese, como cuando el caficultor habla de la calidad de taza, que hablemos aquí de la calidad de plato.
2: Así es. Entonces, y el comentario es supremamente bueno, y yo voy a invitar a esos argentinos a que no se vuelvan veganos. Con el Cenepol los adoptamos y los volvemos mejores argentinos.
3: Qué bueno, qué bueno saber eso, en serio. Que haya una raza ya aquí trabajando en función de que podamos comer una mejor carne.
2: Claro, y es que íbamos en eso. Entonces, continuando con el tema, hay algunas razas especializadas que no pueden desarrollarse de manera pura en trópico bajo. Trópico bajo estamos hablando, nosotros estamos ahorita en el marco del Congreso Ganadero en Barranquilla, donde tenemos personas de todo el país, y el 80% de los ganaderos con los que hemos compartido son de trópico bajo.
3: Okay.
2: Estamos hablando de Llanos Orientales, Magdalena Medio, la costa norte de Colombia, en donde algunas razas puras no pueden desarrollarse. Hay animales, y hay personas que tengo tal raza y no quiero nombrar otras, que todas son buenas y todas tienen su complementariedad, todas tienen su factor.
3: Sí.
2: Pero yo no puedo tener un toro de X raza en el trópico bajo, porque se me aumentan los costos de sostenerlo, porque tengo que purgarlo más, tengo que estar más pendiente de herbicidas, baños, manejo, y tengo que acomodar mi finca al animal cuando no es así.
3: Claro.
2: Yo tengo un recurso llamado finca, debo tener unos biotipos animales que me produzcan ahí.
3: Claro.
2: Entonces, como el 95% del territorio colombiano nos permite tener animales y buscamos una calidad de carne, el Cenepol ha ocupado ese espacio mostrando complementariedad. Hay un chiste que el presidente de la asociación hace muchos años hizo, y yo me lo he robado, pero doy los créditos, que es lo bueno. Y el Cenepol en algún momento se denominó la raza Blue Jean, porque uno con un buen Blue Jean queda bien para todo. Yo me pongo un Blue Jean con un con un traje,
3: claro,
2: con un frac, y entonces voy a una reunión chévere. Ahorita sí. Me calcé, si me puse una guayabera, pues para el evento en Barranquilla, o me pongo el bullín, queda bien con todo.
3: Con todo.
2: Y el Cenepol queda bien con todo, porque el Cenepol me mejora calidad de carne, no me baja la producción de leche, me tiene animales de un frame o un tamaño más pequeños, que son más productivos, que comen en el mismo espacio. Un animal grande va a necesitar más para vivir que el Cenepol, porque el Cenepol come menos, porque es un animal de menor tamaño, tiene menores exigencias nutricionales para sostenerse. Y lo primero que un animal hace es sostenerse, y ahí sí empieza a producir.
3: Claro.
2: Si yo tengo un animal demasiado grande, pues me va a acabar la pastura sosteniendo, y cuando ya va a querer producir, se me acaba el pasto. Y entonces, bendito animal, sí, porque no se me engorda.
3: Varias preguntas me surgen de lo que acabas de decir, y bueno, hablamos del trópico bajo, sí leía eso, pues del subtrópico o trópico bajo. Estamos hablando, ¿hasta cuántos metros sobre el nivel del mar? ¿500 por ahí?
2: ¿El trópico bajo?
3: Sí.
2: Nosotros podemos estar hablando unos 700, 800 metros sobre el nivel del mar. Podemos hablar de trópico bajo.
3: De ahí para abajo,
2: clima eje cafetero para abajo. Okay. Pero digamos que hasta clima eje cafetero y hasta los 600 metros, no es tan marcado el tema. Es más a las tierras más bajas. Es como si yo voy de Bogotá aquí a Barranquilla y me vengo con todo de lana y no me lo quito.
3: Claro.
2: Pues voy a estar no adaptado, no voy a estar en confort, voy a tener que estar buscando la sombra, voy a tener que buscar el aire acondicionado, voy a tener que hacerle el quite al sol.
3: Sí, de acuerdo.
2: Si me vengo con ropa cómoda, que es el Cenepol, porque... Y no es una característica que yo diga, es una característica genética que está en el posicionamiento del pelo del Cenepol. Los pelos de los bovinos son erectos, el pelo del Cenepol es acostado.
3: Ah, okay.
2: ¿Eso qué hace? Que me repela los rayos del sol.
3: Okay.
2: Y hay estudios de la Universidad del Zulia, hay estudios de la Universidad de Miami, en donde aparecen en las horas más calurosas del día, han medido temperatura rectal en animales que no tienen esa característica del pelo, el pelo en leaks y animales normales, y alcanza a ser un grado centígrado de diferencia.
3: Opa.
2: Y un grado centígrado es un confort, el berraco.
3: Pues claro.
2: Y yo con confort como más, pereceo más, me engordo más. Pero si estoy sin confort, pues lo que estoy buscando es cómo garantizarme el confort, cómo meterme debajo de la mata, cómo estar en los morichales, cómo estar por allá resignado. Yo digo que no es adaptado, sino resignado. En cambio, el Cenepol está haciendo su trabajo. Claro, con manejos. No es una raza milagrosa, con manejos.
3: Claro, claro.
2: Con cariño. Negocio que no se le invierta, negocio que no da.
3: Era lo que hablábamos en el programa pasado con Juan Carlos Botero, que tiene blanco, oreja y negro, y era no ponerlos a sufrir. O sea, tenerlos en buenas condiciones. Entonces, bueno, hago otra pregunta, y es, aparte de tener un muy buen funcionamiento en el trópico bajo, ¿Se desempeña bien también en otros pisos térmicos, o es solamente para este clima cálido de humedad relativa alta y todo esto?
2: Andrés, se muestra bien en cualquier piso térmico. El problema o el reto en Colombia es el trópico bajo, porque todas las razas, y por decir el Angus, el Simmental, vienen de Escocia, de tierras frías, y cuando yo... sigo el mismo ejemplo, me vengo para la costa con toda la ropa pesada, pues no me voy a adaptar.
3: Claro.
2: Pero si yo me llevo una persona de aquí a la costa para Bogotá, la única forma de adaptarla es ponerle una chaqueta.
3: Okay.
2: Entonces, cuando un animal se lleva a tierra fría, él tiene unos procesos de adaptabilidad más fácil, porque lo que él genera es mayores acúmulos de grasa para protegerse, el pelo presenta algo de lanosidad, y cuando el cambio térmico es muy duro, pues va a tener como una gripa, pero pasa. Entonces, y se adapta mucho más fácil, hay condiciones de comida mucho mejores a veces en el trópico alto, pero en el trópico bajo es el reto. En potreros, en sabanas, donde hay humedad relativa, donde hay parásitos, porque pues los parásitos de tierra caliente son más fuertes.
3: Totalmente.
2: Entonces el reto realmente es trópico bajo. Trópico alto pues es mucho más fácil de adaptar, y muchas de esas razas especializadas en carne están para trópico alto. No quieren decir que el Cenepol no tenga su camino, pero pues voy a ser muy muy cenepolista. Tenemos el 95% del territorio para el cénepol, dejemos el 5% a las otras razas.
3: Bueno, no está bien. Yo bueno, quiero adentrarme un poco en el tema de manejo genético, y es, si yo quiero, bueno, supongamos que voy a empezar con un hato, tengo un dinero, tengo una finca, tengo la comida, tengo todo dispuesto para tener ganado. Generalmente, uno ve que muchas personas que lo último que hacen es tener todo listo, primero llevan los animales y después miran a ver de dónde consiguen el pasto, que eso lo veo yo mucho, por lo menos acá en mi zona. Pero bueno, supongamos que tengo todo listo, todo dispuesto, y yo quiero montar un pie de cría de cénepol. ¿Cuál sería la orientación que yo le debería dar a mi negocio? ¿Vender genética o vender animales en pie para sacrificio?
2: Bueno, digamos que pienso que como vamos en el camino y como está la situación económica, donde ya tenemos más acceso a tecnologías, tenemos más acceso a asesores, antes de tener el proyecto ganadero, entre más lo planifiquemos, mejor.
3: De acuerdo.
2: O si ya estamos montados en el bus, ya tenemos la finca, ya tenemos algunos animales y queremos incursionar en el cénepol, es saber a dónde quiero llegar. Okay. Porque son dos negocios totalmente diferentes. Producir animales para abasto público, llamémoslo así, animales de engorde que tengan cruzamiento con cénepol, o producir genética cénepol para ofrecerle a otras personas.
3: Ok.
2: Siendo los dos negocios realmente rentables y viables. Okay. Pero que tienen desarrollos diferentes en finca. Para llegar a cualquiera de los dos hay el mismo camino. Yo puedo comprar animales. Si voy a hacer un núcleo puro, pues puedo en ganaderías importantes del país que muestran sus resultados, que muestran su tradición. Valga la cuña, Agropecuaria Santa Cruz en Puerto López Meta, de la cual soy director técnico hace 15 años. Que muestran unos resultados y le puedes decir los aciertos y los desaciertos.
3: Sí.
2: Porque es importante no solo que le digan a uno las ventajas y las bondades, sino le digan, mire, puede ocurrir tal cosa, dependiendo de la zona o lo que usted quiera hacer. Y uno puede comprar animales, material genético. Vamos a poner los dos ejemplos. Yo quiero tener quiero ser un centro de recría o un centro de multiplicación genética.
3: Okay.
2: Entonces yo compro hembras para reproducción, hembras puras con registro, avaladas por la asociación, con genotipificación. La genotipificación es que me diga una entidad, que la asociación tiene una alianza con una empresa que se llama GAP, me determina y me dice, esa vaca que usted compró sí es hija del papá que aparece en el registro y de la mamá que aparece en el registro.
3: Okay.
2: Entonces que yo tenga una garantía. Compro estos animales, puedo comprar embriones, que yo tengo mis vaquillas, ya tengo mis vacas en la finca, pero quiero comprar cénepol, entonces escojo la super vaca de una de estas ganaderías, la cruzo con un toro muy bueno de la misma ganadería o de los que hay en el mercado, en el mercado encontramos toros cénepol de muchos lados, importados y nacionales. Los nacionales tienen unos indicadores superiores que hay que evaluarlos, hay que analizarlos y son muy buenos. Hago los embriones en un laboratorio y los pego o los transfiero en la finca, y en la finca voy a tener animales puros a los 9 meses.
3: Perfecto.
2: Puedo comprar semen y empezar a hacer inseminación. Tengo mis vacas, no tienen nada de cénepol, pero el recurso no me da. Hago una inseminación, tengo a la siguiente generación, tengo un animal que es 50% cénepol, 50% Brahman, el cual es registrable la hembra y entra en un proceso de absorción. En la siguiente generación, insemino nuevamente con cénepol y voy en proceso de absorción hasta llegar a la pureza. Sí, es un camino largo, pero que muchas personas lo están haciendo.
3: ¿De cuántas? ¿De por ahí unas 6 generaciones o más?
2: No, en la cuarta generación ya tenemos un animal ya. S1, un animal que es 97 punto, genéticamente 97 punto algo
3: puro,
2: sí. de genes cénepol. Y queda registrado como fundador, es decir, que la información genética en adelante, si se evalúa ahí para atrás, pues se garantiza la concentración de genes cénepol.
3: Ok. ¿Sí? Bueno, pero yo quiero ir a algo que siempre me he preguntado, y es, digamos, en el tema de las razas puras, No valdría la pena por temas de costo de oportunidad. O sea, obviamente me sale mucho mejor negocio vender un torete para alguien que lo va a utilizar como reproductor que mandarlo a un matadero y vender carne, ¿cierto?
2: Claro, por eso digo, entonces si yo entro en el programa de ser de vender genética, entonces compro las donadoras, compro los embriones y empiezo a multiplicar la genética. Empiezo en mi local, en mi finca, a hacer genética, a cruzarlos, a hacer inseminación artificial, monta natural, transferencia de embriones y a producir terneros. Esos terneros se debe hacer una selección, ¿sí? No todos los animales puros son destinados a reproducción, porque la genética es no adictiva también y el ambiente y otras características pueden generar que de un lote de 5, 8, 10 terneros, uno, a lo más de pronto dos, no tengan las características para mandarlos a reproducción. Yo normalmente en las ganaderías que manejo, automáticamente en la selección, animal que no me sirve, automáticamente hago una castración.
3: Y ese lo
2: Y ese
3: engordas.
2: animal va para engorde.
3: Y
2: Entonces,
3: bueno, y allá quiero llegar. Y es, ¿has tenido la oportunidad de probar la carne de un animal de esos, puro y que no sirvió como reproductor, pero pues que se engordó?
2: sí, hemos tenido la
3: ¿Qué
2: oportunidad.
3: tal es la carne respecto? O sea, la calidad tiene que ser pues premium.
2: La calidad es superior siempre y cuando se tengan unas condiciones de manejo buenas. Porque pueden haber animales con la genética, la mayor cantidad de genética posible dentro de su cuerpo, pero que no tenemos la alimentación y el manejo para que él lo
3: Claro.
2: exprese, entonces no nos va a dar un bife o un corte agradable. Pero sí hemos tenido la oportunidad de sacrificar animales F1, animales en absorción y animales puros, y la calidad de carne se ve la diferencia en cuanto a sus características organolépticas, lo que hablábamos del marmoreo. La terneza, que la terneza va muy relacionada a la edad. Y
3: Claro.
2: entonces, si yo tengo condiciones para engordar los animales y poderlos sacar de una edad joven, pues voy a lograr que la terneza en cualquier raza se me dé.
3: Estamos
2: Y ya
3: hablando
2: las otras
3: de 20
2: de
3: meses
2: edad.
3: más o menos.
2: No, a peso sacrificio estamos hablando de 28 a 32 meses.
3: Okay.
2: ¿Sí? De 28 a 32 meses, con unos picos que pueden llegar hasta 36 meses.
3: Okay.
2: ¿Sí?
3: Y se, y, y,
2: Entonces,
3: y, una, y ahí te da una calidad de carne excepcional.
2: ahí me da una cantidad de carne premium.
3: Okay. Interesante, interesante. Bueno, yo quisiera saber cuáles son, como cuando uno va a comer los maridajes, ¿cuáles son esos cruces que vos recomendarías hacer, digamos, donde mejor resultado hay? O sea, con un Brahman o con Angus o con, no sé.
2: Digamos, el territorio colombiano, y sigo en la misma línea, la mayor cantidad de lato colombiano es ganado Brahman o ganado cebú.
3: Sí.
2: Entonces, cuando yo incluyo una raza, Tenepol, en este caso, que nos compete el día de hoy, sobre esas bases Brahman, genera una cosa que se llama vigor híbrido, que es
3: Sí.
2: una superioridad, que ese animal que sale, el resultado, el producto, es un animal que es superior al promedio de sus padres. Entonces
3: Okay.
2: automáticamente logro animales 100% adaptados al trópico porque se le dan las dos características, tanto el Brahman como el Cenepol le dan la adaptabilidad. Pero logro una calidad de carne de mejor calidad en menor tiempo. El animal me muestra sus características en engordarse más rápido y en quedar mejor presentado. Cuando lo he hecho con lecherías, entonces cruzado con un cliente nuestro que fue miembro de la asociación Cenepol, tenía unas fincas en la cuenca lechera de Boyacá y en las vacas Holstein problema le ponía un toro Cenepol y el toro Cenepol sí las preñaba. Hacían inseminación con pajillas importantes de Holstein, de Ayrshire y no lograban preñez y el toro Cenepol las preñaba. Perdón, esos animales que se preñaban, él después los llevaba a otros centros de producción que tenían el Caquetá y las vacas que él llevaba tenían una superioridad en la producción de leche y mantenían y mejoraban los promedios que estaban allá. Entonces ahí nos da un buen resultado. Importante que una persona, antes de tomar la decisión de qué raza incluir, conozca el producto que se puede dar y a dónde quiero llegar. ¿Qué necesito yo? Hay ganaderías en este momento, personas con ganado que no tienen buena habilidad materna porque han ido seleccionando muy a la carne. Entonces tienen que buscar un cenepol con líneas genéticas en leche para poder llegar a solucionar eso. Pero hay personas que tienen muy buenas mamas, pero la calidad o la estructura cárnica del animal es deficiente. Entonces debemos buscar una línea cenepol que nos vaya a carne. Es importante leer hoy, es importante tener los datos, pegarnos a las asociaciones, a esas alianzas de las razas cárnicas, donde hay técnicos importantes que le pueden decir a uno, mire, si su finca tiene esas características, meta de esa misma raza, meta tal toro o tal otro toro, para que potencialicemos lo que necesitamos o lo que queremos en finca.
3: ¿Con la raza cenepol se han hecho cruces con algunas otras razas criollas?
2: Sí, señor. Nosotros en el título personal lo hemos hecho con blanco, oreja y negro. Nosotros lo hemos hecho con romosinuano. Y los resultados son interesantes. Porque hay una variabilidad genética y una concentración. ¿Sí? Entonces aprovechamos las características de las diferentes razas. En una ganadería britica, en los Llanos Orientales, estamos llegando a un tetrahíbrido, la inclusión de cuatro razas.
3: Okay.
2: Y la última raza, en la historia tiene cenepol, pero al final del resultado vamos a meter nuevamente cenepol para concentrar y tener una homogeneidad en el lote. Porque cuando incluimos tantas razas, esa variabilidad nos puede mostrar avances genéticos, pero no una uniformidad en el producto final. Y lo que estamos buscando aquí ya es tener una homogeneidad.
3: Bueno, mira que me parece muy interesante. Yo la raza la había escuchado, pero no te cuento que no sabía que era criolla. Vi los animales en Bogotá, pero bueno, muy bonitos, de hecho. Y bueno, súper bacano este tema. Creo que bueno, yo quisiera, como ahorita mencionaste, que uno de las sugerencias es pegarse a las asociaciones. Entonces quiero entrar un poco en el tema de Asocenepol con Samantha. ¿Cuál es la función de Asocenepol? Yo veo, pues, con los ganaderos que tienen razas criollas, veo que hablan muy bien de las asociaciones en general. Veo que se apoyan mucho en ellas, que hacen una labor muy importante.
4: Una asociación, Andrés, es vital para los ganaderos. Me explico. Si yo soy un ganadero que tengo cierta cantidad de animales, yo necesito respaldarme en la entidad en la cual yo voy a encontrar entonces una orientación respecto a los servicios que se ofrecen en la misma asociación, una visita técnica, un direccionamiento en esa visita en cuanto a manejo de nutrición, reproductivo, genético, de manejo de información. Entonces, esas son, digamos, que las ventajas que tienen los ganaderos de pertenecer a la entidad que les puede dar los direccionamientos necesarios para esos sistemas de producción. Un animal con registro en nuestra asociación significa que es un animal que ha sido evaluado, o los padres han sido evaluados en una visita técnica. Son animales que tienen una prueba de genotipificación. Ya Luis estaba contándonos que no solamente era en cuanto a confirmación de parentesco, o sea, que papá y mamá que aparecen en el denuncio son los verdaderos padres, sino también entonces entregamos una información de las características que ese animal va a transmitir a su progenie, esas características productivas, una mayor área de ojo de lomo, una profundidad de glúteo medio, ese tipo de información que se obtiene a través del análisis de ADN del animal. Además de eso, perdóname, también le entrega a la asociación la información del porcentaje de consanguinidad de ese animal dentro del hato. Me explico. ¿Qué tan emparentado está ese animal respecto a sus padres en la población?
3: Eso me parece vital.
4: fundamental, es fundamental, porque muchas veces nosotros, cuando tenemos núcleos muy cerrados, tenemos entonces una alta consanguinidad de nuestros átomos y no nos damos cuenta que hay muchas características que son tienen una mayor proporción de presentarse, características no deseadas, que claro, se pueden presentar por esa consanguinidad en el átomo. Así es.
3: Samantha, entonces, bueno, yo, y de acuerdo a las recomendaciones que hacía Luis ahora, yo te pregunto, un prospecto de ganadero aún no es...

0: ubicado el ganadero, al municipio, al departamento. Nosotros vamos llevando de la mano a ese ganadero interesado en ese proceso de comercialización o de acceso a la genética del Cenepol para ese ganadero.
1: ¿Qué se necesita o qué implica ser miembro de la asociación? ¿Hay que pagar una cuota mensual o anual? ¿Con qué se debe cumplir?
0: Bueno, todas las asociaciones ofrecemos servicios a los ganaderos, ¿sí? Para poder ser ganadero o asociado o afiliado a la asociación Cenepol debe tener un número mínimo de animales. Nosotros tenemos dos tipos de afiliación. Uno que es el socio purista, es aquel que tiene más de 6 animales puros, y un ganadero comercial o miembro honorario es aquel que tiene 5 animales hacia abajo. Eso significa que ese ganadero que tiene un animal puede acceder a los servicios de la asociación, obviamente con unos costos diferenciales. Sí, en cuanto a los socios puristas, ellos sí pagan una cuota de sostenimiento, y digamos que son los costos que tiene la asociación para su correcto funcionamiento. Y el ganadero que tiene un animal puede acceder a la asociación o a los servicios de la asociación, a registrar las crías de esos animales que tiene, a la visita técnica, a participar de asambleas y de eventos que organiza la asociación, obviamente con un valor diferencial de acuerdo a esos servicios.
1: Pero entonces yo quiero volver al ejemplo de la persona que aún no tiene Cenepol, pero quiere comprar. Sí puede, ustedes obviamente cobrando honorarios lo pueden asesorar para que haga una buena compra.
0: Nosotros a ese ganadero no le cobramos absolutamente nada. Lo que necesitamos es precisamente que conozca las características y las bondades de la raza y nosotros podemos orientarlo respecto a lo que tiene ese ganadero en su municipio, en su sitio, y de acuerdo al fin productivo que tiene esa ganadería, podemos orientarlo.
2: Y hay bueno. Andrés, quiero hacer un aporte ahí. Perdóneme, Andrés, y perdóneme, Samantha. Y es que nosotros hoy, como asociación, tenemos, valga la redundancia, asociados a lo largo y ancho del país. Y nos llegan requerimientos, o al Departamento de Comunicaciones de la asociación, llegan requerimientos constantes de personas que quieren animales en pie, que quieren hembras, que quieren machos, que quieren animales comerciales, que quieren semen, que quieren embriones. Y el primer filtro que hace la asociación es de qué zona me estás escribiendo.
1: Okay.
2: Para direccionarlo a todos los ganaderos de Cenepol, pero decirle, mire, usted está en Boyacá, usted está en el Eje Cafetero, tenemos tales asociados en esa zona. No sesgándolo a que sea con ellos nomás, pero para que empiece a tener acercamientos lo más cerca a su zona de influencia.
1: Claro.
2: Entonces, estamos a lo largo y ancho del país, tenemos ganaderos desde el Bichá hasta el Magdalena.
1: Qué bueno. ¿En el Valle del Cauca hay ganadería Cenepol?
0: Claro que sí, sí señor. Tenemos ganaderos en todos los departamentos de Colombia.
1: Ok, porque sí me gustaría, me encantaría ir algún día como a conocer, a ver, y chévere que me puedan hacer ese puente.
0: Bienvenido.
1: Sí. ¿Cuántas, bueno, no sé si es cuantificable o no, pero sobre todo cuántas líneas, digamos, de sangre puede haber en Colombia?
0: Nosotros tenemos identificadas 16 líneas genéticas totalmente abiertas entre ellas para que los ganaderos puedan hacer la selección de sus animales.
1: Yo voy a hacer una...
0: Cada línea perfectamente identificada.
1: Ok, yo hago aquí preguntas desde mi total ignorancia y es... Siendo hoy 16 líneas, ¿ese número de líneas puede crecer o sin necesidad de traer animales de afuera o se mantendría siempre así?
2: No, las líneas genéticas no son un número finito. Sí, podríamos decir que es un número infinito. Ellas pueden crecer y a la vez pueden mermarse. Cuando empezamos a concentrar los genes, cuando empezamos a utilizar por modas un solo toro, que le ha pasado a razas importantes, que hay un

0: que muestra resultados y lo utilizan a lo largo y ancho del mundo y concentramos esos genes, vamos acortando las líneas. Entonces las líneas pueden crecer. Lo importante es poder manejar los grados de endogamia o de consanguinidad, que no se nos incrementen, que no tengamos genes muy parecidos dentro de los individuos, porque ahí sí pues, empezamos a tener problemas productivos. Pero las líneas indiferentemente pueden crecer o disminuir, eso es relativo. Sí tenemos que tener claro a dónde quiero llegar, qué estoy utilizando y qué me puede faltar, porque esa es la base del mejoramiento genético. Yo ya mejoré el tamaño de los animales, ahora necesito mejorar el posicionamiento de carnes. Y siempre voy en un plan de mejoramiento, generación tras generación.
1: Si yo, a ver, se me fue un poquito la paloma ahí con si yo quiero, por ejemplo, bueno, se me fue la paloma, ya me vuelve otra vez. Yo quiero hacer una pregunta que bueno, si no consideran prudente contestarla, no hay problema. ¿Cuánto puede costar una receptora Cenepol?
0: Bueno, hay dos. Esa pregunta se debe responder de dos formas.
1: Sí.
0: Digamos que una receptora, estamos hablando que es un animal que presta su vientre, ellas tienen un precio en el mercado, que una receptora puede costar 5 millones de pesos, 4 millones y medio de pesos. A eso tenemos que sumarle la genética, ¿sí? Entonces, nosotros hemos vendido receptoras preñadas desde 8 o 9 millones de pesos. Depende mucho de la genética que utilicemos.
1: Y ya preñadas, pues, obviamente con toda la trazabilidad genética y con todo el historial y con todo el aval de ustedes.
0: Sí, claro. Cuando se vende una receptora preñada, el vendedor debe garantizarle al comprador que al momento de que el ternero nazca, él le hace el traspaso, el denuncio y el traspaso del ternero. Y debe tener todas estas características que hablamos. Un animal que es 100% puro, que tiene su historial, su padre, su madre. Normalmente, antes de uno hacer una negociación de receptoras, al cliente se le dice, mire, las receptoras están preñadas de este toro, la mamá de los embriones es esta vaca o esta otra vaca, y se hace el negocio previo, y el vendedor garantiza la entrega y el traspaso del animal, que por decirlo así, la tarjeta de propiedad, al momento del nacimiento del ternero.
1: Ya me volvió a la mente la pregunta que iba a hacer, y es, con este tema de las líneas de sangre, pregunto, ¿no? Otra vez desde mi ignorancia, ¿debe ser rol de la asociación velar porque no merme el número de líneas?
0: Digamos que más que rol de la asociación es la entidad que levanta la mano, levanta la bandera y dice, estamos teniendo mayores concentraciones mayor endogamia, mayor consanguinidad en las razas. Es más, en algunas de las, eso es pues parte de los servicios que como asociado uno recibe, en los informes técnicos le dicen a uno su ato, la consanguinidad del ato Cenepol en Colombia es tanto y el suyo está aquí. Entonces la consanguinidad está en .3 y el suyo está en .4, pilas maestro. O el suyo está por abajo.
1: ¿Qué es un buen número y un mal número de esos números que das de .3 o .4? ¿Cuál es un número con el que yo puedo estar tranquilo y cuál es un número que todo lo contrario, que me debe preocupar en términos de consanguinidad?
2: Para la asociación Cenepol estamos hablando de una consanguinidad aceptable media a baja de 6 hacia abajo. Nuestra consanguinidad actual en la población Cenepol está en 4.2 actualmente.
1: O sea, entre menor sea el número, mejor.
2: Claro, así es.
1: Ok, perfecto. No, súper interesante todo este tema de las razas criollas y de la raza Cenepol. Yo quisiera preguntar, digamos, vuelvo al tema de la receptora, vuelvo otra vez, que fue antes de que me volviera la paloma con la pregunta que se me había ido, y es, entonces yo compro la receptora y entonces ahí mi negocio debe ser o debería ser producir crías orientadas a vender genética, me imagino.
0: Sí, cuando uno compra receptoras preñadas, tiene el producto que le va a salir, el producto resultante es un animal puro. Entonces uno puede, esas puras que ya tengo, esos animales puros que ya logré tener, los debo multiplicar y entrar al mercado de vender genética. Okay. O si tengo una ganadería adicional, esos toros que resultantes pueden ser los padres de la de mi ganadería comercial y de mi siguiente generación. O sea, puedo tener de varios usos o varios caminos.
1: Ok. Bueno, pero si yo lo focalizo en el tema genético, que quiero vender crías como material genético a otras fincas, digamos que si yo corro un flujo de caja proyectado de esa receptora que compré, ¿en cuánto tiempo se podría pagar?
0: Bueno, cuando usted compra la receptora tiene dos productos, ¿no? Usted compra una receptora preñada, la receptora como tal, que es la hembra que lleva, que presta su vientre, sí. Adentro lleva un embrión, una genética. Al momento en que usted esteta ese animal, fácilmente el ternero o la ternera que usted esteta le puede liberar el 70 o el 80% de la inversión total, lo que valió el mal, lo que valió la receptora. Pero la receptora, usted la sigue utilizando para producir más animales, sean puros o comerciales. Después de que la receptora ya parió, a los 90, máximo 100 días, usted tiene que ya estarla preñando, sea con un embrión de la misma raza, sea con semen, sea con un toro, porque ya es un vientre productivo, ya es un activo productivo al cual usted tiene que sacarle producto, y el producto es con crías.
1: No, mire que me parece un negocio interesante, o sea, me parece que es otra forma de ver la ganadería, porque vuelvo y digo, en la zona donde yo estoy, y bueno, yo por ejemplo crío cabras, pero mis primos que tienen finca al lado, de donde yo vivo en la zona rural, uno de ellos tiene vacas y uno ve pues que es un desastre completo. Nace el ternero y todos los terneros que nacen pues creen que son reproductores, pero reproductores de las mismas vacas que hay. Entonces uno ve que es una cosa que no lleva muchos años y no avanza para ningún lado, pero aquí con este tema de las razas criollas yo creo que se abre un potencial de negocio muy interesante. Y bueno, como para ir cerrando, yo les quiero preguntar a los dos, en el caso de Samantha, ¿cómo puede la gente conectarse con Asocenepol?
2: Bueno, la Asociación Cenepol tiene una página web que es www.asocenepolcolombia.com. Correcto. Perfecto. En esa página web están la información de los correos electrónicos, el teléfono de la asociación es el 320-304-6234, aparece en nuestra página web, estamos en redes sociales, estamos en Facebook, en Instagram y estamos en TikTok. Los invitamos a que sean amigos de nuestras redes sociales, estamos publicando información constantemente de la asociación, estamos publicando constantemente los casos de éxito de nuestros ganaderos, para que todos los ganaderos de Colombia puedan tener entonces este tipo de información, esos casos de éxito de cualquier persona, no necesariamente afiliada a la asociación.
1: Bueno, si la gente quiere comprar genética y está en otro país, ¿es viable o le pusieron visa como a nosotros para ir a Inglaterra?
2: Nosotros como país tenemos que cumplir con los protocolos de exportación de material genético, los acuerdos que tenemos con determinados países. Entonces, las personas que estén interesadas en otros países pueden contactarse con la asociación. Miramos si entre nuestros países está ese acuerdo sanitario para poder hacer exportación de material genético. Pero estamos totalmente abiertos para nuestros ganaderos nacionales y para todos los ganaderos del exterior.
1: Ok. En el caso de la Hacienda Santa Cruz, Luis, si se quieren comunicar con ustedes para comprar también genética, ¿cómo los podemos encontrar?
0: Bueno, Andrés, Invitar a los ganaderos a que nos visiten. Nosotros estamos ubicados en el municipio de Puerto López Meta. Se pueden comunicar con mi teléfono, que es 310-572-6582, o por medio de la asociación CENEPOL, nos pueden contactar. Estamos abiertos a mostrarles lo que hacemos. Somos una ganadería que lleva más de 30 años produciendo carne. Después de utilizar muchas razas, hace 10 años llegamos al CENEPOL y vimos los resultados en campo técnico y en oficina. Los contadores hacían sus pruebas ácidas y todas sus partes económicas, y por eso está el CENEPOL con nosotros. Tenemos un hato comercial y tenemos un hato puro. Entonces yo fácilmente le puedo mostrar a ganaderos diferentes biotipos o vacas como las que tiene un ganadero normal en su finca, qué pasa cuando la cruzan con CENEPOL. Y tenemos pues nuestro hato puro a disposición para, vendemos embriones, semen, animales puros, reproductores, novillas, y más que hacer negocio, nos gusta hacer amigos y acompañarlos en el desarrollo de la ganadería.
1: Es que ese es el pilar del tema agropecuario. ¿Van a llevar animales el próximo año Agroexpo?
2: Claro que sí.
0: Sí, la asociación como tal va a tener una muestra. Creemos que Agropecuaria Santa Cruz y otra compañía que se está creando, que es Agroindustrial La Virgen, estaremos en Agroexpo mostrando parte de nuestros ejemplares.
1: Bueno, allá estaré yo para tomarme selfies con ustedes, pero con los animalitos también.
0: Pero por favor.
1: Sí, bueno, recordarle a nuestros oyentes que si no escucharon este programa o llegaron tarde, podrán encontrarlo mañana en nuestro canal de YouTube, Radiola Online. Y para las personas que están en México, si también llegaron tarde, Radio Vintage de Puebla, México, estará retransmitiendo este programa el día martes, si la memoria no me falla. Samantha, Luis, muchas gracias por su tiempo. Sé que están en un evento ganadero, en el remate de un congreso, en el cierre de un congreso, ¿no?
2: El Congreso Nacional Ganadero organizado por Fedegan. Así es.
1: Bueno, yo les agradezco mucho haber compartido con nosotros su experiencia, su tiempo, sus conocimientos, y les mando un fuerte abrazo.
2: Andrés, muchas gracias, y a todas las personas que están compartiendo este espacio, bienvenidos siempre.
1: Gracias.
0: Andrés, muchas gracias a todas las personas, como dice Amanda, que están conectadas y que van a ver por YouTube esa entrevista después. Invitarlos a que conozcan del CENEPOL, invitarlos a que vean las bondades que tiene el CENEPOL y la complementariedad que puede dar con datos, porque el negocio ganadero no es con cuentos, es con cuentas. Y el
1: sí,
0: CENEPOL,
1: señor,
0: los números después del igual dan muy positivos, que es lo importante.
1: Qué bueno.
0: Dios
1: qué
0: los
1: bueno.
0: Bendiga.
1: Igualmente, muchas gracias a ustedes, un abrazo y nos seguimos o seguimos en contacto, ¿vale?
2: Perfecto,
0: bueno, muy bien.
1: Chao, hasta chao, luego. Que estén bien.
2: Que estés bien, chao. Gracias.
1: Bueno, nosotros seguimos conectados en Radiola Online y estuvimos con Samantha Vargas de Asocenepol y con Luis Barbosa de Agropecuaria Santa Cruz. Recuerden que la única estación de radio autorizada a reproducir este programa, Crónicas Agropecuarias, es Radio Vintage de Puebla, México, del señor de mi cuate David Portillo. Y bueno, el programa, como les digo, quedará subido a YouTube en nuestro canal Radiola Online y estará siendo retransmitido en diversos horarios aquí en Radiola. Les dejo un agradecimiento muy fuerte, les mando un abrazo muy fuerte también y nada, sigan conectados con Radiola porque viene una tandita de música y a las 9 de la noche hora de Colombia vendrá desde México Enrique Acevedo con Tu Espacio, en vivo y en directo, Tu Espacio desde México, desde Tampico, Tamaulipas. Bueno, ya nos volvemos a escuchar. Chao, chao. Ahora sí, vamos a conectarnos con Jonathan, damos la bienvenida a... Algo ocurre, ¿qué pasa? Vamos a ver, vamos a revisar... ok, me está está diciendo que le escriba aquí otro número. Bueno, no, no, vamos a escribirle otro número, no hay problema, no hay problema, no hay afán. Y vamos a comunicarnos ya. Programa del día 4 de octubre de 2024, Crónicas Agropecuarias.
3: ¿Aló?
1: Hola Jonathan, ¿cómo estás?
3: Y Andrés, bien, muchas gracias. ¿Usted cómo ha estado?
1: Bien, bien. Bueno, bienvenido nuevamente a Crónicas Agropecuarias. Esperamos que esta vez la tercera sí sea la vencida porque ya hemos tenido varios traspiés cada vez que intentamos hacer como algún programa al aire los dos. Pero nada, hay que insistir hasta que lo logremos, ¿no?
3: Sí, Andrés, muchas gracias, agradeciéndole a Andrés mucho la invitación por tenerme en cuenta para su programa y pues por ser ese canal, ¿no? Pues para llevar un poquito más de nuestro emprendimiento hacia otras regiones. Muchas gracias, Andrés, por la
1: No,
3: invitación.
1: a ti, Jonathan, por aceptar la invitación. Y bueno, el lema nuestro es que detrás de cada emprendimiento campesino hay una gran historia que merece ser contada y también merece ser conocida. Entonces, Jonathan, yo quisiera como retomar otra vez desde el principio y empezar que nos cuentes esa historia tuya como emprendedor en este negocio de los cuyes, que ya le decía a la audiencia antes de entrar al aire, el cuy es un animalito, es una explotación pecuaria muy común en Perú, Ecuador y en la parte sur de Colombia.
3: Andrés, sí señor, y pues digamos que el cuy acá en nuestro país apenas está como incursionando en otras regiones, ¿no? Inicialmente, o hace unas décadas atrás, solamente el consumo era para la parte sur, específicamente lo que tiene que ver con Nariño y parte de Putumayo, ¿no? Ya hoy por hoy ha abierto puertas en otros departamentos, ya Cauca, Huila y un poquito más hacia el centro ya los consumen el cuy. Incluso te cuento, mira que llevan unos cuyes para Montería, ¿no? Entonces ya el cuy va tomando de alguna forma una importancia, ya no solamente como mascota, como tradicionalmente se ha mirado hacia otras regiones, pero ya como parte de un plato típico, ¿no? Entonces,
1: Ole, interesante eso, Jonathan, porque yo ahí te quiero hacer un paréntesis y una pregunta, y es, esas personas que consumen cuy en Montería, ¿son nariñenses que han migrado a Córdoba o raizales cordobeses?
3: Andrés, mira, este es chévere el tema. Es un chico, él me compró unos cuisitos y cuando él los llevaba, yo le pregunté si era para mascotas. Dijo, no, Jonathan, yo voy a poner a comer cuy a todo Córdoba. Él no tiene raíces nariñenses, es oriundo de Córdoba, pero tiene un proyecto para emprender con el tema de los cuyes. Ya llevó su pie de cría, está muy motivado. Y ahora me solicita unos cuyes ya para probarlos, ¿no? Se van a llevar unos cuyes beneficiados hasta Montería ya con esa intención de empezar a consumirlo, ¿no? Entonces, ya ahí va llegando poco a poco a otras regiones el cuy. Es que es delicioso, Andrés. ¿Tú lo has probado, Andrés?
1: No, no, pero estoy con toda la
3: Eso es.
1: intención de hacerlo. Solamente que aquí sé que lo consumen porque, digamos, en la parte donde yo estoy, en la cumbre Valle del Cauca, hay mucha colonia de Nariño, pero no hay un sitio como tal donde uno pueda irse a comer un cuy con confianza. Porque es que, mira, yo creo que hay algo y es que cuando vamos a consumir alimentos, o yo hablo, pues, digamos, en mi caso personal, yo estoy comprando, ok, sabor, todo el cuento, pero estoy comprando confianza también. Entonces, no hay el sitio que uno diga es un cuy bien beneficiado, bien alimentado, y aparte de eso, muy, muy bien preparado, ¿no? Entonces, yo creo que esa tarea la tengo pendiente, pero quiero hacerlo en un sitio donde esa primera experiencia que tenga consumiendo cuy sea muy positiva, ¿sí? Y eso es básicamente, porque esa puerta de entrada para uno que es un nuevo consumidor es muy importante, porque te sigue invitando o te espanta.
3: Así es, Andrés. Yo le cuento una anécdota a Andrés. Hace unos años atrás, en el 2017, hice un suministro para, bueno, una empresa de Medellín se ganó un suministro acá en mi región. Y vino una chica desde Medellín a ejecutar el suministro. Y entre esas cosas a entregar eran cuy, ¿no? Y precisamente ella me decía lo que tú dices. Yo la invito a almorzar a casa y me dice, Jonathan, yo voy, pero no me vayan a dar cuy, por favor. No, listo, la llevamos en el compromiso, pero igual hacemos un cuisito y se lo colocamos ya de una presentación diferente, de pronto quitándole la cabeza, que es como lo que asusta un poquito a esa primera impresión a la persona que lo va a consumir. Le pasamos solamente un cuarto de cuy, un cuarto de brazo, que es donde está la mejor carne a mi gusto. Y mira que ya lo comió, ¿no? Y solamente habíamos asado uno. Pastuso que se respete. Yo soy pastuso, come cuy solo, ¿no? No es, el cuy no es para varias personas, para un solo, ¿no? Entonces,
1: Ah, okay. No se
3: habíamos
1: comparte el
3: pelado un,
1: cuy.
3: no se comparte, ¿no?
1: Okay.
3: Entonces, es para una sola persona, ¿no? Entonces, le pasamos un pedacito y el resto nos lo comimos entre tres personas más, mi esposa, mi hijo, y ella lo probó, pero le pasamos solamente la presa de cuy, las crispeticas, que es lo tradicional, el vasito de ají y una papa cocinada, y le encantó. No, fue tanto así que cuando acabó la primera presa, me dice, Jonathan, regálame otra presita que me encantó el cuy. Y solo habíamos preparado uno. Le digo, no, qué pena, mira que ya se nos terminó el asado, se lo acabábamos debiendo. Pero la chica se fue encantada con el cuy, ¿no? Se fue encantada, le gustó mucho el tema del cuy, pero sí tiene que ver mucho con lo que tú dices. Hay que saberlo, hay que sabérselo presentar cuando es por primera vez, ¿no? Para que no haya de pronto ese choque emocional.
1: Jonathan, el ají es de maní, ¿cierto?
3: Hay diferentes formas. O sea, personalmente nuestro emprendimiento lo hace con ají de maní, ¿no? Pero lo preparan ají de diferentes formas, lo acompañan de diferentes formas y todas muy buenas, la verdad, ¿no? Todas las formas
1: Okay.
3: como preparan el cuy me parecen excelentes. Yo, aparte de que produzco el cuy, tengo como por pasión eso, ¿no? A donde salgo a comer cuy, precisamente, porque me encanta probar las diferentes formas como lo prepara, ¿no? O sea, todo el mundo lo prepara diferente y en todas las presentaciones diferente es excelente el cuy.
1: Ok, interesante. Hay que, y yo diría que bueno, de esto podemos hablar más adelante. Y es, creo que es una proteína. Dicen que la carne es muy magra, con alto valor proteico, pero además de eso tiene un beneficio que a mí me parece fundamental y es la velocidad de beneficio. O sea, en ganado bovino tenés que esperar 18, 24 meses y en Colombia yo diría que hasta 30 meses. Y bueno, en cuyes es mucho más rápido, ¿no?
3: Sí, dependiendo de la técnica del productor, pues están los tiempos en los que se puede alcanzar un cierto peso que exige el mercado para el cuy, ¿no? Depende de muchos factores.
1: Sí, ¿ese peso es de cuánto, Jonathan?
3: Andrés, el peso estándar es de 1.200 gramos en mi país, ¿no? Pero ahorita por
1: Ese
3: un
1: es peso en
3: tema,
1: pie.
3: peso en pie, ajá,
1: Ya.
3: peso en pie. Pero hay un proyecto que es para bajarle un poquito ese tamaño, bajarlo por lo menos a 1.000 gramos, aprovechando una característica de la fisiología del cuy, ¿no? Que el pasado 1.000 gramos se crece muy lento. Entonces lo que se pretende es que el productor no vaya hasta los 1.200 gramos donde va muy lento, sino que vaya solamente hasta los 1.000 gramos donde el cuy lleva una velocidad de crecimiento muy, muy acelerada.
1: Lo que pasa con el pollo de engorde que dicen que es
3: Muy
1: 45,
3: similar.
1: 48 días y de ahí para adelante, sí, la velocidad la conversión, digámoslo así, no es la mejor en términos de cantidad de alimento versus peso ganado.
3: Sí, esa es la realidad. Pasa en todos los animales, yo creo,
1: Sí.
3: ¿no? Hay una curva de crecimiento y llega a un tope
1: Sí.
3: hasta donde es rentable producirlo.
1: Bueno. Jonathan, centrémonos por favor entonces en la historia tuya y en la historia de Tecnocuy Ecogranja.
3: Andrés, pues mira, pues, ¿qué te cuento? Yo me voy un poquito más atrás, ¿no? Yo soy nariñense, ¿no?
1: Ajá.
3: He nacido en Pasto, pero por cosas de la vida no, muy, muy niño me llevaron hacia acá al Putumayo, donde yo me encuentro, pero hacia otro municipio, en la parte de La Hormiga. Lastimosamente, nuestro departamento se ha visto enmarcado por cosas de violencia, de narcotráfico, de temas, cultivos ilícitos, ¿no? De pronto, en el sitio donde nos criamos y la época donde nos criamos, tuvimos pues muchas, muchas opciones malas de
1: Claro,
3: vida, ¿no? De
1: claro.
3: pronto pudimos tomar opciones muy diferentes, pero acá es donde juega un papel muy importante la familia, ¿no? Que siempre pues nos guiaron por buen camino y digamos que fruto a eso, pues hoy por hoy mis hermanos y mi persona pues nos destacamos en diferentes áreas que nos ha llevado la vida de una forma pues muy muy positiva hacia la sociedad, o al menos yo lo miro así, Andrés, ¿no? Entonces ahí empieza como la historia, de pronto un poquito limitado el tema económico, el tema de oportunidades, porque al ser zonas de conflicto, pues era difícil estudiar, ¿no? Había muchas ocasiones de pronto cuando nosotros teníamos que ir hacia estudiar, teníamos que pasar por retenes paramilitares, guerrilleros, todo eso.
1: Complicado.
3: Ajá, complicadito. Pero como te digo, Andrés, gracias a Dios, mi papá y mi mamá pues nos supieron guiar. Y yo llego después, ya en la adolescencia, llego acá a lo que es el Alto Putumayo, que es una zona que pertenece igualmente al Putumayo, pero ya es como otra región, incluso hasta el clima es bastante diferente. Ya es una zona donde por lo menos hay más oportunidades para poder estudiar. Acá nos formamos, acá hicimos bachillerato, tuve oportunidad de estudiar de pronto a una edad más temprana, dejé pasar oportunidades en mi vida, aunque se presentaron las oportunidades y de pronto mis padres en medio de esas dificultades pudieron haberme apoyado, pero la vida depara los momentos justos y Dios le pone cada cosa en su momento, ¿no? Yo empecé a hacer un poquito tarde, hice un tecnólogo en el SENA en gestión de empresas agropecuarias y de ahí ya empieza como el tema de emprendimiento. Ahí conozco una entidad que es Fondo Emprender, voy haciendo el tecnólogo, voy conociendo la entidad Fondo Emprender y me presento con el tema de emprendimiento en Cuyes. Y después de casi 3 años de insistir al tema de Fondo Emprender, logré sacar un capital pues importante, ¿no?
1: Porque,
3: Para iniciarnos
1: Jonathan,
3: con el emprendimiento.
1: ¿por qué insistir e insistir? O sea, ¿presentabas el proyecto y le faltaba algo? ¿O era más un tema burocrático? ¿O qué cree? O sea, ¿por qué, digamos, tardar 3 años, que me parece un periodo tan largo, y enfrentarse con ese, o sea, con tener que volver a intentar? ¿Qué pasaba ahí?
3: Bueno, digamos, ahorita te cuento el porqué, ¿no? Pero yo ahorita lo miro, era como que la vida midiéndole el pulso al emprendedor, ¿no? Como lo
1: Okay.
3: llamamos coloquialmente por acá
1: O sea, no
3: en
1: estabas
3: mi país.
1: preparado de pronto.
3: No, sí, no, no, no, obviamente no estaba preparado, pero me refiero a de pronto a medir esa persistencia en las cosas. Yo pude muy fácilmente haberme rendido en el primer intento. Yo me presenté por primera vez a Fondo Emprender en el 2014. Presento mi proyecto después de un periodo de un año de formulación de proyecto y aquí me robo un segundito, mando un cordial saludo al profe Alex Luna, que me apoyó muchísimo en este tema. Me presento en el 2014, sale mi proyecto, ¿qué llama? Aprobado, ¿sí?
1: Okay.
3: Pero a la hora de asignarle recursos, no le asignan recursos, ¿no? Ese fue un choque de los más duros, o sea, era toda la motivación y como era de uno de los, no sé si de los primeros, pero sí fue un proyecto que salía en esa época aquí en mi región. Entonces, para esos días todo el mundo era como entrevistando al emprendedor, preguntando los planes que se venían, ¿no? Y fue un golpe muy duro cuando dicen, listo, sí pasó, pero no asignaron recursos.
1: No
3: Viene
1: asignaron, o sea,
3: 2000, no asignaron recursos.
1: un tema de Bogotá de pronto, ¿o qué?
3: Sí, posiblemente, ¿no? En el 2014 se repite la historia. Me presento como por allá febrero en Fondo Emprender. Nuevamente el proyecto es viable. Se repite la historia, ¿no? Viable, no asignan recursos. Finales del 2015 nuevamente me presento. Proyecto viable, no le asignan recursos. 2016 me presento 3 veces a inicios del 2016. Yo en ese tiempo estuve 100% a Fondo Emprender. No me dediqué a otra cosa. Mi esposa me apoyó económicamente para todo, para dedicarme a eso. Yo tenía puesto los ojos
1: En fondo
3: en
1: emprender.
3: fondo emprender. Ajá, en 2016 nuevamente me presento a principios de año, viable, no pasa. A mediados de 2016, viable, no pasa. A finales de 2016 nuevamente me presento, pero ya voy con una recomendación del profe Alex Luna. Me dice Jonathan, había un proceso para lo de los proyectos, y una parte uno iba a presentarlo ante las directivas, ¿no?
1: Okay.
3: Iba a exponer el proyecto. En esa vez yo ya no expuse proyecto, sino que yo entré y palabras aconsejadas previamente, bueno, díganme si me van a dar los recursos o no me van a dar los recursos. Pero no expuse el proyecto, porque ya lo había. Era el único proyecto a nivel nacional que tenía esa característica de lo que le aprobaban, pero no le asignaban los recursos. Afortunadamente, en esa reunión donde me tocaba presentar el proyecto, había un funcionario directo desde Bogotá, y ella me dice, pues ya le conté lo que te estoy comentando a ti, Andrés, y me dice, Jonathan, tienes toda la razón, no presentes tu proyecto debe ser prioridad. Lo que me comentaron era un tema, se me escapa el nombre, pero es un índice que mide las regiones donde hay oportunidades y en comparación con otras regiones que no tienen esa oportunidad. Y yo estaba en una zona precisamente donde tenía acceso a la educación, a créditos, y por ese tema fue, pues no sé si la razón o la excusa, pero por ese lado fue lo que ellos me dijeron. No, nunca, nunca lo tuve claro, Andrés. Pero, Andrés, hay una cosa que sí bien, bien claro. Yo desde ahí me empecé a formar ya como un carácter diferente en cuanto al emprendimiento, ¿no? Esa persistencia de que no son fáciles las cosas, de que hay que insistirlo, de que es un proceso, ¿no? Entonces fui aprendiendo cositas en ese tiempo. Y la formación que logré, digamos, a nivel de conocimiento en esos años fue súper, súper grande, ¿no? Entonces fue grato ese proceso. Para mí fue grato. En el momento tal vez no lo vi en esa forma, pero ahorita sí lo miro ya desde esa perspectiva, Andrés.
1: Okay. Bueno, entonces es aprobado el proyecto. Ya en ese momento estabas trabajando con Cuyes. Cuando estás presentando el proyecto, ya el negocio estaba arrancando, ya tenías un conocimiento técnico o en qué nivel estabas.
3: Andrés, mira que yo pensé que sí, o sea, sí se va ya en el negocio, porque cuando me lo asignan por primera vez en el 2014, yo dije, voy a ir adelantando mientras llegan los recursos, ¿no? O sea, que yo también fui aprendiendo. Anteriormente lo consumía bastante el CUI, lo había mirado en formación, porque pues acá es muy típico y hay muchos emprendimientos sobre el tema. Pero no tenía, digamos, como un contacto muy directo con el tema de la producción de cuyes, ¿no? Sí, ya logré avanzar, pero en el momento que llegué a Fondo Aprender ya hacía como poquitos días, muy poquitos de lo que yo había terminado ese pequeño emprendimiento con recursos propios. Yo avancé bastante, pero resulta que cosas de mi Dios, Andrés, ¿no? Y no sé si te lo conté la vez pasada. Previo a que llegaran los recursos, yo iba como en 500 reproductoras con recursos propios y con todas las limitaciones, creando en piso, en un galpón, con costales o lonas y alrededor, ¿no? Y faltando unos poquitos días para que asignen los recursos, se entra un perrito y me mató todo lo que habíamos logrado hasta la fecha, ¿no? Y como venía con el tema de que me asignaban los proyectos y nunca me daban el dinero, entonces dije, no, esto es de los cuyes, no es para mí.
1: Por
3: En esa
1: aquí no
3: ocasión,
1: es.
3: que sí. En esa ocasión te cuento, Andrés, que nosotros con mi esposa tomamos la decisión. Tenía una oportunidad para irme a trabajar, ¿no? Tenía una oportunidad, entonces dijimos con mi esposa, bueno, dejemos hasta aquí lo de los cuyes y empecemos por otro lado. Los perros matan todos los cuyes que teníamos avanzados hasta el momento, y acabamos todo lo que teníamos, vendimos hojas de zinc, todo lo poquito que teníamos con relación al tema de los cuyes lo acabamos. Acabamos de vender, fue tan curioso, acabamos de vender la última hoja, y me llama la persona que estaba asignado a mi proyecto y me dice, Jonathan, ya los recursos están para su proyecto, tiene que empezar a trabajar ya. Y yo, no, profe, pues como ya me habían hecho audicionar tantas veces, como que no me lo creía. Me lo creía hasta lo último, hasta que me hicieron el primer desembolso. Ya dije, no, sí, ya es mi momento. Pero mira que, Andrés, que en realidad no estaba preparado. ¿no? No estaba preparado en nada, ni técnicamente, ni tenía la capacidad administrativa para liderar un proceso como el que se pretendió en su momento, porque el capital era bastante grandecito, estamos hablando de más de 100 millones, ¿no? Pero no tenía el conocimiento, no, me faltaba mucho todavía. Fue tanto así que me entregan 1.200 cuyes y se mueren 1.050 cuyes en
1: Uy,
3: menos
1: uy.
3: de 3 meses, ¿no? O sea, fue
1: ¿Y producto algún tema sanitario?
3: No fue, o sea, se cometieron hartos errores, ¿no? Lastimosamente, en ese tiempo, lo que era Fondo Emprender apoyaba las ideas, ¿no? Tú llevabas una idea de negocio y la formulaban, cuadraban el proyecto, lo presentaban y la asignaban. Y ese tema de las ideas, de ir con una idea de negocio, fue un fracaso a nivel nacional. ¿En qué sentido? En que los emprendedores les pasaban justamente lo que me pasó a mí. El emprendedor todavía no estaba preparado, no tenía conocimiento sobre la parte ya operativa del negocio, ¿no? Por eso ahorita lo que es Fondo Emprender, puedo equivocarme, es el
1: Sí,
3: fortalecimiento
1: de
3: a unidades
1: acuerdo, de
3: productivas.
1: acuerdo, sí, que ya
3: Ajá,
1: esté,
3: ya no, no,
1: ya lo
3: ya, o
1: tiene,
3: sea.
1: sí, ya debe mostrar uno como cierta experiencia en el negocio y tener cierto manejo y bueno, en fin, sí, creo que
3: Sí,
1: eso.
3: entonces, sí, Andrés, entonces, digamos que de los poquitos emprendimientos que quedan de la época, está Tecnocuy, ¿no? De ese proceso de presentar ideas, está Tecnocuy y Ecogranja, y digámoslo en el buen sentido de la palabra, es la empresa para mostrar de esas épocas, ¿no? Dicen, mire, eso es lo que surgió, pero detrás de ese proceso por donde emprender, que fue lo mejor que me ha pasado en la vida, hay historia de eso, ¿no? O sea, lo que te digo, eso. Se murió todo la materia prima, no pudimos nosotros arrancar con eso y me ha costado bastante y aprendí mucho tiempo después al proceso de Fondo Emprender a manejar la especie. Tengo muchas dificultades con el tema de la parte administrativa todavía, ya la cedí, ya no estoy a la frente de la parte administrativa, pero sí de la parte técnica, ¿no? Entonces, hay un proceso detrás de eso, Andrés, esa, digamos, fue desconocimiento de todo, de todos los aspectos. Creo que una cosa van de la mano y son muy ligadas. No se puede decir cuál es mejor que la otra, pero es muy diferente la teoría hacia la práctica.
1: Claro,
3: Creo que no se
1: totalmente.
3: puede, no se puede salir adelante sin las dos, ¿no? Pero hay un choque duro cuando te enfrentas a la práctica, ¿no? Es
1: Sí, sí.
3: complicadito y lleva su proceso. Pero Andrés, todo es aprendizaje, ¿no? Todo es aprendizaje y ahí vamos saliendo adelante.
1: No, muy bien. Entonces, bueno, se mueren esos 1050 cuyes, quedan 50 cuyes entonces, ¿no?
3: 150, 150
1: 150
3: nos queda.
1: cuyes, 150 cuyes, estoy bien en matemáticas, qué maravilla. Y 150 hembras, ¿no?
3: No, la verdad no recuerdo qué
1: O
3: quedó.
1: ahí era, eran 1000 animales entre, 1000 y pico animales entre
3: No, no, eran
1: reproductora,
3: todas
1: reproductor.
3: reproductoras. Eran reproductoras y, o sea, era un plante
1: Era pie de cría.
3: de pie de cría.
1: Ok.
3: Andrés, en ese momento, yo me equivoco con todas las decisiones, tanto técnicas como administrativas, pero acierto en una, que fue ceder la administración, no en ese
1: Okay.
3: momento. Ese fue mi único acierto en Fondo Emprender, porque para que te hagas una magnitud de las cosas, Andrés, yo pasé de un pelo totalmente negro a 3 meses después un pelo totalmente blanco, me encanecí, ¿sí?
1: Así como cuando los presidentes se posesionan, que uno dice, ah, se está pintando las canas, pero no, sí, el estrés los pone peliblancos.
3: Yo creo que sí, estoy seguro. Ajá,
1: Okay.
3: entonces ahí tomo unas malas decisiones, o sea, en las malas decisiones tomo una buena decisión que fue esa, y ya llega una persona con un poquito más de cabeza fría en el asunto. Yo me encargo un poquito más hacia la parte técnica y empezamos no a crecer como empresa, sino a diseñar estrategias que no me vaya a tocar devolver esa plata, que si no
1: Claro.
3: la ejecutábamos bien, me tocaba devolverla esa plata,
1: Claro.
3: pasaba a préstamo, ¿no?
1: Eso es
3: Entonces,
1: como
3: toda
1: tener una
3: la o
1: pistola
3: sea,
1: en la cabeza, mejor dicho. O sea, el estrés es
3: sí.
1: horrible.
3: Ajá, entonces nosotros empezamos a hacer estrategias encaminadas a sobrevivir prácticamente, a no hundirnos, ¿no? Y, pero como te digo, Andrés, mira, esto poco a poco fuimos aprendiendo ahí. ¿Aló?
1: Hola, hola. Me quedé en poco a poco, fuimos aprendiendo.
3: Sí,
1: Y se
3: poco a poco
1: cortó.
3: fuimos sacando adelante el emprendimiento. O sea, el Fondo Emprender te hace el seguimiento un año, ¿no? Ese primer año fue de sobrevivir.
1: Ok.
3: No fue más, Andrés, no fue de crecer porque
1: Bueno, o sea,
3: no había más
1: trabajar es
3: chance.
1: como trabajar en función de un auditor, que el auditor se vaya contento y que se vaya conforme. Y bueno, se fue el auditor, se superó ese escollo y de ahí en adelante, ¿qué se vino? ¿En cuántos animalitos estabas? Después de quitarse ese ladrillo de encima o esa maleta de los hombros, con toda esa presión que implicaba, digamos, de que esos 100 millones fueran o un capital semilla o una deuda, después de liberarse de eso, ¿qué se vino?
3: Andrés, mira, una vez, yo creo que cuando me quito la presión de encima de las auditorías, ¿sí? De las monitorías que hace el Fondo Emprender, porque son varias entidades quienes lo supervisan. Una vez quito esa presión, yo creo que empezamos ya a acertar en decisiones. Nosotros habíamos trazado una ruta en papel, mucho antes de presentarnos, o mejor dicho, la primera fase de Fondo Emprender es hacer la empresa en papel, ¿no? Yo ya sabía lo que tenía que hacer, pero no lo pude ejecutar. Una vez me quito la presión, empiezo a ejecutar, ¿no? Mi objetivo siempre fue posicionar a Tecnocuyeco Granja como un emprendimiento líder acá en mi región y un emprendimiento que traspase las fronteras. De ahí empezamos nosotros ya la trayectoria de un año de errores nos fue dando también la luz, ¿no? Mostrándonos el camino, qué era lo que teníamos que hacer. Empezamos a corregir los errores, todo lo que estábamos fallando y poco a poco empezamos ya con la producción. Un proceso muy lento, ¿no? Un proceso muy lento y empezamos a crecer, pero recibíamos golpes seguidos. Una vez terminó mi proyecto Fondo Emprender, después vino un paro que fue a nivel nacional, que nos golpeó supremamente duro también, ¿no? Para ese entonces nosotros ya habíamos avanzado un poquito con Tecnocuy acá en la región. Yo tenía inicialmente una meta que era colocar un asadero en cada uno de los municipios de acá de nuestro departamento. Ya habíamos abierto en tres ciudades, habíamos abierto en Pasto, con un modelito de negocio que tenemos, y viene un paro. Después viene pandemia, ¿no? Entonces, a todo eso hemos sobrevivido, Andrés, nosotros.
1: Pero
3: Y creo que...
1: perdóname, yo hago, te pregunto, esa no me la sabía. O sea, dentro del plan está, no solo vender el cuy, sino vender un plato ya terminado en asaderos propios.
3: Estaba, ahorita no lo tengo dentro
1: Ah, ok.
3: de los planes, ¿no? Sí, o sea, inicialmente sí. O sea, lo que pasa es que cuando tú emprendes, Andrés, tú le apuntas a mucha cosa y poco a poco te das cuenta que hay que ir dejando ciertas cosas para poderte enfocar una y crecer como en una sola rama de la producción, ¿no?
1: Sí,
3: Eh, sí, sí, ten, sí, sí ten, ten, tenemos el modelito, sí lo tenemos, pero digamos que pues se vende a nombre de Tecnocuy, pero es muy independiente a su vez al emprendimiento como tal. Yo siempre, siempre, siempre he querido posicionar lo que es el pie de cría nuestro, ¿no? Y digamos que a eso le hemos apuntado todo el tiempo, a eso lo hemos trabajado. Obviamente hay que tener la parte de la venta del cuy de engorde, pues para poder cubrir gastos, poder cubrir tanto gastos de la empresa como gastos familiares. Pero el
1: claro.
3: proyecto nuestro ha sido el pie de cría,
1: El
3: ¿no?
1: pie de cría, o
3: Tener
1: sea,
3: un...
1: es un negocio de vender genética, mejor dicho.
3: Es vender genética. Yo siempre, siempre, siempre digo cuando me invitan, soy orgulloso de mostrar mi logo. Yo soy una persona muy, muy enamorada del logotipo de nuestra empresa. Y cuando diseñamos el logo, colocamos alrededor del cuy el mundo, que nuestra empresa iba a ser global, que iba a ser conocida por lo menos en el mundo cuyícola, ¿no? Lo que es Perú, Bolivia, Ecuador. Y lo contemplamos en esa forma y lo hemos logrado, ¿no? Hoy por hoy, Tecnocuyeco Granja, después de todos esos tropiezos, es una marca reconocida, ¿no? En Perú, en Ecuador, en Bolivia. Lo digo porque lo he luchado y lo he hecho con esfuerzo, es el emprendimiento más visible de Colombia hacia el mundo, Tecnocuye Granja, ¿no? Es una empresa muy pequeñita, o sea, nosotros ni siquiera llegamos a pequeños productores, estamos sobre los 1.200 cuyes, o sea, no llegamos a pequeños productores, tampoco somos los más tecnificados, pero sí podemos decir que Tecnocuye Granja es el emprendimiento más visible. Y Andrés, ¿por qué queríamos ser visibles nosotros? ¿No? ¿Por qué queríamos ser visibles? Porque necesitábamos, detrás de esa visibilidad de nuestro emprendimiento, llevar un cuy propio de nuestra región. ¿No? Tú escuchas en el mundo cuyícola, escuchas raza Perú,
1: Sí, la
3: raza,
1: peruana.
3: y todo es Perú, ¿no?
1: Sí,
3: Y
1: sí.
3: le debemos, o sea, al mundo cuyícola se lo debe todo al Perú, pero yo quiero decirle al mundo. No es, aquí no está Tecnocuy, aquí está raza Colombia. La vida no me va a dar para tener una raza, pero sí me va a dar para llevar un cuy con características propias, que ya estamos trabajando en eso,
1: Eso
3: ¿no?
1: te
3: Un
1: quería
3: cuy con características.
1: preguntar, eso te quería preguntar
3: Ajá.
1: porque a mí el tema de la genética me fascina. Leo bastante pues de genética en temas de vacas, me gusta mucho las razas de ganado colombianas, del Romosinuano, el Artón del Valle, el Bon. Y entonces, vos tenés ya como un protocolo o como una estrategia genética para decir, bueno, voy a tomar tal cosa de esta raza como la peruana, tal otra de esto, pero necesito rusticidad también. O sea, ¿empezás a hacer un juego genético?
3: Sí, estamos en eso, estamos en ese proceso. O sea, el primer paso era tener por dónde entrar el cuy, ¿no? O sea, tener para mostrárselo al mundo. Y ya, como te digo, o sea, Tecnocuy hoy por hoy, tú miras eventos en Perú y empresas invitadas, y ahí está nuestro logo ya, ¿no? Eso ya nuestra empresa tiene esa visibilidad. Ahora es llevar detrás de esa visibilidad un cuy, ¿no? Y ya lo estamos trabajando. Nosotros en Colombia actualmente no tenemos razas, ¿no? No tenemos razas. Tenemos lo que es cuy mejorado, fruto del cruce de las razas del Perú con cuyes propios de acá de nuestra región. No hay razas en Colombia, ¿no? Entonces, nuestro cuy colombiano está muy influenciado obviamente por esas razas del Perú. Y hay una que a mí me gusta mucho, que es la raza Inti del Perú, que es un cuy muy, muy forrajero. Fue diseñado, entre otras cosas, para aprovechar mejor los forrajes. Y sobre ese cuy nos estamos afianzando nosotros para tener un cuy propio, ¿no? Un
1: Esa es
3: cuy muy,
1: desarrollada
3: muy.
1: por el INTA.
3: Por el línea. No soy
1: No,
3: seguro,
1: por el
3: pero sí
1: INTA.
3: es. Ajá. Sí, ese es producto de las razas del Perú. No estoy seguro de dónde viene desarrollado, pero sí tiene una de las funciones que te comento, que es precisamente un cuy muy forrajero, ¿no? Entonces, nuestro cuy, como tiene esa influencia, no es el cuy, no es el cuy Inti del Perú, pero sí tiene esa fuerte influencia de esa raza. Entonces, sobre ese cuy nosotros queremos trabajar. Y lo poquito que venimos avanzando lo venimos haciendo sobre características muy, muy similares, pero ya con cuyes propios de acá de nuestra región. La verdad está en un proyecto, o sea, la idea siempre ha estado porque ese fue el propósito, pero apenas lo estamos empezando a realizar en campo. Lo iniciamos hace un año. Lastimosamente, acá en la región hubo una bacteria que afectó no solamente nuestra región, sino a nivel de todo lo que se produce cuy acá en el sur de Colombia, una linfadenitis, y acabó muchos pies de crías en su totalidad, entre ellos un prototipo que nosotros veníamos avanzando, pero nos quedaron algunas cositas para seguir trabajando, y nuevamente estamos en ese proceso.
1: Bueno, ese tema genético, digamos que ahí esos desarrollos que estás haciendo, toca hacer como algún tipo de registro de propiedad intelectual o alguna cosa así o no es necesario.
3: Andrés, la verdad desconozco del tema, desconozco mucho del tema, pero nosotros lo que estamos haciendo en campo sí lo estamos haciendo afianzado en profesionales. Yo no soy profesional de las ciencias pecuarias, pero sí tengo personas que me están colaborando en el tema, ¿no? Yo hace un tiempito atrás hice una convocatoria y invité a muchos amigos, ingenieros, zootecnistas, veterinarios, no solamente de acá de Colombia, sino de Perú, de Bolivia. Y el pago, ¿sabes cuál es, Andrés? Que les vamos a dar.
1: ¿Cuál?
3: Yo les digo, no hay plata para este proyecto, pero ustedes van a quedar en los libros de la historia de que participaron del Cuy
1: Claro,
3: Raza Colombia, ¿no? Entonces,
1: claro.
3: Por ahí tengo una cantidad de gente que me está apoyando,
1: Qué
3: ¿no?
1: bueno, pero...
3: Tengo hasta un ingeniero civil, no sé para qué yo lo voy a necesitar, pero ahí tengo
1: Yo
3: el apoyo
1: pensaría
3: de él.
1: que todo suma, ¿no? Todo suma. Pero
3: Todo
1: no, te
3: suma.
1: quiero voltear la pregunta y es, ¿no te preocupa que te copien?
3: Andrés, la verdad, hasta hoy no había sido una preocupación, pero ahora sí me dejaste como preocupado por ese tema, ¿no? Obviamente por ahí lo que tú dices todo suma y ya sé que debo buscar una persona que me asesore sobre ese tema, ¿sí?
1: Sí, y es que
3: Acá, acá.
1: hay secretos que yo creo que hay que saber guardar y bueno, no necesariamente uno incurrir en gastos de contratar una asesoría legal para registrar o patentar algo, porque acá debe ser muy engorroso y además muy costoso, pero sí digamos que hay secretos clave de lo que estás haciendo que bueno, que no es
3: Se deben
1: necesario que
3: proteger.
1: conozca todo el mundo.
3: No, es que me deja la inquietud y mira qué bonito, de aquí sale algo, una inquietud que ya me deja una percepción diferente de lo que tenemos que hacer, ¿no? No solamente es la parte técnica en fijar algunas características que nosotros hemos pretendido, sino que hay un tema más allá, ¿no? En torno a lo que nosotros pretendemos hacer. Dando gracias a Dios, Andrés, dando gracias a Dios, tengo harta gente, ¿no? Y
1: Qué
3: tengo
1: bueno.
3: varios perfiles detrás de esa propuesta. No hay plata, la realidad es que no hay plata para eso, pero sí hay ganas y hay gente que lo une lo mismo que a mí, esa pasión por hacer las cosas bien, ¿no? Acá en Colombia ya lo intentaron, pero ¿sabes qué es lo que pasó, Andrés? Ya intentaron fijar el CUI, fue para una entidad privada, desconozco el nombre, pero sí sé que sucedió, fue para una entidad privada y tú sabes que cuando cambian administraciones a veces se truncan muchos proyectos, ¿no?
1: Claro.
3: Entonces ese proyecto se vio truncado. Acá yo siempre les digo, la ventaja de Tecnocuy Ecogranja es que está en poder de mi familia, por decirlo en esos términos, ¿no? Entonces
1: Claro.
3: el proceso va a ser continuo, ¿no? Yo hasta el momento, yo eso lo tengo desde el principio bien claro que siempre le apuntamos a eso, no fue algo que surgió en el camino. Algún día te cuento lo que está en el logo y ahí vas a mirar que ya estaba desde el 2014 diseñado esta ruta, ¿no?
1: Qué
3: Pero
1: bueno.
3: inicialmente había que posicionar Tecnocuy, ¿no? No, no, no íbamos a lograr nada si no lo hacíamos visible, ¿no? Y ya somos visibles, dando gracias a Dios, entonces. Y ahorita vienen muchas, muchas cosas. Afortunadamente, en el CUI tenemos una ventaja, que lo que tú decías inicialmente, los ciclos productivos del CUI son muy corticos, ¿no? Entonces tú puedes avanzar de una generación a otra muy, muy rápidamente y puedes ir fijando pues, las características deseables en lo que pretendemos pues, para avanzar. No tenemos que esperar mucho, mucho tiempo.
1: Claro, es que eso es una ventaja grandísima y sobre todo en el negocio genético, ¿no? Porque vos, por ejemplo, en una vaca, pues tenés que esperar a que nazca, después a que esté en etapa productiva y pueden pasar, no sé, 2 años y pico para saber si la vaca manifestó toda la genética que se le invirtió, digámoslo así. Sí, sí, sí, sí eso, sí, si el padrón padre de esa vaca realmente transmitió que una buena ubre, unos buenos ligamentos, unos cuartos traseros fuertes, bueno, en fin. Entonces, en el tema de ustedes, pues en tu negocio, digamos que dentro de un mismo año puedes ver si esa combinación genética que hiciste escogiendo un padrón y una receptora determinados, pues funcionó o no.
3: Sí, afortunadamente tenemos esa ventaja, ¿no? De que los ciclos productivos son cortos. Se estipula que hay un producto final, me perdonan el sistema de dicha la palabra, que son los animales puros por pedigrí, se me fue la palabra, se me trabó.
1: Sí,
3: Bueno, hay un
1: pedigrí.
3: término que te da una pureza, no por raza, pero sí pureza. En ciertos animales que en
1: Sí.
3: cuyes se logra en 5 años, ¿no? Que no es tan prolongado. Para otras especies, para que los oyentes hagan una idea, lo empieza el proyecto de una persona y tiene que terminar el otro, ¿no? Acá, pues, si
1: Sí,
3: Dios nos da
1: sí.
3: vida, en 5 años, pues, avanzaríamos a un animal puro bajo esas condiciones que
1: Claro.
3: te menciono, ¿no? Entonces, esa es como la ventaja de los cuyes.
1: Por
3: En un
1: ejemplo,
3: año
1: yo,
3: vas a avanzar harto.
1: imagínate que, por ejemplo, en el tema de esa moda que ha habido acá con el ganado bovino, que es el Girolando, que es 5 octavos de Holstein por 3 octavos de Gir, eso no es de la noche a la mañana, porque estamos hablando de casi, son 4 o 5 cruces diferentes que hay que hacer para llegar a ese 5 octavos por 3 octavos. Entonces, prácticamente lo arranca alguien o esa raza la arrancó alguien y la terminó el nieto o el bisnieto, diría yo.
3: Exacto,
1: Sí,
3: exacto.
1: efectivamente. Entonces, pues no, eso
3: Sí.
1: es una ventaja, es una ventaja. Y digamos que yo te pregunto, ¿cuál es como...

0: ya para la cuarta, quinta raza en el tema de cuyes, pero el productor no ha aprendido a manejar la primera raza que se diseñó, ¿no? Entonces, yo por eso gusto mucho del cuy Inti, que es un cuy forrajero, ¿no? Yo pienso que se debe pensar en la actualidad real del productor, que o sea, hay razas muy, muy avanzadas para productores que no tienen todavía buenos pilares en alimentación, en genética, en el tema de manejo, en sanidad. Entonces debe ser un animal rústico,
1: Claro.
0: pero que a la vez se adapte muy bien hacia las condiciones reales de cada productor, ¿no? Por lo menos Perú es una raza que es exigente en valor nutricional, ¿no? Y la realidad es que el productor más que promedio no tiene esa habilidad para decir, bueno, esta pradera se debe fertilizar de esta forma porque necesito tanto de proteína.
1: Claro,
0: No.
1: claro, claro.
0: Entonces se necesita un cuy que sea más forrajero, trabajar mucho en el, hay que ir de la mano, trabajar cuy, hay que trabajar productor. Por eso me gusta mucho el tema de llevar talleres gratuitos. Yo a donde voy jamás cobro, ¿no? Entonces me gusta mucho llevar conocimiento para que cuando llegue el momento de manejar cierto cuy, el productor tenga esas herramientas. Entonces, en ese orden de ideas, el cuy nuestro debe ser primero adaptado a nuestro medio, ¿no? A las necesidades reales del productor, a lo que se está produciendo, a los alimentos que están produciendo acá en nuestra región, ¿no? Entonces, que aproveche muy bien los pastos propios de nuestro medio. La realidad es que tú traes un cuy peruano acá y se va a morir, ¿no?
1: ¿Necesita
0: Las
1: mucho
0: probabilidades.
1: concentrado o necesita un pasto diferente o por qué digamos que se afectaría tanto?
0: Las condiciones, el tema genético, Andrés, es mitad genes y mitad ambiente, ¿no? Nosotros nunca vamos a poder replicar las condiciones del Perú. Esa es nuestra realidad, ¿no? Entonces, no se va a adaptar, o sea, hay que hacer un proceso. Y digamos que las mayorías de los emprendimientos de Nariño, Putumayo, están enfocados a carne, ¿sí? Producir carne. Obviamente nuestra actividad principal hasta el momento es carne, al igual que otras empresas, ¿sí? Pero no se han preocupado por esa parte genética, ¿no? Seguimos trabajando con lo que Perú nos ha enviado. Pero entonces, acá es donde nosotros juega un papel muy importante el trabajo que nosotros queremos realizar, ¿no? Mirar a qué se adapta mejor el cuy, ¿no? Qué es lo que le gusta, qué clases de manejo es lo que está necesitando nuestro cuy, qué pastos son los que él mejor va a consumir para poder pues, expresar todo su valor genético, ¿no? Eso es lo que nosotros estamos buscando. Yo desconozco, la verdad, desconozco si se estén realizando otros procesos similares. Pero la gran parte de las empresas están enfocadas precisamente a la producción de carne, ¿no? Al igual pues que nuestra mayor actividad principal de Tecnopuy.
1: Jonathan, sin incluir todo el tema técnico, ¿qué ha sido lo más difícil de hacer empresa?
0: Lo más difícil de hacer en empresa es precisamente, digamos, como a veces esas limitaciones, ¿no? Esas limitaciones, a veces uno quisiera tener una persona con más conocimiento en ciertas áreas de la empresa, ¿sí? Y a veces el tema económico no da para tanto y uno se vuelve un poquito de todo, ¿qué hago de esto, de lo otro? Eso es como lo más difícil. De pronto en el caso mío no he tenido ese golpe de decir, bueno, posicionar el producto porque el consumo es alto acá en mi región, ¿no? Es altísimo, altísimo el consumo de cuy. Entonces, por
1: Vos
0: ese
1: me
0: lado, nosotros no.
1: decías la otra vez extra micrófono un número del consumo de cuyes diarios en Nariño. ¿Lo tenés ahí presente? En
0: Sí, para el
1: Nariño no, perdón, en
0: 2000.
1: Pasto, en Pasto. Me decías que
0: Sí, para el.
1: solamente en Pasto se consumen tantos cuyes al día, me dijiste la otra vez.
0: Ajá, para lo que fue 2017, 2014, 2015, 2016, que fue cuando yo formulé el proyecto, se estipulaba. No hay datos reales sobre el tema, pero sí era unos datos al tanteo que se habían hecho. Se estipulaban un requerimiento solamente para la capital de Nariño, Pasto, 26 mil cuyes, ¿no?
1: Imagínate.
0: Y En Colombia, a nivel nacional, se estaban produciendo.

0: menos de 15.000 joules. O sea que el consumo es supremamente
1: O
0: alto
1: sea,
0: en nuestra región.
1: hay mucho por hacer aún.
0: Sí, ¿no? O sea, acá se habla mucho de que hay que enviar el cuy para Europa, para la China, bueno, para diferentes,
1: Ah, primero hay que
0: para
1: suplir el
0: otros
1: mercado
0: países,
1: local.
0: pero la realidad es que nosotros
1: Sí.
0: no estamos en condiciones de producir cuy ni para nosotros mismos, ¿no? O sea, el consumo es alto. O sea, acá en el tema del cuy nunca escucha que el cuy se bajó de precio, ¿no?
1: O sea
0: Nunca.
1: que
0: No.
1: bueno, si supongamos que algún joven aprendiz del SENA, de algún curso agropecuario, le recomendarías que considere la opción de los cuyes.
0: Sí, claro, sí, definitivamente es una opción excelente, ¿no? Es de los emprendimientos más seguros, ¿no?
1: Y
0: Por
1: que
0: eso yo creo que nosotros hemos podido subsistir. No, no es tan fácil vender el cuy, o sea, a pesar de que el cuy, la demanda es altísima, hay que cumplir con unos requisitos, ¿no? Entonces
1: claro.
0: hay que ir de la mano, pues, con conocimiento, ¿no? Un conocimiento de qué es lo que se va a producir, qué es lo que está exigiendo el mercado en la actualidad, cuáles son las características. Una vez usted logra esas características, que no tiene nada de ciencia hacerlo, una vez que usted tiene todas las características, las puertas están abiertas para llevar el producto
1: Okay.
0: al mercado, ¿no? Aquí te comento algo,
1: Sí.
0: Andrés, ¿no? Mira, acá en mi región, en el 2017, trajeron unos empresarios de la ciudad de Pasto que nos iban a comprar todo el cuy que se produzca aquí en la región. Aquí no vayan a pensar que me contradigo, sino para afianzar mucho el tema de que hay que cumplir con unas características.
1: Sí.
0: Nos iban a comprar todo el cuy que se produzca aquí en la región del Valle de Sibundoy, ¿no? Para la fecha cuando ellos vinieron, se sacaron cerca de 400 cuyes, pero solamente se llevaron como 20, el resto lo
1: ¿Por
0: rechazaron
1: qué?
0: todos, ¿no? Entonces, no cumple con los estándares,
1: Pero los
0: principalmente el cuy.
1: estándares son marcados ¿por qué razón?
0: Verá, digamos que un estándar que se debe cumplir es que el cuy no supere los 3 meses de vida, porque pasa de una carne magra a una carne
1: Okay,
0: fibrosa.
1: okay.
0: Es muy diferente, ¿no? O sea, es muy diferente, es literal, es diferente cuando usted se come un cuy de 70 días a cuando se come un
1: Claro,
0: cuy de 90 días.
1: lo mismo
0: Es muy
1: pasa
0: diferente.
1: con los corderos y los ovejos y las cabras, ¿no? O sea, bueno, la
0: Ajá.
1: carne cambia. Bueno,
0: Pero esa no fue la razón.
1: ok.
0: Acá la razón es la siguiente, ¿no? Otra de las exigencias es que el peso vivo del cuy sea 1.200 gramos, ¿no? Y que a la hora del beneficio el cuy me quede sobre los 800 gramos. En mi región, para esa época, se mataba a los cuyes sobre 1.200 gramos y quedaban por debajo o oscilando sobre los 500 gramos, 300
1: Úpala.
0: gramos debajo de lo que exige. No tenemos rendimiento de canal, ¿no? Acá en la región
1: No
0: no
1: había
0: tenemos. Por
1: rendimiento
0: eso
1: de canal. Okay.
0: nosotros acá en la región garantizamos a los productores la compra del 100% de los gazapos. Compramos todo lo que se produzca en gazapos para los que nos quieran vender. Pero no compramos ni un solo animal adulto, ¿no? Porque no lo podemos comercializar, ¿no?
1: Ya,
0: Entonces,
1: vos ya tenés el protocolo de alimentación para que haya ese rendimiento en canal.
0: ¿Perdón?
1: Ya tenés el protocolo de nutrición para que se dé el rendimiento en canal.
0: Sí,
1: Ya lo
0: lo
1: tenés
0: tenemos.
1: claro.
0: Y ahí es donde yo soy famoso en el mundo cuyícola por una frase que no la vayan a tomar literal, pero yo la dije así y eso golpeó mucho. Y fuerte a las entidades donde se producen cuy, yo dije la genética no es importante, ¿no? Sí lo es, sí, obviamente sí lo es, pero yo lo dije así, la genética no es importante la alimentación, ¿no? Y eso nos llevó a abrir puertas de todos los países donde hoy hace influencia tecnocuyícola, ¿no? Yo recojo el cuy, recojo cualquier clase de cuy, independientemente de donde venga, donde abuelitas, mamitas, comunidades indígenas, yo no miro nada de características o valores genéticos, en lo que yo traigo todo lo que me viene aquí a la granja y lo corregimos con la alimentación, ¿no? Eso es lo que
1: Perfecto.
0: hacemos en un cuyo granja.
1: No, mire que es muy importante eso y es más, yo siempre he pensado que el tema pecuario es como una mesa y la mesa tiene cuatro patas. Una pata es la alimentación, otra pata la genética, otra pata, supongamos, el manejo, la infraestructura. Entonces, cuando falta una de las patas, la mesa se cae.
0: Se cae, ajá.
1: Entonces, bueno,
0: Sí.
1: interesante eso, sí,
0: Yo
1: estamos de acuerdo, la alimentación es crucial.
0: difiero un poquito a veces con algunos con esos productores. Yo digo, la pata más importante de esa mesa debe ser la alimentación.
1: Claro,
0: Yo
1: estamos de acuerdo, estamos de acuerdo.
0: desconozco cero de otras especies, cero.
1: No, pero así
0: Sí, yo
1: es,
0: no sé
1: en
0: nada,
1: otras especies es así,
0: pero
1: con mala alimentación no explotan la genética.
0: Porque un cuy sano, un cuy bien alimentado no se enferma,
1: Sí.
0: ¿sí? Un cuy bien alimentado expresa todo su potencial genético.
1: Claro que
0: Usted
1: sí.
0: puede hacer una empresa productora de cuy, Andrés, con cuyes no mejorados, ¿no? Con cuyes nativos. Hay empresas que trabajan con cuyes nativos y les va muy bien, pero va a encontrar empresas o emprendimientos, llamémoslo así, que traen razas cuyes mejorados y que no pueden ser exitosas, ¿no? Es
1: Claro.
0: porque está mal balanceada esa mesa precisamente, ¿no? Un cuy bien alimentado expresa todo su potencial genético, un
1: Sí.
0: cuy bien alimentado no se enferma, ¿sí? Entonces, me gusta mucho ese pilar de la alimentación, ¿no?
1: Bueno, Jonathan, te cuento que el tiempo pasa volando. Esto se fue en un abrir y cerrar de ojos.
0: Así me doy cuenta.
1: Ya, yo creo que debemos seguir en contacto, tenemos que poner a andar los proyectos que tenemos pendientes para salir al aire y nada, te mando un abrazo, te doy las gracias y seguimos en contacto, mi hermano.
0: Andrés, muchísimas gracias, ¿no? Muchísimas gracias a las personas que nos acompañaron por su medio. Yo tengo unas 20 personitas que nos han estado acompañando acá en
1: Qué bueno,
0: Facebook.
1: un abrazo para
0: Gracias,
1: todos, qué bueno.
0: gracias por la invitación. La persona que me hizo la invitación es Andrés López Nieto. Para mí es un gran amigo, ¿no? No lo conozco físicamente, pero lo poquito que hemos compartido ha sido muy grato para mí, de mucho aprendizaje. Hoy, sin quererlo, me abre una perspectiva muy diferente del trabajo que venimos realizando en torno al proyecto del CUD Colombia, ¿no? Ya me deja una inquietud más. Andrés, muchísimas gracias
1: Bueno, a
0: por
1: ti.
0: la invitación, ¿no? Ojalá se presenten más oportunidades,
1: Claro
0: no
1: que
0: para
1: sí.
0: mí, sino para otros emprendedores y para mí, pues cuando me quiera invitar, yo acá
1: Las
0: siempre con
1: puertas
0: gusto, Andrés.
1: abiertas, los micrófonos abiertos. Un abrazo, Jonathan, y seguimos en contacto.
0: Igualmente.

0: Muy buenos días. Es miércoles, solo por hoy, miércoles 16 de septiembre. 16 de septiembre, hoy conmemoramos, como les decíamos ayer, 216 aniversario de la independencia de México. Enrique Acevedo, servidor, en vivo desde Tampico, Tamaulipas, México, aquí en la parte noreste de la República Mexicana, en la zona costera del Golfo de México, frente al mar y junto al río. Está nublado, digo, está soleado. Anoche, ayer, más bien, durante el día llovió. Y llovió copiosamente. Refrescó bastante el día. Hoy parece que va a ser un 16 de septiembre soleado. Vamos a ver qué tal. ¿Cómo andamos en Cali, Colombia, mi querido Juan Felipe?
1: Hola, Enrique, y a todas las personas que se están uniendo lentamente a nuestra transmisión. Quiero decirles que un saludo muy cordial aquí desde Cali, Pachanguero. Cali hoy está a una temperatura de 28 grados centígrados en la mañana. No quiero saber a qué hora la máxima, a qué hora será, con una humedad más o menos del 78%. Viento no hay, quiere decir que no va a haber lluvia y que va a ser un día calurosísimo. No, ¿qué más? ¿Qué ha pasado? ¿Cómo les fue en la celebración ayer del Día Mexicano?
0: Fíjate que bien. Amenazaba lluvia, como te decía, pero, ¿cómo se llama? Aparentemente no hubo nada, se pudo solventar con normalidad. Mucha gente afuera, mucha gente en la calle, mucha gente, pues, festejando. La gente aprovecha este tipo de eventos, este tipo de fechas, para sacarse un poco, creo yo, la presión, ¿no? ¿Cómo se llama? El olvidarse un poco de sus problemas, el poder, en cierta manera, liberarse de presiones, de algún problema que pueda tener ahí, casero, etcétera, etcétera. Y, pues, lo viven muy intensamente, ¿no? Muy intensamente. Son pocos los momentos que tiene el ser humano mexicano de poder sacudirse esto, que estamos viviendo todos los días, etcétera, etcétera, que esto lo aprovecha al máximo. Y, obviamente, un buen pretexto para recordar, por ejemplo, todo lo que pasó en el Mundial. Muchos videos de cómo México, de cómo la gente se entregó, en este caso, a la selección, con un lábaro patrio y todo ese tipo de cosas, y muchos videos en la red recordando cómo México pues fue muy patriota esos 30 y tantos días que duró el Mundial, ¿no?
1: Claro, y recordar el partido. A mí me pareció más chévere, más chido el partido contra Inglaterra, que no le tuvieron miedo a la camiseta y se enfrentaron tal cual, y se enfrentaron con aguerridos, se defendieron como gato patas arriba, pero ya sabemos el resultado. Y hablando de fútbol, ayer me vi partido de Copa Libertadores, vi al Boca Juniors enfrentarse al Sao Paulo. Boca era visitante y parecía local en algunos momentos, pues no pasó por encima, pero ganó 1-0, creo que empataron, y Montero, el arquero colombiano, unas muy buenas y otras muy malas. ¿Cómo es que con semejante altura y no llega a esos balones? Es lo que me pregunto, uno con 2 metros Y le cuesta balones aéreos. Bueno, no tanto los aéreos, los terrestres también, pero en los aéreos, Enrique, imagínese. Pero bueno, pasaron a la siguiente ronda y creo que ya hay rival. También me vi el partido de Santa Fe perdió, no pudo. Y entonces ahí es donde yo digo, ¿por qué pudo con River un equipo más aguerrido y con este equipo con el que le tocó jugar, también otro brasilero, no mostró la garra? Pero bueno, eso es así.
0: En el global ganó Boca 2-1, porque había ganado 1-0, sí, en Buenos Aires. Leía un artículo que escribió Farid Mondragón, donde él decía que este portero Montero era el, para él, era el que tendría que ser el portero titular de la selección, ¿sí? El portero titular de la selección y que podría hacer época en la selección. Que por cierto, ayer en un cintillo de ESPN leí que James Rodríguez se retira de la selección, ¿sí?
1: Hay que pensar.
0: Sí, escuché los oídos hasta acá de todos los colombianos, porque James Rodríguez pone fin a su carrera en la selección. Otro que dijo que se iba y que todo el mundo lloró fue Leo Messi. Sin embargo, para esta seguidilla de partidos, 4 partidos seguidos de la fecha FIFA de fin del mes de septiembre, inicio del mes de octubre, pues lo convocaron porque al señor le van a hacer un homenaje. Sí, lo van a homenajear en esos 4 partidos, pero ya se retira. Por cierto, la convocatoria, estaba viendo la convocatoria, yo creo que un 70% de la plantilla que convocó en mi vida la había escuchado. Y juegan en la Roma, juegan en la Roma Italia, juegan en Turquía y juegan en otros países, pero jamás los había escuchado. ¿Sí?
1: Como que hay, o sea, renovación total.
0: Renovación.
1: ¿Sí?
0: Inclusive.
1: No están... Inclusive, no están ni los Paredes, ni los Otamendi, ni los ninguno.
0: Bueno, Dibu sí, pero Otamendi no está, Leandro Martínez no está, Lisandro Martínez sí está, Leandro Paredes, el Paredes es el que no está, que es el capitán de Boca, el peleonero, ¿sí?
1: Con el que terminó ayer Lautaro, bronca a lo último.
0: Sí, está Lautaro, está Julián Álvarez, ¿sí? Está Enzo Fernández, está Rodrigo De Paul, ¿sí? Que por cierto tuvo un pasaje muy vergonzoso. Rodrigo De Paul juega en el Inter de Miami. Hace una semana se enfrentaron al Chicago Fire. En el Chicago Fire juega Robert Lewandowski, ¿sí? Tuvieron un enfrentamiento, una jugada muy futbolera, y Rodrigo De Paul mete mucho la pierna y se levanta Robert Lewandowski y le reclama a Rodrigo De Paul. Rodrigo De Paul se enoja y le dice: ¿quién eres tú? Yo tengo una Copa del Mundo ganada y 2 Copas Américas. ¿Tú qué has ganado? Oh, esa frase se ha vuelto muy popular acá en América del Norte, a tal grado que el mismo Bayern Múnich le contestó a Rodrigo De Paul. Solamente en el Bayern Múnich, Robert Lewandowski tiene 36 trofeos. Rodrigo De Paul tiene solamente 5 en toda su carrera. ¿Sí?
1: No,
0: ya hay un antecedente, de Rodrigo De Paul un año antes, donde a un árbitro, ¿sí?, en un partido de Argentina, a un árbitro le señaló la estrella que había ganado en el uniforme. Entonces es un tipo que cree que ser campeón del mundo es llegar a las estrellas y lo que se haga individualmente no, ¿sí? Obviamente a nivel individual, Robert Lewandowski aplasta cualquier tipo de historia de Rodrigo De Paul, ¿sí? Pero bueno, dejará de ser argentino, ¿sí? Que por cierto, el Inter de Miami, después de haber corrido a Javier Mascherano, o más bien, se retiró Javier Mascherano, pues tiene otro entrenador casualmente argentino, que es Cristian El Kili González, ¿sí? Un entrenador que ha sido de medio pelo en Argentina. Ese nos vacunó en un mundial, ¿sí?, en el 2006, si mal no recuerdo, con Ricardo La Volpe, que estábamos haciendo un partidazo contra Argentina, que ahí debutó Andrés Guardado en ese partido, en un tiro de media distancia. Quién sabe cómo diablos le hizo de volea, pero le colocó en el ángulo y con ese gol Argentina eliminó a México. Claro, un churrazo, porque si la practica 100 veces, la mete una, ¿va? Pero pues nos tocó ni hablar. Así es el deporte.
1: No, ¿cómo así? Bueno, ahí sí a Rodrigo De Paul se le fueron las luces. Sí, si hubiera enfrentamiento, lo único que faltó fue que los puños, pero sí se dijeron cositas. Y Robert, tranquilo, no dijo nada, apenas lo miraba, y el otro era, es que se le salían los dientes, pero bueno, algo para llegar a esas situaciones, no creo que es que no vi el partido, pero creo que se picaron, se dijeron cositas y en ese momento pues reaccionaron. Pues es que yo creo que para esa reacción tuvo que haber una acción. Entonces, no creo que Rodrigo de Paul haya sido del todo malo. Es como si yo llego, paso, te pego, no, y te digo algo, paso, te pego, te digo algo, te empujo, hasta que te enojas y me agarras y me dices de todo, ¿no? Eso es así. Ayer lo mismo pasó en el último minuto de Boca, que antes de que pitara la finalización del partido, yo no sé qué pasó entre Paredes y otro man ahí, y se estaban yendo a los golpes. Seguramente le dijo ganamos, seguramente le dijo clasificamos, o seguramente algo pasó. Pero eso es horrible. ¿Cómo terminan los partidos así? En bronca, en peleas, en discusiones, en alegatos, en ires y venires. Hasta que no haya algo grave, no dejan de hacer esas cosas.
0: Sí. Pero bueno, es la calentura del partido, ¿no? La calentura del juego no es justificable, porque debe haber un trabajo mental también para poder meterse a una cancha, sea cual sea. Pero a veces ese ímpetu, o esa presión, o esos nervios, a veces lo sacan de manera equivocada, ¿no? Acaba de pasar aquí en la final del béisbol mexicano, una bronca monumental. Y ya ves que en el béisbol, cuando hay broncas, se vacían las bancas y llegan los del bullpen, y terminan peleándose todos contra todos, y no los que realmente armaron la bronca. Hubo un espectáculo no muy propio. Así terminó una serie de campeonatos y están jugando en la final, pero pues no es correcto, no es correcto. Pero bueno, la calentura, uno que no está en el campo, a veces, a lo mejor reaccionaría de peor si está en el campo uno y le hacen ese tipo de cosas, no sabemos.
1: Imagínate, Enrique, que cambiando así rápido de deporte, en la final del US Open, Zverev no supo que había ganado hasta que el punto es que, es más, yo estaba viendo el punto y la bola parece que prácticamente fue afuera, pero el juez dijo que había sido adentro. Entonces creería que Zverev le iba a pasar las bolas a Shelton para que sirviera, y todo el mundo haciendo algarabía, y cuando él como que se reacciona y que se ganó, sí, gané. Es como estar muy metido en el partido, como estar muy muy muy concentrado en el partido para no saber cuánto iba, ¿verdad? O sí, como o estaba que en esa adrenalina de tengo que jugármela. Pues, o sea, no jugársela porque iba ganando de todas maneras, pero sí, y curioso ese detalle, como saber que no, que ganó y que no ganó, y al final sí ganó.
0: Sí, y fíjate, ahorita que lo mencionas, con tanta tecnología que hay ahora, incluso lo comentamos aquí en algún momento, de que el tenis era uno de los deportes que se había beneficiado mucho con la tecnología, y esa pelota, como dices, pues bien se pudo haber marcado fuera. Inclusive el gesto de Shelton también fue así como de enojo, porque bueno, me tocaba a mí, pues era bola fuera de él, ¿sí? Sin embargo, le dieron el triunfo a Zverev. No sabemos si en el siguiente juego, el siguiente punto, Shelton hubiese revertido, hubiera sido la punta de lanza para poder dar la vuelta. No lo sabemos, pero bueno, ahí queda un poco la polémica y lo chusco, porque como bien dices, Zverev se enteró que había ganado hasta que todo el mundo empezó a festejar, y él dijo, pues ya gané, ¿sí? Ya gané. Pero sí, luego la cara de Shelton fue un poquito de, como de qué pasa, ¿verdad?
1: Y se viene un, no, eso no es un torneo, eso es como una exhibición donde lo han catalogado Europa contra el resto del mundo de tenis. O sea, me imagino que en Europa estará el equipo conformado con Alcaraz, con quién más, a ver, Zverev, Sinner, y en el resto del mundo yo creo que ¿quién? Por ahí...
0: Los americanos, Shelton, puede ser, no sé, digo, hay debe haber ahí un grupo de algún africano, algún algún asiático, sí, por ahí. Pero como dices, es más de exhibición, es como un entrenamiento entre los grandes televisado, ¿sí?
1: Sí,
0: pero hay premios, hay, o sea, hay puntaje, ¿sí? Y al final gane el que tenga más, el que gane más.
1: Creo que la copa se llama la Copa Cup Robert o Cup River o algo así, pero uy, no, y la otra vez, hace algunos años me vi unos enfrentamientos y no eran nada amistosos. Me vi un, por ejemplo, Djokovic, Nadal, no, eran buenos. Y los entrenadores de ambos equipos, leyendas del tenis mundial. Y por ejemplo, vi por ahí a McEnroe, vi por ahí a Jimmy Connors, digo, a al que le decían el niño terrible del tenis, Jimmy Connors, ¿no?
0: John McEnroe.
1: Y sí, eso es con anuncios y con, y, no, mejor dicho, hay que ver al menos unos partidos, porque esos sí son muy interesantes. Creo que solamente es masculino, femenino no creo, ¿no? No vi por ahí
0: el comercial. Yo vi el anuncio y era masculino solamente, tienes razón.
1: Masculino, pero buenísimos.
0: Oye, eso fíjate que hoy no iba a haber programa porque acá es día festivo. Esto lo pactamos a ver esa noche porque la verdad yo pensé que iba a llover y yo iba a salir temprano y dije, bueno, pues vamos a tomarnos el día. Porque la gente que está esperando, a lo mejor hoy es miércoles de finanzas, que nuestra amiga Yali esté con nosotros, ayer ella preguntó y nos dijimos, bueno, no va a haber programa. Lo pactamos ya muy tarde, por eso ya no está aquí. Digo, para que no haya confusiones.
1: Sí, para que no vayan a, sí, para que sí, sí, no vayan a decir que es que salió de la nómina. Yali volverá. Yali es hace parte importante del grupo para que nos diga qué es lo que tenemos que hacer para no endeudarnos. Claro.
0: Es esos revulsivos de lujo que cualquier equipo quisiera tener.
1: Sí, sí, sí. Es más, para que nos enseñen cómo estirar la platica al final de mes y no estar como uno, como en rines, así como sacando la lengua. Sí, es importante, no, claro.
0: No estarle rascando con el dedo al sartén para ver qué hay. ¿Sí? No, claro. Bien. ¿Qué te iba a decir? Es que hay tantas cosas que comentar. Fíjate que a veces te ha decepcionado alguien cercano.
1: Claro, sí, muchas veces, pero venga, yo digo una cosa, o sea, es que yo soy como muy buena gente, a mí creen que todas las cosas se me pasan por encima, pero Enrique, yo he dicho alguna vez, está bien, me hicieron algo, pero algún día se les devolverá, no hoy, ni mañana, ni pasado, algún día el universo no se queda con nada, Enrique, y después los ve uno en la mala, y vea, el universo conspiró en contra de ellos. Pues, o sea, yo no soy de los que, ve, me hiciste algo, no, ven, decir y hacer, no, yo dejo que las cosas pasen, el universo se encargará, pero hay gente que sí le gusta hasta tirarles el sartén, tirarles los platos y pelear y no se vuelven a hablar. La vida continúa y no hay que amargarse. Puede ser familiar, amigo más cercano, puede ser, no sé, pero el mundo no se queda con nada y se le devuelve.
0: Fíjate que yo soy de la misma, del mismo pensamiento que tú. Yo soy de los que piensa, y por experiencia que he visto, todo se paga en esta vida, de una manera o de otra, todo se paga en esta vida. No te esperas a que llegues a un lugar y que te digan, no, sí, tienes 6, te vas a ir al cielo, ¿sí? No. Se paga aquí mismo. Y a veces de una manera muy cruel. Y a veces, si nos metemos a estudiar ciertos casos, suceden cosas a gente que quisiéramos que no sucediera. Porque luego dicen, oh, este señor, ¿cómo se llegó a ir? Tan bueno que era. Porque la elección no era para él. La elección era para alguien alrededor que tiene que estar alerta porque ya hay una señal de lo que puede pasar si sigue portándose mal, si sigue haciendo cosas indebidas. Y seguramente esa persona que el Creador escogió para darle la elección, ese sí está en el cielo, seguro, pasa directo. Pero a veces la elección viene por donde menos nosotros nos imaginamos.
1: Pero lo que sí digo, Enrique, es que, por ejemplo, las cosas hay que decirlas en su momento y en su lugar, porque si no dice las cosas, se te van carcomiendo, se te hace algo y eso cuando ya vas a decirlas en otro momento, puedes estallar con esa persona o con otra. Es mejor estallar con la persona que te hizo el mal, o que te hizo el feo, caer en ridículo. Es mejor decirle las cosas: mire, ¿sabe qué? No me gustó esto y esto y esto, y que se lo coma el Viruñas, o que se lo coma, o que se lo lleve el Chample, o que se lo coma un Borro, bueno, algo así. Pero las cosas hay que decirlas en su momento y desahogarse en su momento, porque no hay otra oportunidad para decirlo sino esa, para sentirse uno mejor, para sentirse uno libre, para sentirse uno despejado, para sentirse uno liviano. Es mejor decir las cosas de una y no esperar un tiempo para dejar acumular.
0: Cierto, cierto, cierto. Sin embargo, estarás de acuerdo conmigo que muchas veces a estas personas que tú también describes, ¿sí?, cuando eso sucede, la etiquetota, ¿no? La etiquetota de rebelde, la etiquetota de que no estás de acuerdo en nada, la etiquetota, mil y unas cosas que dices, bueno, pues entonces, ¿qué hago? Pero cuando tienes firmes tus convicciones, cuando estás realmente convencido de que estás haciendo lo correcto, como dices, te vale gorro y para adelante vamos, y venga, yo sigo externando mi opinión, sigo levantando la mano, sigo comentando lo que no estoy de acuerdo, ¿sí? Y bueno, pero sí, desgraciadamente, ese tipo de actitudes molestan a cierta gente, y más a veces cuando esa gente está acostumbrada a ser el protagonista del club, ¿verdad?, el protagonista del equipo. Y dices, espérate, ¿cómo? No, aquí el que habla soy yo, ¿ah? ¿Eh? Cosas que suceden. Y en todo.
1: Eso es como decir, Enrique, que le pregunten a uno: oiga, ¿usted es celoso? Y dice: no, yo no soy celoso, pero déjese que mi pareja se deje ver en algo, y mínimo aparece en un capítulo de CSI, y si es muy grave, en una maratón de CSI. Sí, claro, puede ser CSI Miami o Los Ángeles, la que mejor le parezca. Y me dice: no, yo no soy rencoroso, pero déjese ver, y le tumbo los dientes con un martillo o con un ladrillo, pero de eso sí. Así, o sea, rencor y celoso no es, pero que se lo pillen aún, que no se vayan a dejar pillar porque, ay, sus problemas se tienen. No, mentiras, tampoco los oyentes estarán pensando que ese man es muy negativo. La venganza nunca es buena porque mata el alma y la envenena, lo decía el Chavito.
0: Así es, lo decía esa frase, los decía un Ramón, ¿eh? La venganza nunca es buena, mata el alma y la envenena.
1: Sí, señores, o sea, que hay que andar con la vida tranquilo, sosegado, suavecito, sin hacerle mal a nadie, sin mirar por encima del hombro a los demás, levantando la cabeza, ¿no? Eso es una actitud bonita. O sea, si me dan una cachetada, pues pongo la otra mejilla, bueno, tampoco, pero hay que ser humilde y con los pies en la tierra, y si haces las cosas bien, pues las haces bien, y a otras personas no les gusta, pues no les gusta, y ya, a uno les gusta comer mocos y a otro les gusta comer pizza, eso es.
0: Claro, y si no estás de acuerdo, saber retirarte con dignidad a tiempo, porque a fuerza, como tú dijiste una ocasión, ni los zapatos entran.
1: Entonces, no, claro, ni los zapatos, y la presión solamente para los frijoles en la olla.
0: Si no estás a gusto, si no estás bien, ¿sí?, por el tema que sea, puedes estar equivocado inclusive, pero si no estás a gusto, pues ¿para qué aquí estás ahí, hombre? ¿Para qué te mortificas? ¿Para qué te autoflagelas? No, eso no sirve absolutamente nada. Ahorita que hablas de venganza, fíjate que una de las prendas más icónicas de la historia de la moda y en el mundo de la realeza, será subastada el próximo mes de diciembre. Es una prenda que se llama Vestido de la Venganza. El vestido de la venganza lo lució la princesa Diana de Gales en una fiesta tras las declaraciones públicas del ahora rey Carlos III, en aquel momento el príncipe Carlos, en las que admitió su infidelidad con la que hoy es la reina consorte, Camila Parker Bowles. La subasta va a estar a cargo de Sotheby's y se va a realizar el próximo 9 de diciembre en Nueva York, según anunció la casa el día de ayer. Al revelar los detalles de la prenda, recordó que el diseño es de Cristina Stamboulian y que a la fecha, esta prenda tiene un valor aproximado estimado entre los 150,000 y los $300,000, es decir, un aproximado más o menos de entre 1,700,220 pesos y 5,095,000 pesos mexicanos, según el tipo de cambio de hoy. ¿Por qué van a subastar el vestido de la venganza de Lady Di? Bueno, la casa Sotheby's dijo que parte de los ingresos se destinará al Hospital Real de Edimburgo, en Escocia, especializado en salud mental, precisamente hablando de salud mental, y que antes de ser puesto en subasta, la prenda recorrerá varias ciudades del mundo a partir de este mes de septiembre y hasta el 2 de diciembre, es decir, días antes de que inicie la subasta. La lista de ciudades que va a visitar son pocas. Va a estar del 18 al 24 de septiembre en Londres, del 1 al 15 de octubre en Hong Kong, del 6 al 11 de noviembre en Ginebra, en Suiza, para llegar el 2 de diciembre, a partir del 2 de diciembre, en Nueva York, donde va a ser la subasta. La princesa del pueblo, como se le llamaba a Lady Di, lució este conjunto que rompía con los códigos de la realeza británica en una gala benéfica en junio de 1994, el mismo día que su esposo, de quien estaba separada, admitía su infidelidad en televisión. Lo que se convirtió en un momento viral a escala global, también otorgó a todos, pero sobre todo a las mujeres, el permiso de utilizar la moda más allá del mero adorno, de una forma mucho más intencionada y cargada de significado, como un escudo, un arma o ambas cosas a la vez. Este vestido ya había sido subastado en beneficio de asociaciones que luchan contra el cáncer allá por 1997, poco antes de la muerte de Lady Di, en un accidente de tráfico en París el 31 de agosto, a los 36 años de edad. Así que el vestido de la venganza.
1: ¿Participarías en esa subasta?
0: Si tuviera quien se lo pusiera y tuviera el dinero a raudales, quizás sí.
1: Bueno, no, pues yo sí tuviera el dinero de raudales, no, pero venga, tocando este tema, Enrique, y eso ha sido un tema de hace mucho tiempo, y hay gente que sale a hablar y todo eso. ¿El accidente sería provocado o sería un accidente de a de veras? Sería, pues pienso yo, humilde opinión, que de pronto fue un accidente provocado, porque la princesa Diana sabía muchas cositas y había que callarla de alguna u otra manera, ¿no? O de pronto si fue que un accidente, uno no sabe qué pudo haber.
0: Pues digo, también toma en cuenta quién la acompañaba. La acompañaba un millonario egipcio.
1: Dodi Al-Fayed. No tenía ni para comprar unos chicles en la esquina, qué pesar, era bien humilde, no tenía dónde caerse muerto. No, el tipo tenía plata, y yo creo que pues hubo celos por parte del príncipe Carlos, me imagino, y además pues vio que no estaban dando con cualquier perico de los palotes. Vio que de pronto ahí podía pasar algo. Bueno, ya estaban ahí, pero la princesa Diana sabía muchas vainas, había secreticos de su mamá, de él, de Camila.
0: ¿Cuántas cosas no saben en el interna, en las entrañas de la casa real? Ahora, en ese momento que sucedió el accidente, la reina, que duró 60 años en el trono, pues estaba en su apogeo, ¿verdad? Estaba en su mero mole.
1: Era la reina Isabel II.
0: Así es correcto.
1: La reina Isabel II, tuvo hasta ahora el récord en tener el mandato más largo, porque si no se moría todavía estuviera ahí. ¿Quién le iba a suceder?
0: Por situación del árbol genealógico le tocaba a Carlos III, que siempre...
1: No, pero... Pero para llegar allá...
0: No, el rey, que es ahora el hijo,
1: ¿sí?,
0: el hijo mayor. Pero pues siempre le pusieron o le pusimos la gente de fuera la etiqueta de bolsón, ¿no? De que no pelaba un chango a nalgadas. vamos, no sé, yo no veo a ninguno de los hijos de la reina con esa personalidad que ella tenía, ¿sí? Como para dirigir la realeza británica, ¿sí? Ahora lo está haciendo Carlos III. Creo que él ya a su hermano, el príncipe Felipe.
1: William.
0: William, no, William. Su hermano. William es el hijo. Le quitó todas las condecoraciones militares.
1: Sí, porque es que el hermano, si no me acuerdo, es que el hermano es todo ísculo. Eso mantenía de rumba, de beba en beba, de rumba en rumba y metido en cuanto problema había. Entonces dijeron, no, venga. Usted es de la realeza, usted no es por allá del pueblo, usted pues no es por allá del barrio, no sé qué, usted, vea, compórtese. Y siguió en las mismas, como que en la universidad hizo y deshizo, como que era miembro de una secta, en fin, no sé, pero el man se quedó sin trono. El man, sí, yo soy hijo del príncipe Carlos, pero hasta ahí, no más, porque como que lo desheredaron.
0: Sí. De los hijos de Carlos, pues uno se casó con una plebeya, con Kate Middleton, y renunció a cualquier título nobiliario. Y vive, creo que en California. Y hasta cierto punto, no sé si enemistado, pero sí apartado de la familia real. Y el otro hermano es el que lo ves en Wimbledon, lo ves atendiendo el protocolo de monarcas en el Reino Británico, en el Reino Unido, y pues pareciera que él obviamente será el sucesor de Carlos III cuando él ya abdique o el creador lo llame a cuentas.
1: Y todavía falta mucho, porque es que con esa vida que llevan no hacen nada en todo el día, entonces solamente pasear por los jardines, mirar.

0: qué más hablaríamos? No, pues yo creo que sería interesante una sola vez ver el cambio de guardia con él a las 5 de la tarde. ¿Cómo sería un cambio de guardia en el palacio de Buckingham? Sería interesante. Al calor de unos, ¿de qué? De tinto, ¿no? De un scotch, de un scotch. ¿Y qué más, Carlitos? ¿Cómo te va? ¿Ve? ¿Y este cómo se llama? ¿Y cómo, mira, este cómo se mueve de rico? Y uno hablando y él mirándolo, uno con cara de piedra, como con cara de oler feo, y no, tiene huevo, entonces no. ¿De qué más podríamos hablar? Le gustaría, le gustará, le, a él le gustará los carros deportivos también, me imagino.
1: Puede ser, puede ser, puede ser, puede ser.
0: O que nos invite a ver un partido de fútbol de la selección inglesa, que creo que más de fútbol sabemos nosotros. Él
1: Nunca se le ha visto,
0: solamente,
1: ¿verdad? Nunca se le ha visto como aficionado al fútbol.
0: mientras que todo el mundo aplaude a rabiar, él aplaude, hace dos palmoteaditas y ya, y mira a todo el mundo como si le debiera plata. La otra vez lo vi en un partido de tenis y todo el mundo enardecido por una jugada. Y los que estaban al lado, pues no creo que eran, me imagino que eran escoltas o de la servidumbre, también así como aplaudiendo y mirándolo a ver qué más. ¿Seguimos aplaudiendo? ¿Nos da permiso? No, no, no, eso es horrible.
1: Yo no
0: ¿O
1: sé,
0: cómo?
1: había un rumor o una información de que tenía cáncer, ¿no? De que él estaba enfermo de cáncer.
0: Yo creo que eso es homosexual, el hombre, lo creería. Yo creería que es hasta homosexual. ¿Y cómo sería, por ejemplo, una invitación a comer del Príncipe Carlos? Una mesa bien larga, eso sí, hay de todo en esa mesa, comida de todo, pero uno en una punta y el otro en la otra, y entonces, ¿hay qué? ¿Tocaría gritarse o tocaría hablar por señas o tocaría tener
1: No
0: datos para
1: sé, pero
0: rija la comida?
1: yo creo que de todo el menú de una comida de esas, a lo mejor más del 50% no me gustaría. No sé, tanta parafernalia, tanta cosa a mí. Yo soy enemigo de pato al orange y cerdo a quién sabe qué. Y no, a mí dame algo más común.
0: Y
1: No sé.
0: después de terminada la comida, de qué habla uno, mejor dicho, de qué, en esa comida sí sería muy, muy desagradable, porque creo que él ni habla,
1: Sí,
0: él ni
1: sí, sí,
0: habla.
1: sí. No, y cuidar todas las todos los protocolos. La servilleta en tus piernas, ¿sí? No poner los codos en la mesa, agarrar los cubiertos correctos, porque hay cucharitas y hay tenedores de varios tamaños, cada uno para diferente uso, no te vayas a equivocar. La sopa, cómo agarrarla con la cuchara, ¿sí? La crema, una cremita de qué te gusta, una crema de chayote o una crema de algo así, o sea, algo exótico,
0: No,
1: ¿no?
0: por ejemplo, la entrada, que te diga, bueno, después de almuerzo podemos ir a cazar patos. Y uno ahí fue pucha, y yo que no sé ni disparar, y qué, y no, no, no, y no tiene otro programita por ahí, pues juguemos ajedrez, juguemos dominó,
1: Sí, juguemos
0: juguemos no sé qué.
1: ajedrez. Sí,
0: Sí,
1: juguemos ajedrez.
0: sí. Y entonces sería como, ¿y qué más hay para hacer aquí en
1: No, muy
0: esta casa?
1: aburrido, sería muy aburrido, muy aburrido.
0: Sí, sí,
1: Sí, sí, sí,
0: sí.
1: sí, sí, sí, sí. Yo no sé si el señor, bueno, seguramente debe tener algunos compromisos por su puesto, ¿ah? Por el cargo que ostenta como jefe del Reino Unido, del Reino Británico. Pero, caramba, de verdad, no sé,
0: ¿Qué tal?
1: yo preferiría otro tipo de reunión.
0: Nosotros hablando de él y él ni sabe que existimos.
1: Sí, o a lo mejor en ese cuarto privado donde nadie entra más que él, nos está escuchando, donde se libera y dice, ah, ya, quiero,
0: ¿Qué tal? ¿Qué tal que esté oyendo EA Radio, por ejemplo, y diga, interesante de los misters, cómo hablan
1: Oh,
0: de
1: sí,
0: mí? Oye.
1: Radiola, okay,
0: Radiola Online.
1: saludos a Radiola en Colombia.
0: Ojalá fuera así de efusivo. Mejor dicho, está esperando ahí. ¿Y estos quiénes son? Bueno, en fin. Y bueno, ¿y cómo será una fiesta familiar de él? O sea,
1: Ah, sonó, pues
0: ¿de qué se
1: imagínate.
0: hablará?
1: No, no, no. De una buena cumbia.

0: Así te aseguro que no hay, ¿sí?
1: No, no,
0: No,
1: ni un
0: no,
1: vallenato creería que
0: no, no, no,
1: tampoco.
0: no, tampoco,
1: No.
0: tampoco, tampoco, tampoco, ¿sí?
1: Creo que él no tiene ni idea, pero ni idea, pero así ni más, dónde quedará Colombia ni dónde quedará México, eso sí. O sea, yo creo que él solo por ahí saldrá a los jardines y nada más, pero de ahí para allá, bueno, de pronto sí ha viajado mucho, creo, pero a que haya venido a Colombia. No, porque de pronto lo secuestran y a México de pronto también lo secuestran, hasta lo devuelvan picado allá. Si se pone muy escamoso, lo devuelven picado. Así que no me meta con el cartel, que no vaya así.
0: En cuatro bolsas de plástico, sí.
1: Eso, sí.
0: No,
1: Se
0: no,
1: lo
0: no,
1: dejan,
0: no, no,
1: timbran
0: imagínate.
1: ahí en el palacio y salen corriendo.
0: Sí. Sí. No, no, no, increíble, increíble. Ahora que murió la reina, estaba escuchando una nota sobre los bienes que tiene la monarquía inglesa. O sea, es incalculable. O sea, no sé qué tantos niveles de pobreza puede haber en Gran Bretaña, ¿sí? Pero estos cuates con siete, ocho palacios y propiedades y casas de campo y seguramente aviones, helicópteros y todo lo que ello conlleva el tener vajillas de plata y así como Saddam Hussein, ¿no? Que tenía en las paredes pintadas con oro, ¿sí? En su palacio. Bueno, y la monarquía británica es la monarquía más famosa de Europa, ¿no? Después de la de España.
1: Sí, y creería que también por ahí metamos a la de Mónaco.
0: Bueno, esos estaban loquitos, estaban más rebeldes, ¿no? ¿Sí?
1: Pues tan es así que una no tuvo un cuento con un escolta y tuvo un hijo.
0: Bueno, y desde Reinero que se casó con una actriz de Hollywood.
1: Imagínense, desde el príncipe Reiniero que no se pierde premio de Mónaco.
0: Sí.
1: Pues yo creo que le queda de la vuelta a la casa, ¿no?
0: Pues a lo mejor, sí, a lo mejor es un caprichito de él. Hey, quiero comprar una carreta de autos para que
1: Yo
0: me
1: creo que
0: recuerde.
1: llegue en su yate, lo parquea ahí y se va al podio a ver el Gran Premio de Mónaco y
0: Gran
1: después
0: Premio de
1: cualquier
0: Mónaco.
1: viandita por ahí. Pero sí, los príncipes de Mónaco sí han tenido como sus cositas. Yo me acuerdo de Carolina de Mónaco que, ya me acordé, el escolta era de apellido Casiraghi. Y los encontraron por allá en
0: Ah,
1: una playa haciendo sus cositas, haciendo sus escarceos amorosos, y yo creo que de ahí salió algún retoñito,
0: era
1: que creo
0: Carolina de
1: que.
0: Mónaco y Estefanía de Mónaco.
1: ¿Y cuál de las dos era la más bandida?
0: No, pues las dos tenían sus cositas. Creo que Estefanía una vez sacó un disco, andaba de cantante, ¿sí? Andaba
1: Excentricidades que le da a la gente con
0: en
1: plata.
0: el jet set, así como Paris Hilton, ¿no?
1: No, no, eso es lo bueno de tener plata, que uno puede hacer de todo, puede sacar quiero hacer un disco. Además que como todo el mundo canta ahora, ¿no? Canta, entonces
0: Bueno,
1: quiero hacer
0: eso,
1: mi
0: sí,
1: CD.
0: eso fue en los noventas, en aquel boom de los noventas. Por ahí habrá que googlearlo. No, sí, creo que sí fue Estefanía de Mónaco. Digo, hoy ya son unas señoras de 60 años, ya deben de ser recatadas según la edad, pero todavía han de tener ¿cómo se llama? Sus ideas medias locas, ¿no?
1: Y también sabe que el príncipe Reiniero se decía que era bien homosexual el hombre. Sí, sí,
0: Ay,
1: sí.
0: no sé, no sé. No sé,
1: Que le
0: pero sí.
1: gustaban los muchachos, sí.
0: Así. ¿Ah, bueno,
1: Sí.
0: pasando a la monarquía española, ya ves que antes de que Felipe VI tomara posesión, lo hicieran rey, era el rey Juan Carlos, que tuvo un affair, se separó de Sofía, su esposa, y se fue a vivir a África, me parece. ¿Sí?
1: Por allá tan lejos,
0: Pues no lo
1: viendo que en
0: sé, no lo
1: España
0: sé.
1: vivía
0: Él
1: bueno.
0: abdicó a favor de Felipe VI, que está casado con una plebeya, con Leticia.
1: A
0: Leticia,
1: propósito, Linda, ¿no? Leticia Ortiz se
0: Leticia
1: llama.
0: Ortiz, estudió en Guadalajara, Jalisco, México. ¿Sí? Fan de Maná. Digo, hay gente que no le gusta Maná, ¿verdad? Pero
1: Maná, lo
0: claro,
1: máximo.
0: bueno. Se vale, se vale, se vale. ¿Sí? Porque a mí me gusta nada más el puro rock acá, este, progresivo. Oh,
1: Red Hot Chili Peppers, sí. Y Cranberries, sí. ¿Sí? Number one y number two. No, bueno, no. siguiendo, sí, Leticia Ortiz, y creo que era periodista, ¿no, Leticia?
0: Era periodista, exacto, exacto. Y tuvo solamente dos hijas, creo. O sea, cuando el rey Felipe VI abdique o se vaya a rendir cuentas, van a tener una reina en España.
1: Y la historia de ellos, ¿cómo fue que se conocieron? ¿En el carrito sandwichero o cómo fue?
0: No lo sé, fíjate, no lo sé. Yo sí sé un poquito, bueno, todo el mundo sabe.
1: Bueno, una pollada.
0: Una pollada, dijo Laura Bozzo. Sí, ahí sí desconozco cómo está el tema. Si el rey Felipe vino a México o ella fue a España, no lo sé. El chiste es que Cupido hizo de las suyas, aventó una flecha, ¡pum! Y dio en el blanco, ¿sí?
1: Falló donde era, y eso se puso en contra de todo mundo. Y lo que, bueno, lo que sí sé que es que el príncipe es experto esgrimista. El hombre creo que antes de ser príncipe, bueno, siempre fue príncipe, perteneció a la selección de esgrima de España, creo que en florete. Okay. Y no lo hace mal.
0: Pues es un tipo que le gusta el deporte, ¿no? Siempre está en todos los eventos donde España tiene participación importante, ¿no? Estuvo en el Mundial, vino a México a ver España-Uruguay, por ejemplo, estuvo en Guadalajara, visitó a la presidente Sheinbaum, que aquí hay una controversia muy grande, porque desde que estaba AMLO, acusaba a España de habernos venido no a conquistar, sino a perjudicar, ¿sí? A colonizar, y que tenía que pedir perdón por todo el daño que ha hecho a América Latina. Entonces ese discurso ha seguido, y cuando el rey Felipe VI anunció que venía a México y que venía a visitar a la presidenta Sheinbaum, uff, olvidé visto los de izquierda, un triunfo de la presidenta que viene a recibir al rey Felipe VI para pedirle disculpas. El tipo vino de paso porque el avión aterriza en la Ciudad de México, ¿sí? Y aprovechó un ajuste de tiempo, fue y la saludó, y luego se fue a Guadalajara a echarle porras ahí a España.
1: ¿Sabes qué es lo bueno de todo esto, Enrique? Que es que nosotros hablamos de todos y no juzgamos a nadie, pero hablamos de todo el mundo. Y si quieren venir esas personas, se les sostiene. Mire, lea, ahí está. Nosotros solamente decimos, ¿no?
0: Sí, sí, sí.
1: Sí, no es que no lo hayamos inventado que este man sea homosexual y que este man le puso una bomba, le quitó los frenos al carro y que este hacía fiestas con homosexuales y vagabundas en la universidad y por eso fue que lo dejaron sin trono. Aquí no se le niega nada a nadie. Aquí, mejor dicho, esto es como que nos pongan en la mira al que sea y de allá hablamos.
0: Uno no tiene la culpa de sus costumbres raras.
1: No, eso sí no. Que aquí hablamos del que tiene lana, del que no tiene lana, del que, mejor dicho, de todo el mundo. Eso es más bien así. Bueno, y hablando de todo un poco, como los locos, Enrique, después del programa, ¿a qué se va a dedicar? ¿Día de fiesta en México? Aquí sí es un día normal. Yo estaba pensando, yo estaba en otro mundo cuando pensé que era sábado. Y yo, miércoles, no, y miré el calendario y dije, no, ahorita tenemos espacio, las fans y seguidoras deben estar ávidas esperándonos a que hablemos a que salgamos y por lo menos las saludemos. Ahí perdonarán hoy el tema como tan desfachatado, pero había, el show debe continuar así sea día de fiesta.
0: Como dijo don Frank Sinatra, el show debe continuar, es correcto.
1: The show to be continued.
0: Hoy es un día en que la gente no está trabajando, la gente no está en la escuela. Hoy vamos a ver ahorita desayunando, almorzando, vamos a ver el desfile en la Ciudad de México que lo televisan. Un desfile muy, muy, pues como estos tipos de izquierda, ¿no? Que el ejército creen que, uff, entonces lo hacen muy vistoso, ¿no? Eso es muy vistoso. Lo aburrido es escuchar hablar a la presidente con su discurso de la injerencia internacional, de la soberanía y esa bola de estupideces que traen ahorita de moda, y que es el discurso que están vendiendo a la gente, ¿no? Mientras Trump sigue quitándole visas a los políticos mexicanos, sigue sacando acusaciones contra los políticos que están hoy en el gobierno, esta señora pues empieza a decir que, como si la visa fuera un instrumento diplomático importante. La visa solamente es una herramienta que un país le otorga a un ciudadano para poder entrar a su país. Así de sencillo, ¿sí? Entonces, si él dice, yo no se la doy a Urdaneta o se la quito, está en todo su derecho. Sencillo. Y estos lo toman como que, oh, me quitó la visa. Pues, ¿quién eres, hermano? ¿Quién eres? Eres alguien que está delinquiendo, que estás aprovechándote de tu cargo para poder estar contaminando gente, ¿sí? Y Estados Unidos dice, esa gente no entra en mi país. Así de sencillo.
1: No, terrible. Enrique, sácame una duda. En México, por allá, hay un pueblo un que se llama La Paz.
0: La Paz es la capital de Baja California Sur.
1: Lo que pasa es que
0: por Los Cabos.
1: Lo que pasa es que tengo un amigo que vive en México y está de visita aquí en Colombia. Ah. Y él vive, dijo que vivía por allá en Sinaloa, y ahora dice que vive en La Paz y que está montando un restaurante colombiano en La Paz. Yo dije, ay, Dios mío, ojalá le vaya bien.
0: Lo que pasa es que va mucho turismo. La Paz, si tú ves, ya. Haz de cuenta que si tú ves el mapa de México, en la parte de arriba hay como un bracito que da directamente al Océano Pacífico, ¿sí? Ese bracito es la mitad, arriba es Baja California Norte y abajo es Baja California Sur. Baja California Norte es el estado que está en frontera con los Estados Unidos. Tijuana, por ejemplo, es frontera con San Diego. Bueno, abajo es más turístico porque aprovechan toda la franja de la playa, y ahí está San José del Cabo, Los Cabos, y La Paz es la capital. Entonces seguramente hay mucho turismo, y ese turismo trae dólares, trae euros. Entonces puede que le vaya bien, ¿eh?
1: ¿Y Ensenada?
0: Ensenada, Baja California, también es parte de ese de esa franja, ¿no? Playera, ¿sí?
1: Ah, yo pensé que eran sitios peligrosos.
0: No. Sí hay, obviamente, como todo, ¿no? Hay delincuencia y ese tipo de cosas. Pero creo, no estoy seguro, voy a hablar sin conceder. Creo que todavía no llega la delincuencia a tal grado de que ahuyenten el turismo ni ese tipo de cosas, ¿no? O sea, inclusive para llegar ahí tienes que o irte vía aérea o irte a la frontera, creo que es Sinaloa precisamente, y de ahí agarrar un ferry que te lleva por mar hasta esa parte de Baja California. Misma situación que pasa acá en el Caribe, ¿sí? Llegas a Playa del Carmen, agarras el ferry y vas a la isla de Cozumel, o llegas por avión, ¿sí? Otro destino donde hay mucho turismo, ahí llegan muchos cruceros, ¿sí? Entonces hay mucha gente, tú vas a un Oxxo y encuentras todo en dólares. Dices, ¿cuánto vale una Coca-Cola? No, pues vale $1.50. Ah, caray, ¿viste? ¿Sí? Entonces, hay gente que aprovecha eso. Por ejemplo, los que trabajan en hoteles, los botones, los barmans, los meseros, les va muy bien, porque las propinas son en dólares, ¿verdad?
1: Ah, qué bueno. Yo pensé que era así como zona no turística, que era una zona más bien así como peligrosa, así donde están los carteles, porque es que él se fue a México a probar suerte, pero le fue bien porque mantiene yendo y viniendo.
0: Fíjate que según una persona de una agencia de viajes me decía que hay tres destinos actualmente en México que son muy socorridos por los mexicanos, y que eso ha abaratado mucho el trayecto. Colombia, Japón y Turquía. ¿Sí? Hay muchos tours. Inclusive vi uno que me gustó mucho, de cerca de 30,000 pesos mexicanos, algo así como unos $1,600, más o menos, de 9 días en Colombia. Pero me llamó la atención que no llegan a Cali, Medellín, Bogotá, Cartagena de Indias, algunas otras cosas por ahí, pero no llegan a Cali.
1: ¿Y qué te ofrecen?
0: No, pues tours, tú vas con un grupo y con tu guía, y esos 9 días te los prorratean en ciertas ciudades, y te llevan a mercados, te llevan a playas.
1: Pues sería bueno preguntarle a ese agente turístico por qué no incluye Cali, si Cali es de entre las más visitadas también por los turistas. Entonces dile, ¿por qué no hay a Cali si allá tengo unos amigos lo más de chidos?
0: Así es. Ahora no sé si uno se puede dar alguna escapada, un par de días, ¿verdad? Salirse del grupo y viajar a Cali, según la distancia. Y romper un poco con el tour, ¿sí? En la interna. Hay gente que lo hace, ¿no? Hay gente que lo hace, ¿sí? Pero tengo que esos tres destinos se ha abaratado un poco por la demanda que hay para viajar a estos países, ¿no?
1: Sí, porque si vives en un sitio costero, pues ir a Cartagena, que también es costero, pues por la historia y todo esto, pero... y además, bueno, Medellín, pues para recrear la vista un rato, porque hay mujeres muy lindas en Medellín, y por su gastronomía también, y por muchas cosas que hay allá. Lo que pasa es que yo creo que ofrecen Medellín porque es una ciudad muy muy industrializada. En cambio, si alguna vez le preguntas a alguien que si fue a Cali o a Medellín, dice que de pronto fue a Medellín, porque Cali... es como para más, pues también hay sitios de para conocer, pero es más conocida por los sitios de rumba, por los sitios de a la gente le gusta aquí venir a bailar salsa. Entonces aquí hay escuelas donde te enseñan, y es más de jolgorio venir a Cali que ir a otra parte. Pero vienes a Cali y a los 10 o 15 minutos, bueno, está la salida a Buenaventura, que es el kilómetro 18, allá, a comparación de Cali, que hace calor, allá ya empieza la temperatura a bajar, y bueno, etcétera, etcétera. Eso es...
0: ¿Cuál es el centro empresarial de Colombia? La ciudad que se pueda decir, aquí está el cerebro empresarial de Colombia.
1: Medellín. Medellín, allá aquí antes se hacía el Expo Show, pero en Medellín se hace el Colombia Moda, que es más importante. El Expo Show era como más local, el Colombia Moda, pues Colombia.
0: No, que Cali tiene toda la etiqueta de aquella época del narcotráfico y todo este rollo.
1: Quedan rezagos, sí, claro. Sí.
0: Que por ahí vaya el tema, ¿no? Que por ahí que tenga que... la autoridad tenga que armar algo muy mediático, sobre todo primero en la parte local de Colombia y luego en internacional, para quitarse esa etiqueta y Cali pueda tener más turismo. Todas las ciudades del mundo tienen algo que ofrecer, ¿sí? Yo creo que ninguna es fea, aunque sea poquito, algo tiene que ofrecer. Me gustaría ir a contar los ríos, a ver, son 7, por ejemplo.
1: 7 ríos, sí señor.
0: Entre otras cosas, ¿no? Y aparte, algún museo, alguna situación ahí.
1: Ah, museos sí hay también.
0: Claro, claro. ¿Sí? Pero bueno, ya platicaremos de algún caleño interesante e importante en el mundo, porque ya nos vamos. Estamos a punto de irnos.
1: Bueno.
0: Y la programación tiene que seguir.
1: Sí, claro.
0: Bueno, vamos. En este 16 de septiembre del 2026, si está usted en México, descanse, tranquilo, coma pozole hasta que se harte y ojalá le haga daño. ¡Vámonos!
1: Enrique, hasta mañana, que estés bien.
0: Hasta mañana, señores, gracias, sáquela toda. Venga, adiós.
1: Chao.

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diciembre. Oigan, hoy es un día, miren, bien especial para nosotros los mexicanos, porque celebramos nada más y nada menos que nuestra independencia mexicana. Así es que hoy

0: decimos que somos mexicanos. Y del otro, oigan, no pensé, es que les tengo que contar un chisme. Del otro lado, en otra latitud, ya saben que yo siempre mando saludos para las personas que nos escuchan en otra latitud. Pues hoy, mi querida amiga, compañera y hermana de micrófono, Fabs Molina, nos saluda desde otra latitud. Amiga, cuéntanos todo.
1: Hola, ¿qué tal? Muy buenas tardes a todos. Pues sí, hoy les hablo desde tierra chilena. Tal vez no lo notan por micrófono porque precisamente el Chiquis y toda la producción hacen lo posible para que uno se escuche lo mejor posible. Pero aquí me tienen desde mis tierras chilenas precisamente, porque me vine a este país también a celebrar las fiestas patrias no mexicanas, las chilenas, que son en unos días más, es el 18 de septiembre. Y ahorita, pero hoy nos vamos a concentrar en el hashtag que tenemos, que es precisamente Así se vive México, porque hoy celebramos a mi otra patria, que es México. Así que le doy la bienvenida a todos, gracias por escuchar. Sí, yo ando un poquito con jet lag, pero sobreviviendo.
0: Todo bien.
1: Sí, todo
0: bueno, bien. Ya estamos calentando motores. Fabs andaba como que entre que bostezaba y se me dormía, pero yo no, amiga, no.
1: Ahorita no.
0: Nos ponemos con todo y hashtag, y vas a ver que hasta se te olvida la hora que está allá en tu país. ¿Cómo celebran la independencia de México ustedes que a lo mejor son mexicanos y están en otros países, que nos están escuchando? Hoy nos encantaría saber cómo lo viven ustedes. Yo creo que cuando eres mexicano, Fabs, y estás en otro país, sí creo que es una noche que te pone la piel chinita, que nos llena de orgullo, que nos recuerda siempre pues de dónde venimos y todas esas cosas maravillosas que nos caracterizan a los mexicanos, nuestra calidez, el ser personas trabajadoras, muy aguerridas. Entonces, nos gustaría saber eso.
1: Sí,
0: ¿Cómo festejan ustedes?
1: Sí, porque yo creo que cada quien celebra una fecha completamente distinta. Los países en Latinoamérica tuvieron diferente tipo de independencia y depende de eso es como nos toca, ¿no? Pero no vamos a entrar a la solemnidad de vamos a hablar el día de hoy, ¿qué sucedió con Miguel Hidalgo? No, eso déjanselo a las escuelas. Nosotros vamos a hablar de la cultura mexicana y de cómo celebramos en México precisamente este 15 de septiembre. Y hay muchas cosas que son súper tradicionales. Y si te toca estar en la Ciudad de México o en algún lugar en México, sabes muy bien que se pone bonito el día de hoy.
0: Así es. Hacemos muchas cosas y muchas que nada más entendemos nosotros los mexicanos.
1: Sí, de hecho vamos a hablar de eso un poquito el día de hoy, pero también lo que quiero que hablemos es para que la gente nos hable, nos mande mensajes. Recordarles el número que tenemos es el +52 56 68 593 114, +52 56 68 593 114. Ese es el teléfono.
0: Miren, Fabiola ya se lo sabía acá en México, pero allá en Chile ya se le está olvidando.
1: Sí. Es que hoy mi cerebro tiene jet lag y con jet lag no funcionó muy bien. Pero estoy tomando las pertinencias correspondientes para que esto no ocurra y ya mañana estar normal. Ustedes van a decir, ay, no sea llorona, son 3 horas, no deja de ser 3 horas. O sea, allá en la Ciudad de México son las 5 de la tarde y aquí son las 8 de la noche, señores. Y yo estoy No me la voltees, ¿verdad que no? No, chiquis, no, tampoco. Pero el punto no es ese, es que nos acompañen en esta tarde. Y les repito las redes sociales que tenemos. En el caso de mi querida Yali, es con... ahora yo las voy a decir mal.
0: Ok.
1: Es Yali Ruiz del podcast, es el de mi querida amiga Yali. Yo, Fase Moya. La radio sería Radiola Online y en este caso EA Radio también, que nos pueden seguir por ahí. Así que dando los patrocinios o en este caso los avisos que tenemos que dar parroquiales, comenzamos con esto y con todo y con lo que se tenga que hacer y con Fabiola y medio.
0: Oye,
1: con todo el hashtag.
0: Es, Dice el señor productor que ya se está manifestando. Saludos al señor productor en Colombia. ¡Qué bárbaro! Hoy me siento tan internacional.
1: Ay,
0: vaya.
1: Sí,
0: mira, una en México,
1: sí,
0: en Chile, y el señor productor en Colombia. No, bueno, esto va a ser un agasajo, quédese. Pero te manda a decir el señor productor que el celular tiene más números que un bingo. Pues yo por eso no me lo aprendo, señor productor. No, son demasiados números.
1: Es una excusa, nada más una excusa, señores. No está tan difícil, pero hay que echarle un poquito de ganas y con eso tenemos más que suficiente. Oigan, pues a ver, nosotros tenemos varias tradiciones aquí en México, que es el grito, y digo aquí en México porque recuerden que yo soy también mexicana, así que no voy a dejar de decir lo que soy, por más que ande en mis otras tierras, así que perdónenme de aquellos que digan, nana, tú siempre tienes que ser de aquí, tú no puedes ser de allá, ay, ya saben, Fabiola y para todos, así que no se peleen. A ver, el grito de la independencia, ¿qué es, mi querida Yali? Cuéntanos un poquito de eso para que la gente entienda el contexto, porque a veces no es que voy a ir a dar el grito. ¿Qué es eso del grito? Y no es andar gritando como loca por la calle.
0: ¿A quién le vas a ir a gritar?
1: ¿A quién le vas a ir a gritar?
0: Sí. Pues mira, es una celebración popular que se hace la noche del 15 de septiembre, emulando el grito que dio nuestro sublime cura Hidalgo aquella noche en que arengó a todos los mexicanos para pues luchar por la independencia, por todas las libertades que hoy en día tenemos. Entonces cada 15 de septiembre aquí en nuestra ciudad, en cada municipio, en cada estado, en cada aquí como en México, alcaldía, los presidentes salen a dar este grito de independencia y pues se llenan las plazas, hay banderas por todos colores, de todos colores, por la ciudad.
1: ¿Ves? Pero
0: los
1: colores carros específicos, pero tampoco crea que es como el arco
0: iris. Verde, blanco y rojo, que exacto, son nuestros los colores de la bandera, sí, claro.
1: Sí.
0: Y pues mira, por ejemplo, en mi pueblo el grito es muy particular porque es de los pocos, bueno, si no es que el único lugar donde en el ayuntamiento, en los arcos del Palacio Municipal, se hacen pasajes de la independencia, escenas representativas de la independencia de México.
1: Eso no
0: sabía. Sí, están súper bonitos. Están súper bonitos, se llaman cuadros plásticos, uh-huh, y te van mostrando esa secuencia de cómo fue transcurriendo la independencia hasta llegar pues ya a lo que fue la culminación, ¿no? Pero la verdad es que es un pasaje histórico súper bonito. Quienes crecimos en Alvarado, pues es una manera muy folclórica, didáctica,
1: claro,
0: de aprenderte,
1: claro,
0: de aprenderte la historia de nuestro país. Y la verdad es que, por ejemplo, en mi pueblo, Alvarado, sacan un famoso torito encuetado a medianoche.
1: Pero eso está medio peligrosito.
0: Sí, ya
1: los
0: sé.
1: Los toritos son como
0: parte de la adrenalina del mexicano,
1: no,
0: amiga.
1: Pero es andar a
0: mira el tío de la navaja.
1: No, o sea, medio país sí, está viviendo al medio de la navaja todo el tiempo, oye. Pero el punto es que esos toritos son los que se ponen atrás en la espalda, ¿no? Y que se prenden
0: Es como una estructura metálica.
1: Ajá.
0: Es como una estructura metálica, sí, y que lleva cohetes y los sacan en la placita.
1: Ándale.
0: Pero pues ya uno sabe, se refugia.
1: Sí, no, pero pues es que si salta para todas partes el chispazo, pues obviamente tienes que refugiar, ¿no?
0: Pues sí, pero pues eso es parte de la adrenalina, mi.
1: No, bueno,
0: de
1: sí.
0: Que
1: pero si usted anda
0: no
1: con niños y mujeres o personas
0: sí,
1: de la tercera edad,
0: sí, no,
1: tomen sus precauciones,
0: no, no, no,
1: porque se escucha
0: que
1: cada
0: se vayan
1: cosa
0: antes
1: también
0: de que, porque lo sacan a medianoche, entonces tú puedes ir en Santa Paz a disfrutar de la verbena.
1: Muy bien.
0: Normalmente venden antojitos, hay música. Y pues bueno, todas las amenidades que cada ayuntamiento propone, pero pues ya, en la medianoche empiezas como ya más el relajillo, y entre
1: muy
0: eso
1: bien
0: está el torito encuetado.
1: No, pues sí,
0: y también la comida.
1: Padre. Sí, ay, qué rico. Ya ni me digas, estoy acá, pero yo ya estoy sufriendo porque creo que va a ser, no mi primer año, pero sí he tenido otros años en donde no me ha tocado pozole, y este año no lo voy a tener. Pero bueno, el pozole, ¿qué es el pozole? El pozole es un caldo muy, muy popular mexicano que se da precisamente en estas fechas. Ahí está el pozole verde, el pozole blanco y el pozole rojo, como los colores de la bandera, ¿no?
0: Hecho con, su base es maíz, el grano de maíz.
1: Sí.
0: Y lleva, pues, puede ser carne de puerco, carne de res. Bueno, hay mucha gente que lo hace hasta con pollo. El sí. verde me ha tocado comerlo.
1: Sí, con pollo.
0: Pero el original es con carne de cerdo.
1: Sí. Y aquí se come eso y pues eso es como muy, muy tradicional en los, sobre todo las festividades de independencia. ¿Hay otros platillos también, como el famoso chile poblano? O la
0: chile en nogada.
1: Pero ese es como que el que inicia, porque tampoco es algo tan barato así como para decir, uy, sí, me como uno cada dos días.
0: Sí, es bastante costoso este platillo.
1: Pero bueno, ¿te parece si nos vamos con qué? Dime, dime.
0: Eso, justo te iba a decir que ser mexicano también es hablar de la música, del mariachi. De
1: mariachi, estas como dice Luis
0: Miguel. Que nos representan en el mundo.
1: Vamos a escuchar hoy música relacionada con México. Sí. Precisamente el Chiquis nos preparó una lista muy buena.
0: El Chiquis tomó tequila antes de hacerla, a mí no me engaña.
1: Sí, hoy viene medio entonado. Pero bueno, vamos a escuchar precisamente en esta tarde la canción de el señor que todo el mundo conoce sin tener que decir quién es, más que decir, él canta muchas canciones y todo el mundo lo ubica. ¿Quién es? Luis Miguel.
0: El Sol de México.
1: El Sol de México. ¿Cómo?
0: ¿A poco? El Sol de
1: el
0: México.
1: El Sol de México. Y vamos a escuchar esta canción precisamente que a la Yali, desde que empieza septiembre 1 a las 12 de la noche, está cantando.
0: Oigan, es que yo a Luis Miguel sí lo hago trabajar en septiembre.
1: Sí, es cierto.
0: Ese disco que sacó o al de contrario, México en la piel.
1: O al contrario, Yali llena las arcas de Luis Miguel en septiembre.
0: También.
1: Porque ella le lo escucha 24/7. Bueno, vamos a escuchar esta canción precisamente que se llama México en la piel de Luis Miguel. Y ahorita que termine, les contamos las dinámicas y regresamos.

0: estaba el señor Luis Miguel y su canción Así se siente México.
1: Así como los mares por la piel. Oigan, espérense, tengo que contarles otra. Es que ya saben que yo soy bien presumida de mi tierra, pues bien, bien presumida. Bueno, pues déjenme decirle que esta canción de México en la piel la escribió un veracruzano, nada más y nada menos, sí, que José Manuel Fernández Espinosa en 1990. Y ganó esa canción en el Festival de México Lindo y Querido, aunque realmente quien la volvió así como muy famosa y muy exitosa y alcanzó, pues, fama a nivel internacional fue cuando Luis Miguel la grabó con mariachi.
0: Claro,
1: y pues obviamente se ha convertido en un himno de orgullo patrio. Y espérate, tengo otro dato muy curioso.
0: Es que
1: canción.
0: La Yali hoy viene con todo, ¿eh?
1: Es que, oigan, si algo a mí me llena de orgullo
0: es ser mexicana.
1: Me consta,
0: señores. Es más, ella quería tatuarse. No sé qué tanta cosa de México. Le dije, Yali, tranquilízate. Así.
1: Sí, y esta canción también, cuando el buque Escuela Cuauhtémoc, que es nuestro buque insignia de las Fuerzas Armadas Mexicanas, llega a algún puerto, en estas travesías que hace, que de hecho ahorita anda en un crucero de instrucción, pero cada vez que el buque va entrando a puerto, todos los cadetes, toda la tripulación, está por alto, le llaman ellos, se suben a las,
0: claro,
1: a los palos del velero, es una señal de que van en son de paz, es una antigua tradición marinera, pero cuando el velero entra al puerto, entra siempre con esta canción, con la de México en la piel. Entonces, la verdad es que es una canción que sí creo que se ha vuelto un himno y que nos representa mucho. Ahí está nada más el dato, señores. Escrita por mi paisano.
0: ¡Ay! Te juro.
1: Ay, estoy muy orgullosa.
0: Ya con todo. Ya llora. O a ver, ya voy. A ver, pero antes de que comencemos, a ver, yo tengo una dinámica con Yali el día de hoy en donde vamos a hablar un poquito con respecto a algunos mitos y leyendas que suceden con respecto a México. Y no son cosas tradicionales, señores. ¿A qué me refiero con eso? Hay cosas que se dice de México y la gente todo, no, sí, México, X. Y ni siquiera es cierto, así que ahí van.
1: Ajá,
0: la
1: sí.
0: Primera, en México la celebración principal de la independencia ocurre en la noche del 15 de septiembre. ¿Verdadero o falso?
1: Sí, verdadero.
0: Verdadero, sí, sí, sí. Señores, por supuesto que es verdadero, lo estamos comentando, ¿no? Empieza, sí. Fíjate que incluso ni siquiera es un día festivo, es un día que se elabora normal y en la noche, y a la tarde-noche ya se viene el fiestón, ¿de acuerdo? Así mañana es el descanso, hoy no es. Luego, todo México cena exactamente lo mismo hoy en la noche. Tampoco.
1: Falso.
0: No, señoras.
1: Falso, porque te voy a decir que hay mucha variedad de comida mexicana que es como muy típica para cenar esta noche.
0: Es correcto.
1: Tacos dorados, tostadas. Aquí en México, las tostadas de pata, de pollo, de tinga. O sea, existe una gran variedad. El pozole que ya mencionábamos, las flautas. Hay muchísima comida que nos representa, sobre todo los antojitos.
0: Sí.
1: Y dentro de la barra de antojitos, los mexicanos tenemos un montón de antojitos, entonces hay para todos los gustos.
0: Es correcto. Así que yo creo que no es verdad, no comemos todos lo mismo el mero día. A las 11 de la noche se hace el tradicional grito de la independencia. No, es incorrecto, ¿no?
1: No en todos los, no. Aparte hay estados que tenemos diferencia de horarios.
0: Exacto.
1: Con respecto a Ciudad de México. Y también, ¿sabes qué, Fab? Los programan en el interior de la República, o sea, por estados y luego va bajando, ¿no? Por ciudades.
0: Sí.
1: Para que no se empalme con el de presidencia,
0: ¿no? El de presidencia, exacto. Porque efectivamente existe la tradición de que el grito se da en el Zócalo de la Ciudad de México. El presidente o la presidente sale a dar el grito tocando las campanas, después quedan casi igual que Yali, hablando como el gallo Claudio, pero hoy se tiene que gritar, señores. No hubieses podido ir a dar el grito, amiga.
1: No, oye, pero mañana voy a ir al desfile cívico-militar. Mañana les voy a contar qué
0: se pone muy padre el desfile ahí en Reforma en la Ciudad de México. Muy padre.
1: Pues a todo lo largo de que es el recorrido, está larguísimo.
0: Exacto.
1: Pero mañana les cuento eso. Hoy estamos con el grito.
0: Ok, otra más. El 15 de septiembre es el día de la independencia de México. ¿Correcto o falso?
1: Sí, es la fecha oficial.
0: Sí, el 15 sea, es la celebra, fecha oficial, pero ojo,
1: pero,
0: porque
1: pero por no eso se da la medianoche, porque sí, el grito fue en la medianoche.
0: Es correcto,
1: o sea,
0: pero
1: realmente es el 16.
0: Es el 16, claro, de la noche a la otra en la mañana es el 16, por eso el 16 se tiene libre. Pero hay muchas leyendas, muchos mitos y también muchos historiadores han dicho que no es realmente en septiembre, empieza en febrero, porque es cuando empiezan todos los movimientos de independencia, que no tardaron uno, dos, cinco días, tardaron años en hacerse. Y precisamente es cuando nos lleva a pensar que eso sucede, ¿no? Ahora, porque también hay una confusión bien grande que a mí me choca, que es la famosa de, ay, es que el 5 de mayo es la independencia de México. ¿Dónde hemos escuchado eso antes, mi querida Yali?
1: Ay, sí.
0: El 5 sí, de mayo no es la independencia de México, señores de los Estados Unidos.
1: Es la batalla de
0: Puebla. Es la batalla de Puebla. Tan, tan, nada más, no el 5 de mayo. Así que quítenselo de la cabeza, porque el Día de la Independencia de México es el 15 de septiembre. Y sin embargo, allá en los Estados Unidos, fíjate que ni siquiera se celebra tanto, se celebra más el 5 de septiembre.
1: Ajá. Sí.
0: ¿Novedoso, no? ¿Sí o no?
1: Pues, algo. Pues ahora sí que, ¿quiénes somos nosotros para juzgar? Ya les dijimos que aquí juzgamos pero poquito.
0: Es que si nosotros juzgamos poquito, pero nos reímos un montón, como de costumbre.
1: Exacto.
0: Oigan, y pues este día, la dinámica precisamente que vamos a tener hoy, tampoco va a ser de pelearnos, porque obviamente hoy tenemos que celebrar y poner
1: porque
0: a nuestro
1: México. Porque ya nuestros
0: arriba.
1: Antecesores pelearon por nosotros,
0: sí,
1: para claro, que tuviéramos.
0: No tenemos nada que hacer al respecto.
1: Nada, libertad.
0: Nada, nada. Y, por ejemplo, a ver, vamos, yo tengo preguntas random. Si te dicen México, ¿qué se te viene lo primero a la cabeza? ¿Qué dirías tú?
1: A mí, mariachi.
0: Mariachi. Música. A mí, híjole, los camarones.
1: Me encanta. ¡Ay, qué rico!
0: Es que sabes que el camarón mexicano es muy rico.
1: Sí.
0: Muy rico. No hay como el camarón mexicano, te lo juro. Alguno va a decir, no, es que el camarón del Ecuador, no, sáquese con su camarón del Ecuador.
1: No, la verdad es que México también tiene muy buen marisco, tanto por el lado del Pacífico como por el lado del Golfo de México. Y la verdad es que sí, coincido también contigo. Aunque creo que no sé si en el mundo seamos como muy reconocidos con el camarón.
0: Yo creo que sí.
1: Si te dicen México, no. Siempre dicen, siempre todos nos imaginan con sombrero.
0: Y no con tacos. Y tacos, nada más.
1: Es la respuesta como más como
0: más generalizada, ¿estás de acuerdo?
1: La gente, el extranjero cree que los mexicanos siempre andamos con sombrero.
0: O sea, con sombrero y zarape, casi, casi. Así.
1: Ajá.
0: Y pues no.
1: Y el Chavo del Ocho. O sea, del Ocho creo que es de las figuras también más reconocidas en el mundo.
0: Estoy muy de acuerdo contigo. A ver, tengo un mensaje por acá. Ay, el señor director no entiende la diferencia entre Cuernavaca y Veracruz. Según él,
1: no,
0: tú te fuiste a
1: Cuernavaca. Cuernavaca es Morelos. Le voy a mandar un mapa de la República,
0: sí, por favor,
1: Mexicana.
0: Y le vamos a hacer
1: dónde está situado Cuernavaca.
0: Y le vamos a
1: Cuernavaca
0: hacer examen,
1: es Morelos.
0: Sí, sí, sí.
1: Y
0: ya.
1: Veracruz está en el Golfo, de México.
0: A ver, nos mandan mensaje, déjale empezamos a leer. Dice, hola, mira, Lorena, para variar. Hola, chilena por acá, pero con el corazón muy mexicano. Amo su país y sus costumbres. Estuve hace 2 años y me traje los recuerdos más bellos de allá. Los tacos, los chilaquiles, las aguas. Amo México. Felicidades a todos por esos lados. Y bienvenida, hermana, a tu país. Yali, te enviaré un vino por soportar a mi hermana. ¿Y eso qué? ¿Qué tipo de bienvenida es esa? O sea, muy bien por mi hermana, felicidades. Yali, te enviaré por un... ¿Qué? O sea, ¿cómo?
1: Ya ves, mi amiga Lore, te mando besote y abrazote, Lore, muchas gracias.
0: Eso es mera convivencia.
1: Sí, sé que me lo merezco.
0: Dice el señor productor que Cuernavaca es al lado de Veracruz. Híjole, le hace falta estudiar bastante geografía, ¿no? Bastante.
1: Ay. No, señor doctor, no.
0: Creo que no.
1: Reprobado bueno, en geografía.
0: Yo creo que es más que reprobado, diría otra cosa, pero no voy a decirlo por respeto a nuestra audiencia y al México querido que no se merece ciertos comentarios al respecto. Ay, tampoco, no vamos a... ¿Cómo le va a mandar un vino mendocino si somos de Santiago de Chile? O sea, hello. Qué falta de respeto, de veras. Pero bueno, ya, nada que decir. El señor productor dando sus comentarios para hacerse presente en este programa. Oye, ¿te parece si nos vamos con otra canción así?
1: Ay, sí,
0: muy mexicana?
1: ¿Cómo nos prepara el chico?
0: El Chiquis dice que él quería poner muchas canciones, pero también le dije que había grupos que tenía que estar, porque nosotros como México creo que tenemos muchísimo, muchísimo, muchísimo de música. Y muchísimo no me refiero a Luis Miguel, me refiero a grupos que los escuchas y dices, esto es México. Así que vamos a escuchar esta canción que es La Ingrata de Café Tacuba, una canción que ha estado ahí en los playlists guardados por lo que dice, pero hoy es México y no nos importa, y realmente esta canción habla un poquito de la cultura mexicana al respecto de cómo se hacía antes en etapas como en la Revolución y en ese tipo de cosas. Así que escuchamos esta mega canción, Café Tacuba, la original y única versión de La Ingrata. Así que escuchamos y ahorita regresamos. Manden sus mensajes.

0: Y ahí estaba la ingrata de Café Tacuba, una muy buena canción, señores. Y no solamente hablamos de mariachi, de este tipo de música que, bueno, ¿qué te puedo decir? Nada más de escucharlo sabes de dónde viene inmediatamente, ¿sí o no? Súper característico.
1: Sí, es como un sonido muy urbano, muy mexicano también, ¿no? Muy de nuestra cultura popular y sobre todo aquí en Ciudad de México.
0: Sí, muchísimo, muchísimo. Oye, pero vamos a empezar a leer los mensajes porque si no, se nos va el tiempo y el chiqui me empieza a dar con los ojos porque este no respeta ni independencia ni nada.
1: No, hombre, el chiqui se quiere ir temprano hoy porque seguro quiere ir a agarrar la ya, la buena guarapita.
0: ¿Chambiar en qué? ¿Haciendo qué? ¿Qué
1: dice? Sí, seguro va a ir al chiqui a chambiar.
0: Dice que va a ir a poner música, quién sabe a dónde. Nadie le cree al chiquis, así que no estés dando lata, chiquis. Cumple tu horario, gracias. Ok, vamos con mensajes. Tengo uno de Camila de Santiago, Chile. Dice, siempre me ha llamado la atención que en México la celebración fuerte sea la noche del 15, aunque la fecha oficial sea el 16. Se siente como una gran fiesta nacional desde la víspera. Pues sí, en realidad es bastante peculiar que se celebre la noche, noche, es casi casi como una Navidad, pero en septiembre.
1: Sí, pues es que justo fue en la noche, ¿no? Cuando se dio el suceso de que el cura Hidalgo llamó a toda la gente. Por eso se celebra justo en la noche.
0: Muy bien.
1: A ver, tengo otro de Bogotá. Nos dicen, yo asocio el 15 de septiembre en México con plazas llenas, banderas por todos lados, mariachi, comida y muchísimo ambiente familiar. Se ve una celebración muy viva. Ah, no te, estás equivocado. Así se viven las celebraciones, mi querido Andrés, en Ciudad de México, en el país y en todos los estados. Y creo que en los lugares chicos se vive también como de manera diferente a como pudiera vivirse la celebración aquí en Ciudad de México. Creo que lo vivimos de una manera más íntima. No quiere decir a lo mejor con esto que se disfrute más en un lugar o en otro, pero sí creo que al estar en un lugar chico, a lo mejor disfrutas más de ciertas cosas, de ciertas amenidades que como en las grandes ciudades aquí en Ciudad de México.
0: Es correcto, como que cada quien tiene su propia particularidad. A ver, tengo otro, Valentín. Valentina de Cali, Colombia, dice, una de las cosas que más me gusta de las fiestas mexicanas es ver cómo decoran todo de verde, blanco y rojo, incluso desde fuera del país se siente la identidad mexicana. Sí, creo que somos súper buenos para eso, ya sabes, el papel china, las como guirnaldas que se utilizan para poner súper tradicionales en el Zócalo de la Ciudad de México o en los zócalos de cualquier municipio aquí en México, se adornan con luces muy festivas a precisamente la celebración del 15 de septiembre. Así que claro, es súper, súper alusivo.
1: Así es. Ahora acá tengo a Matías. Dice, siempre he querido vivir un 15 de septiembre en México porque se ve increíble. Esto, de esperar un grito juntos y después seguir celebrando con comida y música. Matías, vente para acá, para México, te invitamos.
0: Yo te invitaría, pero estoy por acá. Así que no te puedo invitar.
1: Ahora que regreses, invítalo.
0: Sí, lo invitamos para otro 15, pero a lo mejor de octubre, no de septiembre, le hacemos un 15 de septiembre,
1: una
0: chico.
1: Una simulación.
0: Claro, y fíjate que también dentro de la cultura mexicana en estos días se basa también con respecto a lo que son ciertos juegos populares, tradicionales, como la lotería mexicana, que es súper tradicional. Están juegos también que se utilizaban, yo creo que desde la época colonial, con respecto a, no sé, los juegos que se les enseñaba.
1: Los de canica.
0: Los de canica, los de trompo, todos esos están ahí como muy marcados en esta fiesta.
1: Que ojo, las familias que se reúnen a festejar esta noche, es muy común que las familias, vamos a jugar lotería, los juegos de mesa mexicanos tradicionales esta noche tienen un montón de chamba.
0: Es correcto, eso es cierto. Tengo otro mensaje, dice Daniela de

0: 21 de noviembre. Pero eso no hace que nuestras fiestas se aguaden con la Yali, así que no pasa nada.
1: No, no, no. A ver, mira, Sebastián de Bogotá nos dice: para mí México tiene algo muy especial en sus fiestas patrias, la música. Cuando escuchas mariachi en estas fechas, inmediatamente sabes que estás celebrando algo grande.
0: Pero, sí, pero esto... no solamente está el mariachi, tú. Está no. el mariachi. Están los que cantan las corriditas, como la de la Chona, por ejemplo.
1: Está es del norteño. El de
0: ¿cómo se llama este que tocan en bodas todo el tiempo? Lo del payaso del rodeo, que lo estamos escuchando ahorita.
1: Ajá.
0: Eso también.
1: ¿Qué más? Uy, ese es súper clásico.
0: Ese es un clásico.
1: Oye, y pero aquí en Ciudad de México está Garibaldi, que es un lugar súper representativo también, y es de puro mariachi. También sí.
0: ¿Qué canción crees tú que nos identifica a nosotros los mexicanos? Que no sea el himno nacional, obviamente.
1: El himno nacional. ¿Qué nos identifica?
0: Sí.
1: En el mariachi, con mariachi. No sé, a mí me gusta muchísimo y siento que con mariachi el son de la negra.
0: Ay, amo el son. En hecho, el Chiquis dice que esa es la que viene a continuación, pero bueno, ahorita
1: la tira. O sea, la entrada de esa canción se me hace fuerte, poderosa.
0: Yo de escucharla y se me
1: con el mariachi en vivo.
0: Uf, señores. Entre eso y los himnos nacionales para mí son... de esos que te calan hasta el final y dices, pero ¿qué tiene esas que te sale el mexicano que llevas adentro? Así es, así. Aunque nosotros los mexicanos solemos cantar mucho el Cielito Lindo cuando vamos en representación.
1: El rey,
0: efectivamente, que es el rey. ¿Es el rey y el Cielito Lindo es lo mismo? Chiqui, yo no sé.
1: No, si, ¿no la de Cielito Lindo, ay,
0: sí, sí, sí. Y la otra.
1: No,
0: y la otra es
1: yo. Y la otra es la de...
0: Pero sí,
1: no tengo
0: el
1: trono,
0: rey,
1: ni
0: sí,
1: reina.
0: Sí, sí, aquí ya ves, te estoy diciendo que no es lo mismo. Y aquí el hombre nace en el...
1: Ay,
0: el...
1: ¿Y es y qué? ¿Va a ir a poner música? ¿A dónde? ¿Va a poner reggaetón hoy? ¡Hombre!
0: Mira, Chiquis, te lo decimos desde ya. ¿Tú pones reggaetón? Y te
1: se
0: vas.
1: Me hace que el Chiqui ya se echó unos tequilas, por eso anda confundiendo el Cielito Lindo con el rey.
0: El señor productor dijo que el Chiqui ponía música en lugares de dudosa procedencia, alias Lupanares.
1: Yo soy team por el señor productor. ¿Eh? Hoy no hay team.
0: No, no tenemos team, señor productor.
1: Ay, señor productor. Dice que somos muy reinternacionales.
0: Sí, claro.
1: Que somos la OTAN de la radio.
0: ¿Cómo?
1: Que somos la OTAN de la radio. Porque tú estás en Chile, yo estoy en México y él está en Colombia.
0: No, pues nosotros somos la ONU, qué OTAN, ni qué ocho cuartos.
1: La ONU del dial.
0: Deberíamos hacerla. Bienvenido a Radio ONU. Algo así.
1: Ándale. No. Es pura cosa internacional.
0: Sí, ya saben. Ay, por favor, no cualquiera puede, ¿sí? ¿O sí? Pero bueno, a ver, un mensaje más. Dice que aquí quiere el señor... Ok, vámonos con una rolita, que precisamente es la que nos dice mi querida Yali. Señores, de veras, si lo pueden escuchar, esto, que es el son de la negra, es el típico baile de mariachi que te representan cuando te llevan a ver algo de México. El típico. Y cada vez que lo escuchas, dices, ay, por Dios, qué hermoso es. Así que, señores, de mi parte y desde mi tierra hasta allá, muy lejos, les regalo esto, que es el son de la negra del mariachi Vargas. Así que escúchenlo, porque a mí me fascina.

0: si la pudiera así gritar como mariachi, así, ¡ay! Ya sabes que no, a mí no me sale.
1: Oye, sí, a mí también se me antoja echarme como un gritito. Ay, pero no, hoy menos que nunca me va a salir.
0: Esa no, amigas, ni intentes. ¿Usted qué decía ahí con su velosa, bellosa, bellosidad de voz, sin tratar de hacer más de lo que está haciendo? Porque la queremos para toda la semana, no solamente para hoy. No, pero esa canción, señores, el son de la negra, no, o sea, hay cosas que te llenan el alma y eso a mí me llena el alma, sí. No tienes idea. O sea, son cosas que dices, si yo le pudiera mandar a los alienígenas una muestra de lo que somos, yo le mandaría el son de la negra a los alienígenas.
1: Me encantó.
0: ¿Qué?
1: Tomen el son de la negra para que
0: cuenta.
1: Vean lo que
0: son. Eso le mandaría a los alienígenas para que supieran un poquito, nomás ahí, poquito, dirían, ah, no, pues sí, ¿no? Así, no, sí, no, siempre sí vamos. Y ahí, boom, lo tienes acá.
1: Así de, tomen la demuestra para que vean cómo se hace la buena música.
0: Sí, no, es que es maravilloso, tú, realmente sí, es increíble. Sí. Oye, vamos a seguir leyendo mensajes. Ya nos faltan unos minutitos antes de irnos. Dice Pablo de Ciudad de México, dice, lo que más me sorprende es que hasta quienes no van a una plaza hacen su propia celebración en casa. Siento que es una fecha que realmente se vive en familia. Es correcto, no necesitas ir a un lugar público para celebrarlo. Cada quien en su casa con sus familias es súper tradicional. Juntarse, hacer el pozole, comerlo la noche, esperar el grito y verlo por televisión. Y precisamente después calabaza cada quien para su casa, ¿no? No falta el que agarra la fiesta, como el Chiquis,
1: le está diciendo.
0: Sí, pero no todos son iguales al Chiquis.
1: Así es. Mira, Mauricio de Cali nos dice, yo aprendí que no es correcto decir simplemente que el 15 es el día de la independencia, porque oficialmente es el 16, pero en México la fiesta empieza desde la noche anterior. Y eso es lo que lo hace especial.
0: Claro, claro.
1: Es que es parte también, creo, de nuestra esencia como mexicanos, ¿no?
0: Sí.
1: O sea, el festejar mucho.
0: Sí. No, de aquí a diciembre vieran.
1: Ya nos agarramos. Ya
0: un calendario.
1: Sí,
0: en hecho yo creo que le deberíamos de decir a los extranjeros así como de, oiga, si usted quiere conseguirse alguien de México, nada más tenga en cuenta que de septiembre para adelante está todo el tiempo celebrando cosas, nada más para que sepa.
1: Sí.
0: Así.
1: Así es.
0: Oye, tengo otro mensaje, dice Mariana de Ciudad de México, a Marianita, como siempre. Lo más bonito del 15 para mí es ver la ciudad llena de banderas. Puedes salir cualquier día en septiembre y ya sabes que se acerca la fiesta. Sí, fíjate que es súper tradicional que en las esquinas aquí en la Ciudad de México ande las personas que venden las banderitas de México, precisamente para que tú la pongas en la casa. O algo que sucede mucho también aquí en Chile, ¿eh? Aquí en Chile, ¿sí?, también ponen las banderas en las casas. No me refería al que vendía las banderas. Es súper tradicional poner las banderas. Escuché algo el otro día con respecto a un decreto de una ley que decía que era obligación, algo así, pero no me acuerdo bien y no quiero meterme en problemas con respecto a eso. Pero en México es muy tradicional.
1: Y luego también es súper tradicional encontrarte a los señores en la calle con sus carritos ambulantes, traen banderitas,
0: remolinos, ¿no?
1: Los reiletes.
0: Exacto.
1: Sí. Muchos aretitos, moños para los niños en las escuelas, porque hoy aquí en México casi todas las escuelas de educación básica y media tuvieron sus festejos perdón, mexicanos.
0: Así nosotras dos siempre con esa tos que nos hace daño, pero aquí no nos deja callada por casualidad, así que...
1: Oigan, diría nuestro querido Eugenio Derbez, muy representativo también en el mundo, sí. Oiga, mi ogué.
0: Mi ogué. Y se ahogó.
1: Ah, bueno, les contaba que también las escuelas, hoy en la mañana festejaron, a mí me tocó ir a las escuelas de mis hijos a una mañanita mexicana.
0: Ah, sí, sí.
1: Donde justamente había actividades, juegos para los niños, comida, antojitos, ya sabes, concursos de canto y todas estas cosas que nos representan a los mexicanos. Qué padre que las escuelas sigan haciendo ese tipo de evento, porque justo se conservan las tradiciones, ¿no?
0: Sí, es correcto. Oye, pero aparte de eso, aparte de comer, la celebración, el que la gente se sienta mexicano, y eso es algo que realmente cada quien vive dentro, no necesariamente celebrando a México, porque las personas que vivimos afuera de México, creo que, como dicen, hay que llevar a México en la piel siempre. Es muy bonito y uno lo puede sentir. Tengo otro mensaje de Ricardo de Guadalajara. Dice, acá no puede faltar la música, la comida y el Viva México. Cada familia lo celebra distinto, pero hay una energía muy particular esa noche. Sí, yo también pienso igual. Se como que se siente esa vibra, ¿no? De fiesta, bueno, sí, de fiesta, pero es como una cuestión muy, muy pública, como que todo el mundo celebra eso.
1: Es un sentimiento colectivo, como sí. De mucho sentido de pertenencia, ¿no? De ser mexicano.
0: Es correcto.
1: Oye, y luego en Guadalajara, que es una ciudad también súper representativa de México.
0: Sí, muchísimo.
1: O sea,
2: amigos, todos de Guadalajara, saludos desde acá a la radio.
1: Sí, cuéntenos, ¿cómo van a festejar ustedes en Guadalajara?
0: Sí, porque les decimos, el país es tan grande que celebrarlo de norte a sur de la misma manera es imposible. Sí, así claro. Que no vamos a decir que en todas partes se celebra igual. Yali y yo somos las chilangas. O sea, las que vivimos. Oye, deberíamos haberle puesto a este programa, en vez de con todo el hashtag, las chilangas. Pero no creo que hubieran entendido mucho de eso. ¿O no?
1: No
0: creo. No, así está bien. Así está bien, chiquis, no te emociones. Dice el chiquis que una y nos vamos. Pero dice que la que viene, que nos va a gustar, porque a lo mejor a mucha gente no le identifica, pero que es una de las clásicas que todo lo mexicano debe de saberse. Y te voy a decir cuál es. A ti te gusta, porque a ti te encanta la Belinda, ¿verdad?
1: A mí sí.
0: Sí, a ti te gusta Belinda, pero a mí no me gusta. Pero no vamos a poner canciones de Belinda, ¿o sí? No. Ah, dice que es la del sapito. ¿Gusta?
1: Ahora. Sí, me gusta.
0: Que la del sapito.
1: Ay, no.
0: Y yo así de, ay, chiquis, cómo me sorprende. Porque dice que tiene de dos, o la chona o el sapito. Que tú decidas, mi querida Yali. Ahora, no, es que son géneros completamente distintos, pero lo que queremos es que también entiendan que aparte del mariachi, porque en mariachi hay repertorio hasta como para 3-4 días, pero hay canciones que son como símbolos en México y que todo el mundo se las sabe y que todo el mundo las canta y que no importa de dónde seas, como seas y qué tengas, aquí todo el mundo sabe que es una y la otra. Desde la chona, desde el zapito, desde el sonidito, que yo no sabía cuál era esa.
1: Sí, el ti, ti, ti,
0: ti, también.
1: Oye,
0: es esa mejor, chicos. Sí.
1: Esa del zapito, aparte, creo que es una canción que no puede faltar en ninguna fiesta mexicana.
0: Matrimonios, ni infantil, bautizos, ni grande, infantil, sí. de todo. Escúchela, no vamos a poner el sapito, vamos a poner el sapito y ya ustedes nos dan sus opiniones para que sepan de qué se trata. Aparte es súper movida, ¿sí o no? Súper movida. Bueno,
1: a mí sí me gusta.
0: A mí también. Vamos a escuchar el sapito del se llama El baile del sapito. La cantaba Cómplices, creo que se llamaba. No, porque no era Belinda, era una teleserie, creo que se daba en ese entonces. Y
1: yo soy de Belinda para acá, amiga, no sé. Calculando.
0: Va a decir, exacto. Bueno, ya, ahí les va la canción y ahorita regreso.

0: ¡Listo! No, el chiquis viene fino y listo para irse a donde se vaya a poner la música. Se va a ir.
1: Sí, hombre.
0: Pero viene finísimo.
1: Anda.
0: Sí, hoy, fíjense que el chiquis es, les vamos a platicar que es un personaje de muy bajo carácter. O sea, él llega calladito todo el tiempo, de vestimenta negra casi todo el tiempo. Y así como de que, ¿qué pasó? Es todo, es lo que más dicen, no más. Y ya sí. Después se pone ahí...
1: Reservado, un tipo reservado.
0: Sí, reservado, ya saben, carizbajo, o sea, no, él lo hace aquí gran espaviento porque para eso estamos yo y Ali. Y entonces, hoy, no señores, hoy venía así casi que se la bailaba en el pasillo, con cada quien que se la encontrara.
1: Oye,
0: se la bailaba.
1: ¿No estará pensando el chiquis que mañana no vamos a trabajar? Está contento.
0: Chiquis, por trabajamos. Sí, o sea, los plebeyos, como tú y yo, trabajamos. El señor productor dijo que él también.
1: Ay, qué bueno que a mí no me mencionaste. Yo no soy plebeya, yo soy sangre azul, señor.
0: Sí, pero de queso ese que se echa a perder, amiga. Por Dios, ¿cómo eres?
1: Mañana es día de asueto, así es que si chambeamos, señor productor, sé que nos está escuchando, sí. Tiene que pagar.
0: ¿Pero
1: el
0: qué
1: doble.
0: Crees que dijo el señor productor? Dijo, ¿qué? Yo no estoy en México, estoy en Colombia y en Colombia es un día normal. Y yo así
1: mira.

Les voy a contar la historia de dos muchachos que en su juventud solían llevar serenata a la misma chica. 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

0: Bienvenidos a Con Todo y Hashtag. Hoy queremos saber de esas decisiones que tomaste completamente conscientes. Nadie te obligó, nadie te amenazó, pero después volteaste a ver y el desastre y dijiste, ¿en qué momento se me ocurrió? Y ojo, que a veces no son decisiones tan trascendentales, pero son decisiones. Porque todos tenemos una historia donde claramente faltó supervisión adulta y aunque ya éramos adultos, las cometimos igual. Así que hoy queremos saber tu historia como todos los días. Gracias por escucharnos. Yo soy Fabs y me da mucho gusto volvernos a conectar en esta tarde. De día miércoles o jueves porque ya ando bien perdida. Pero para eso está mi querida amiga Yali, para decirme, informarme. No, comadre, hoy está el día. Así que te saludo, mi querida Yali. ¿Cómo estás tú?
1: Miércoles 16 de septiembre, 5:02 de la tarde, hora Ciudad de México. Hora Ciudad de México, hora Colombia, 6 de la tarde, hora chilena,
0: 8 de la noche.
1: Es un gusto, como siempre, estar con ustedes, acompañarlos a lo largo de esta hora con este hashtag maravilloso del día de hoy. Como bien lo decía mi queridísima Fabs, ¿en qué momento? Y justamente de esas situaciones queremos hablar con ustedes el día de hoy. ¿En qué momento, sin darnos cuenta, algo cambió y piensas, ¿en qué momento llegamos hasta aquí? O ¿en qué momento hemos crecido? Tu vida estaba en un punto completamente distinto al que te imaginabas. Queremos saber todas esas situaciones por las que ustedes han pasado, en las que se han dicho, ¿en qué momento? Y como ya saben, todos los días nuestros avisos parroquiales hoy van a correr a cargo de esta voz ronca todavía, no recuperada. Así es que ya saben, yo soy Yali Ruiz y me pueden encontrar en redes sociales como Yali Ruiz el Podcast, a mi querida Fabs como Fase Moya, también la página de nuestra estación de radio, Radiola Online, EA Radio también, y por supuesto la página de nuestro programa Con Todo y Hashtag, no sin antes leerles, porque ya saben que no me lo sé, los teléfonos de nuestra cabina, más 52 56 78 31 14, ¿cómo no?
0: Es más 52 56 68 59 3114. Más 56 52. Ah,
1: no, más 52. Era para ver si estaban todos atentos.
0: Yo sí.
1: Ah, sí, porque Fabiola ya tiene estrellita porque ya se lo sabe. Ya se lo sabe de memoria.
0: Yali, ya vamos a casi el 15 día de este mes y todavía no te aprendes el...
1: O sea, pero todavía me quedan 15 días. Yo les dije que este mes no pasaba. Y a mí me gusta trabajar bajo presión. Entonces, estoy buena en eso, soy buena.
0: Claro, sí.
1: Así es que ya después les diré, hashtag, ¿en qué momento me aprendí el teléfono de esta estación y de la cabina?
0: Es correcto.
1: Así es que, a ver, pues vamos a arrancar. Ah, no, espérenme, me falta saludar a la producción.
0: Sí,
1: por favor.
0: No te pases, que después nos están cobrando sentimientos.
1: Sí, Teresita ya me está haciendo cara de cómo. O sea, ya vamos a entrar en materia y ni un hola. O sea, ni un hola, porque acá en México, es que saben que acá en México es día festivo. Para los que nos escuchan en otras latitudes, en Colombia, en Chile, en Ecuador. Acá en México es día festivo porque, como ayer les contamos en nuestro programa, estamos festejando la independencia de México. Entonces, pues hoy todo el mundo anda acá como que en su rollo. Los más chambeadores del condado, los de Con Todo y Hashtag. Y aquí está también la producción haciéndose presente. Teresita, un saludo para ti. Espero que no venga muy desvelada de los festejos de anoche. El Chiquis con una playlist que, como todos los días, promete divertirnos a lo largo de esta hora.
0: Oye, pero entonces, no le preguntamos al Chiquis.
1: Porque no sé por qué no se ha manifestado en Colombia.
0: El señor productor, sí es cierto, no ha dicho nada. Yo creo que él sí se fue de fiesta ayer. Yo quería preguntarle al Chiquis cómo le fue ayer en su... ¿Ves que tenía que
1: aquí poner música?
0: Ahorita que nos cuente, ya les platicamos a todos cómo nos fue. Sí. Oye, ¿te parece si nos vamos a una canción primero que nada? Y ahorita ya que tengamos organizado el changarro, como dicen por acá, regresamos y les platicamos un poquito más sobre este gran hashtag que tenemos el día de hoy.
1: Me parece perfecto. ¿Qué tiene el Chiquis para
0: el
1: arrancar?
0: Chiquis dice que tiene una canción que le gusta mucho. Se llama Walking on a Dream, de un grupo que se llama Fire of the Sun. Muy bueno, son australianos ellos. Así que vamos a escucharlo y regresando les platicamos todo esto de Contó de Hashtag.
1: Venga, Chiquis.

0: ahí estaba Walking on a Dream, Empire of the Sun, y creo que yo y la Yali estamos en plena conversa, y así de, hay que hacer el programa.
1: Ya estamos al aire, y nosotros acá, en la plática, Oye, pues es que cuando uno se va de vacaciones, o sea, hay mucho que contar y sí, se le pasa a uno el tiempo súper rápido, luego dice uno.
0: Pero, ¿quieres saber por qué el hashtag de hoy fue en qué momento?
1: A ver, venga.
0: Yo te voy a contar la
1: historia. Tiene un trasfondo.
0: Resulta que a esta persona que están escuchando el día de hoy se le ocurrió llevar a sus sobrinos a un parque de diversiones. Y desde ahí nos ven en la mañana. Entonces estuvo súper cool, nos la pasamos re bien. Y yo sé que si Constanza, mi sobrina, me está escuchando, va a decir, uy, la tía puso el hashtag que había dicho. Lo que pasa es que me convencieron para que me subiera a una montaña pequeñita, no rusa, pero haz de cuenta pequeñita, pero era bastante poderosa. Yo la había visto desde antes y vi un trencito, y ya sabes, abuelita, dime tú. Dije, ay, sí me subo ese, este es un tren, está tranquilo, no pasa nada. Pero, oh, sorpresa, no, la parte que yo había visto es cuando ya bajaba la pendiente y venían dando la vuelta para agarrar otra vez y subirte y dejarte así toda mal. Y entonces, en ese momento dije, ¿en qué momento me dejé convencer? Y me subí a esos
1: juegos. De que esto sucediera.
0: Exactamente, y son esas decisiones que dices, pero ¿en qué momento se me ocurrió? ¿Por qué estoy aquí? Yo iba en el juego, en este juego que te estoy diciendo, y de repente iba así como diciendo, agachada porque iba muerta, no del miedo ni del pánico, pero decía, ¿por qué me dejé convencer? ¿En qué momento? Y esa es la razón de por qué el hashtag quedó hoy como, ¿en qué momento se me ocurrió?
1: Un saludo a la sobrina que nos dio la idea para el hashtag de hoy, con pato aventura del día. Ah, pero no que muy acá y allá.
0: No, pero es que, a ver,
1: abuelito, como tú, como en el tren.
0: No era un trencito. ¿Sabes cómo se llamaba? Espérate. Era algo de la mina del tesoro, alguna cosa así, porque era como un tren de que sacaba minerales. No. Pero bueno, ¿qué te puedo explicar? Yo con mi corazón casi así poniéndomelo desde lejos porque se me estaba saliendo. Y no fue lo mejor. Pero bueno, lo más reconfortable fue ver a mis sobrinos felices y muertos de la risa. Y como buena tía malcriadora, también.
1: Sí, claro. Pues digo, aunque a veces a uno les cuesta un poquito de trabajo dejarse llevar por ese tipo de emociones y de acciones, ya cuando te das cuenta y estás ahí, y sí, pasó, sí. O sea, y que todo salió bien.
0: Ay, por suerte.
1: ¿En qué momento?
0: ¿Pero en qué momento? ¿Sí?
1: Eso.
0: Y pues puede ser cosas de en qué momento con respecto al amor, al trabajo, la familia, fiestas, compras, lo que más.
1: A ver, yo tengo mi top.
0: A ver, vas.
1: ¿De en qué momento? ¿En qué momento dejé de salir en la noche y dormirme a las 9 de la noche?
0: Yo tengo una respuesta, pero no te va a gustar, amiga.
1: Crecí, madre, envejecí.
0: Sí, dilo. Pero... Chiqui está diciendo otra cosa, pero yo no te voy a decir por respeto, porque el chiqui es un poco grosero.
1: Ay, chiquis, te estoy viendo, chiquis.
0: Sí. Oye, pero sí, puede ser. Pero a ver, pero eso también, obviamente, te puede causarse por varias cosas, obviamente, pues, porque a veces existen esos como personas que son como angelitos y al mismo tiempo son como diablitos, ¿no? Yo, amiga, ¿yo qué soy? ¿Soy como más diablito o más angelito?
1: Sí, 100% más diablito.
0: O sea que te llevo por el camino de la perdición.
1: Es correcto.
0: No es cierto.
1: Sí, Pablo, pero ¿cómo no?
0: ¿Cómo no? Entonces, ¿tú eres de las que yo hago alguna cosa contigo y de repente, ¿en qué momento me dejé llevar por esta? Sí. ¿Algo así?
1: ¿En qué momento te hice caso? No, yo sabía que eso no iba a ser buena idea. Ay, yo sabía que eso no iba a acabar bien.
0: Sí, bueno, pues a veces pasa. Uno se deja llevar por las emociones y muchas cosas más y pues termina preguntándose en el momento, ¿en qué momento se me ocurrió decir que sí? Me queda clarísimo. Me queda súper clarísimo.
1: Oye, y no solo nada más. Por ejemplo, situaciones en las que hacemos algo y luego decimos en qué momento. También esto aplica como para muchos otros momentos de tu vida, ¿no? Como por ejemplo dices, ¿en qué momento creció mi hijo?
0: Sí.
1: O sea, de pronto los ves así súper grandes y dices, te cae el 20 de en qué momento, ¿no?
0: Sí, definitivamente.
1: ¿O en qué momento empieza a parecerme como más a mis papás? A todo eso que juré no ser, ¿no?
0: Es cierto. Pues, sí, tienes toda la razón. Inteligentemente tienes mucha razón, amiga mía. Es correcto el hecho de que esas preguntas lleguen a tu cerebro. Exacto. Y tú digas, ¿en qué momento eso sucedió?
1: ¿En qué momento me estoy cuestionando esto, no? ¿O en qué momento empezaste a cuidar más tu paz mental, por ejemplo, que tener razón?
0: ¿O en qué momento se nos ocurrió tener una producción en donde ni el productor se preocupa por este programa?
1: Ay, señor productor, no se lo mandamos decir.
0: No, aquí se lo decimos al aire. Directo y que todo el mundo lo sepa. Sí, tú anda calladito el señor productor, yo creo que en algo anda. Siempre trae algo que hacer, él es muy ocupado, no como uno. Pero bueno, así sucede. Pero sí, eso pasa. Pero ¿te has dado cuenta que muchas veces cuando tenemos ese problema de en qué momento, no decimos que la culpa es de nosotros, es de quién nos dijo? Porque yo, por ejemplo, hace rato que dije, ¿en qué momento me subí? Yo creo que es porque a veces tenemos esa impresión de que cuando hay algo que queremos y lo decimos porque queremos hacerlo, obviamente la culpa es tuya porque tú tomaste la decisión. Pero en cosas así, como que no te echas la culpa porque, por ejemplo, ¿en qué momento crecieron? Ajá. No es tu culpa.
1: No.
0: Pero eventualmente va a suceder.
1: Es cierto.
0: ¿En qué momento me estoy envejeciendo? Es tu culpa. Pero también va a suceder. Aunque
1: no,
0: tú y yo tengamos 25.
1: Yo quiero echarle la culpa a alguien de ser viejita y irme a dormir a las 9 de la noche.
0: Pero a ver, espérate. Pero ¿en qué momento tuvimos esta producción? Tampoco no es nuestra culpa.
1: En el momento en el que se dieron cuenta que éramos unos diamantes.
0: Claro, claro, lo sé.
1: Un talentazo.
0: Obvio. Hoy viene Yali siendo Yali, por cierto.
1: Oye, o por ejemplo, ¿en qué momento pasé del qué caro a bueno, esto me lo merezco? Y al rato así de no, ¿en qué momento lo compré? No debí haber hecho esto.
0: Yo todos los días tengo ese dilema en mi cabeza de lo merezco, no me lo merezco, o sí me lo merezco, y así, todos los días. Así que, ¿qué te puedo decir? Pero, por ejemplo, precisamente eso nos lleva a varias cosas que a veces tenemos como decisiones impulsivas. ¿Estás de acuerdo?
1: Sí, claro.
0: Sí, claro que sí.
1: Y que nos hacen, y también, ¿sabes qué, Fabs? Creo que son cosas que nos hacen también reflexionar un poco, de cuestionarnos, ¿no? A lo mejor de cómo era nuestra vida antes y en qué momento estamos situados en la actualidad, ¿no?
0: Sí.
1: ¿En qué momento te cae el...? Pues creo que también este hashtag aplica como para eso, ¿no? ¿En qué momento me cae el 20 de que ya cambié, de que mi vida es otra, de que estoy en otro... mudanza. De que estoy ya como en otra etapa de mi vida, en otro momento de mi vida.
0: Muy bien.
1: Porque a veces, mientras está pasando, no nos damos cuenta. Hasta que hay como algo que engrana como una pieza de un rompecabezas en nuestras vidas y que nos hace detenernos y pensar y dices, ok, ¿en qué momento está pasando esto? O sea, ¿en qué momento estoy actuando de esta manera?
0: Creo que hay muchas decisiones que son como entre impulsivas y otras no tanto. Pero, por ejemplo, cuando te compras una mascota o tienes tu primera mascota y de repente ves que has hecho, pero de todo. Y dices, ¿en qué momento se me ocurrió tener perro? ¿En qué momento? Y ya ves... toda la casa llena.
1: Yo es en qué momento no he llegado todavía ahí.
0: No, yo no, sí, tengo varias mascotas. Veces, pero lo digo en el instante y después se me quita. Y así podría pasar con 3, 4, 5, 6, 7, 8, 9, 10 y hasta muchos perros en el infinito. Así que no me dura mucho, pero sí me pasa.
1: Sí, claro. Y hay cosas también que creo que antes hacíamos y que hoy, por ejemplo, ya no haríamos. O sea, ni locas, ¿no? Así de que dijiste, ¿en qué momento hice esto? Y que en el punto de la vida en la que estás, ya no lo harías, ya no lo repetirías.
0: Sí, sí, sí.
1: También creo que están en ese tipo de situaciones.
0: Como, por ejemplo, la montaña rusa de hoy. O sea, digo, no vuelvo a hacer.
1: No, más para atrás, metí más para atrás.
0: Ah, no, es que lo que pasa es que hoy no andaba muy bien porque salí a correr en la mañana y mi pierna me dolía. Pero usualmente cuando uno tiene 25 años tiene para rato, así que no pasa nada.
1: Ya sé.
0: Oye, pero ¿te gusta si les presentamos la dinámica del día de hoy? Porque hoy sí nos vamos a pelear. Ya fue ayer la independencia de México y es día que no se trabaja.
1: Oye, que romper lazos afectivos.
0: Es correcto, así que vamos a presentarla. La dinámica del día de hoy es bien fácil. Hoy queremos un culpable. Dice, ¿quién tuvo la culpa? Cuando tomas decisiones cuestionables. Ojo, cuidado con eso. Team Fabiola, me dejé llevar. Team Yali, fue idea mía. Entonces, ¿de qué se trata esto? Pues obviamente...
1: Sí, aquí hay que asumir la responsabilidad. Usted lo dijo y usted invitó, ni modo.
0: Hay que asumir. Y yo me dejé llevar. Yo puedo decir, ¿sabes qué? Me dejé llevar, definitivamente.
1: Sí,
0: hoy,
1: Fabiola,
0: me dejé llevar.
1: La vida es una.
0: Pero bueno, entonces, ¿qué puede ser mal? ¿Qué puede? Hazlo. ¿Qué puede salir mal? La típica, cuando estás tomando.
1: Ah, sí.
0: La típica. O cómpralo, no pasa nada. O escríbele.
1: Sobre todo, ¿sabes qué? ¿Qué? Cuando la gente anda con sus alcoholes, es como una clásica, ¿no?
0: Así de, sí.
1: Valentonas y dale, ¿qué puede salir mal?
0: Sí, es cierto. O una copa y nada más y al final te echaste toda la botella. O córtate el pelo así y te va a quedar increíble y a la mera hora te salió como... O ya sabes, típico, cámbiate el color del pelo, se te va a ver súper bien y a la mera hora
1: sí.
0: Vas para atrás.
1: Esas ya cosas. Sé, sola, fíjate que eso es algo de lo que... Esa sí es una situación de la que te estaba diciendo hace rato. Que hice, que no me gustó, dije en qué momento, pero que... Hoy en día, o sea, si tú me dices ahorita, píntate el pelo de pelirroja, que fue la situación que me pasó hace un año.
0: Te píntate
1: pelirroja,
0: el pelo.
1: Pelirroja, güey.
0: Quiero ver eso. Quiero ver eso.
1: Y afortunadamente no eres muy boom en las redes sociales, pero pues debo de tener alguna foto por ahí, la voy a buscar. Pues, si la encuentro, se las voy a prestar para que la suban a la página.
0: Por favor.
1: Se ríen
0: por
1: un rato.
0: Por favor. La Yali, pero, Yali es conocida como la güera de las más güeras. Así
1: la
0: que
1: güera, sí,
0: sí,
1: o sea.
0: Claro.
1: Tendría yo como unos, no sé, 27, 28 años. Y te lo juro que eso sí es un hashtag en qué momento y que ahorita en mi vida actual, o sea, en esta postura, no lo volvería a hacer.
0: Ay, no te puedo creer que haya sido pelirroja.
1: Sí. Parecía menonita.
0: ¿Parecía qué?
1: Menonita.
0: ¿En serio?
1: Sí, toda buena pecosa.
0: Pelirroja. No, pues sí. Sí, definitivamente. Pero quiero evidencias, por favor. Quiero evidencias.
1: Sí, luego se los voy a enseñar.
0: Vale, muy bien.
1: Entonces,
0: parece.
1: Bueno, Team Fabs, me dejé llevar. Team Yali fue idea mía. Ya saben, aquí hay que ejecutar, hay que ser líderes.
0: Hágale caso a Yali y después nos cuenta.
1: Así es que, cuando uno dice, esto me parece una buena idea.
0: Esto.
1: Así, ese es mi team. Si usted responde a esa pregunta, vote por el Team Yali esta tarde.
0: En serio, de plano tan así.
1: Sí.
0: Yo dudo, amiga mía, pero bueno, vamos a dejarlo así porque tú lo dices y yo te hago caso en todo lo que dices. Pero bueno, vámonos con otra canción, ¿sí, chiquis? Ah, ya, a esta canción le gusta mucho al señor productor, pero como no está, se la va a perder. Se llama...
1: ¿De qué te ríes?
0: Es que te juro que lo escuché del señor director el otro día, productor, y me morí de la risa. Es Abarjama en la bañera de Ilia Kuriaki y Ande Valderramas. ¿Sí la has escuchado?
1: Ay,
0: ¿no?
1: No,
0: escúchala,
1: no.
0: Es muy buena. Abarjame se llama. Escúchala, es muy buena.
1: Es que tiene gusto random.
0: No, esta es buena, es muy buena. Ya, vamos a escucharla y ahorita

0: Ilia Curiaquín de Valderrama es una canción que mi querida amiga no conoce.
1: No, qué bárbaro. Y no sé, como que de pronto sentía que estos no eran los gustos musicales del señor productor, pero ahora vamos entendiendo todo.
0: Oye, pues vamos a empezar a leer los mensajes antes de que se nos acabe el tiempo. Ya sabes que siempre se nos olvida. A ver qué sucede el día de hoy. A ver, Fernanda, Ciudad de México, dice: nadie me convenció de volverle a escribir a mi ex. Esa pésima decisión salió completamente de mí. Y después puso hashtag en qué momento. Pues sí, Fer, esas decisiones se piensan. Llámele a su amiga, igual su amiga le dice también que no lo haga. Pero bueno, eso sucede.
1: Mira, yo tengo uno que dice: ay, Team Fabs. No, ¿cómo Team Fabs?
0: Sí, claro que sí.
1: Dice, Nicolás de Santiago. Ah, ya llegó Fabiola Santiago y anda persuadiendo gente por acá.
0: Claro, o sea, más que
1: voy a verificar si esto es real o es turno. Dice: compré un vuelo porque estaba barato, sin revisar bien la fecha. No puedo echar culpa, no puedo culpar a nadie.
0: No, pues no, ¿cómo? Pero o sea, a mí me ha pasado, ¿eh? Yo a veces he comprado cosas con respecto a boletos de avión y no me daba cuenta las fechas.
1: ¿Y? ¿En serio?
0: Sí, en hecho yo soy excelente, tengo un diplomado especial en comprar boletos de avión de madrugada y olvidar que tengo que ir al aeropuerto. Y si no existieran esas alertas que te mandan ahora las aerolíneas diciendo su vuelo está a 24 horas de abrir el check-in, puede empezar a hacer check-in. Haz de cuenta, si me hubiese pasado eso, ya me hubiese dado cuenta realmente que pasaba.
1: Sí, claro.
0: Sí.
1: Oye, pero a ver, nada más para rectificar, dije que era Team Fax, pero no, él es Team Yali.
0: Team Yali.
1: La idea fue mía.
0: Sí.
1: Entonces yo soy ese Team.
0: Es correcto. Digo, no sé tú.
1: A ver, vamos a ver. Team Fabs, me dejé llevar. Ay, aquí vienen los que son tan tip.
0: Sí,
1: tan
0: porque, ¿dónde? Mira, más fácil es buscar a Mariana, que siempre vota por mí. Ya sabes.
1: Mira, dice Mariana de Ciudad de México. Mariana, ¿cuánto te manda Fabiola? A ver, arreglémonos en el precio. Le subo la cuota. 5% más. Está bien, bueno, luego lo hablamos. Que no estemos al aire. Dice, mi amiga me dijo que le escribiera porque uno nunca sabe. ¿Cómo? Sí supimos, fue una pésima idea. ¿Ya ven? Por andarse dejando llevar. No son las cosas así,
0: Hagan eso no se hace. A ver, tengo otro mensaje, dice Sebastián de Santiago. Ay, te digo, si hoy todos de Santiago están conmigo. Ojalá así fuera siempre. Dice, mis amigos dijeron una y nos vamos. Llegué a mi casa a las 5 de la mañana. Yo responsabilizo al grupo.
1: Mira.
0: Es difícil decir que no a los amigos. Yo no digo que sea tan fácil, pero bueno, eso le sucede. ¿No?
1: No lo sé, Rick. No lo sé, Rick.
0: Tengo otros datos.
1: Pues es que hay que exacto. Es que hay que ser también, pues, consciente. Si no quieres, pues, ¿para qué te dejas llevar por la presión del grupo? No. No, señores. A ver.
0: Tengo un mensaje.
1: Tengo otro.
0: Pero a ver, si me puede alguien ayudar, ¿quién es? Porque no puso su nombre y nada más me lo entregaron así. Creo que puedo entender quién es por el mensaje, pero quiero ver. Dice, ¿en qué momento decidimos ir a ver una película de terror en el cementerio? Team Fabs.
1: Ay, no.
0: A ver, yo conozco un grupo, pero no estoy segura. Y si es quien yo pienso que es, mándame mensaje con tu nombrecito porque ahora no estoy segura quién es, me lo pasaron sin nombre. Pero creo que es el grupo de mis amigos de Tess, o Sara, o Martín, o cualquiera de ellos. Sí, era porque ellos iban a ir a ver una película a un cementerio. Esas cosas que organizan para Halloween.
1: Oye, yo soy para esas cosas.
0: Yo también. No. Yo no fui.
1: No,
0: no pienso.
1: No, te lo juro que ahí sí, ¿en qué momento? Siento que no va a haber un momento para que me convenzan.
0: A ver.
1: O sea, me da mucho miedo eso.
0: Ok, sí nos confirmó. Me dicen que es Tess, te mando un besito desde acá, Chile. Por cierto, hoy estuve con mucho de tus paisanos, mucho de Brasil por aquí. En fin, sí, ya me confirmó que era Tess, porque precisamente ellos andan en esos. Sí. Y yo también me pregunto, ¿en qué momento se decidieron ir a ver una película en un panteón? O sea, no, que, no, esos son los, las actividades que hacen para Halloween, para las actividades de Día de Muertos. Sí. Y tú dices, bueno, imagínate ver, no sé, Freddy Krueger o alguna cosa así en ese en un cementerio. No, yo paso, gracias.
1: Me muero. No creo que no duermo como en una semana.
0: Yo tampoco.
1: No sé, estoy bien miedosa para esas cosas.
0: No podría.
1: A ver, tengo otro. Paola de Cali. Yo sola decidí cambiarme el pelo en la casa a las 11 de la noche. No, pues ya sí es mala decisión cambiarte el pelo sola luego a las 11 de la noche. Al día siguiente entendí que yo no soy estilista.
0: No, pues sí.
1: ¿Cómo te...? Paola, o sea, ¿cómo te explico? Mira, si yo fui con un estilista para cambiarme de güero a pelirroja y fue una muy mala idea.
0: Muy mala idea.
1: Fue mía, pero muy mala.
0: Ay, no.
1: Así es que sí, no te culpo porque ya lo hice, pero ya no lo vuelvas a hacer, por favor.
0: Tengo otro mensaje, dice Mauricio de Puebla. Quise arreglar una fuga con un tutorial de inglés, de internet. Terminé
1: de internet llamando... que estaba en inglés. Por eso tampoco entendió.
0: Claro. Dice, terminé llamando al plomero y pagando el doble. No, es que sí, tú con eso que ahora todos somos de todo, ya puedes hacer de todo y dices...
1: Así
0: de
1: ahí está bien fácil, búscalo en TikTok.
0: Sí, pero ¿a poco no? Hay muchas cosas así que te pasa que dices, yo ya no lo necesito. Así de, yo, Juan Camané, puedo hacerlo solito.
1: Ajá.
0: Y de repente, ¿qué crees? No, tienes... Te salió peor. Peor te salió. ¿Sí, no? A ver, espérame, ya llegó mensaje de la producción, que ya se había tardado.
1: Señor productor, lo andamos extrañando.
0: ¿En qué momento pasó? Decidí morder una piedra Pómex. ¿Pero por qué va a andar mordiendo piedra Pómex, oiga? ¿Para blanquearse los dientes?
1: Se quería pulir los dientes.
0: No, oye, pero es que...
1: No, ¿sabes qué? Por favor, no lo intenté.
0: No creas que hay gente que te dice muchas veces cosas que no tienen sentido y tú vas y les haces caso.
1: Sí.
0: ¿Sí o no?
1: Sí, sí. Creo que también, ¿en qué momento? Me pasó en algún momento de la vida, pero yo ahorita ya no me chamaquean, como decimos acá en México. No. Ya uno como que va agarrando callo y dice uno, me quiere chamaquear.
0: Sí. O tú como así como de, ¿qué crees? Hoy apliqué una mexicanada.
1: Ajá.
0: Hoy me preguntaron por algo y no sabía dónde estaba y lo mandé para el otro lado.
1: ¡Ay, no! Fabiola Molina, ¿cómo crees?
0: Y el Max me dice, mamá, era para el otro lado. Yo, perdón, es que no quería ser mala gente y lo mandé para el otro lado. Pero sí, y me... Y
1: o
0: me
1: sea, no quería ser grosera, pero le diste información equivocada. Sí. ¡Ay! Sí. ¿En qué momento,
0: algo,
1: señora,
0: que yo no hacía eso antes. Yo decía, no tengo idea, lo siento, bye. Y ahora, hoy no, y muy linda. Yo, así toda presentable como siempre. Sí, claro, cómo no, por aquí. Me dice que hacer por allá y ahí llega.
1: ¡Ay, no! Y el hombre llegó, pero quién sabe a dónde.
0: No era una señora
1: con... No. ¿En qué momento, Fabiola, te convertiste en una persona que
0: ves?
1: Oye,
0: eso pasa cuando uno es mexicano. ¿En qué momento me convertí en mexicana? Pues yo creo que hace unos 20 años. Así que ya las llevo de larga.
1: Sí,
0: ya
1: es más nuestra que chilena.
0: No, a ver, tampoco. Mira que estoy aquí sí me salen los indios con la chef flecha y todo. Ay, no, eso sí que no. Oye, a ver, tengo otro mensaje. Dice Carolina de Cali, mi hermana me convenció de comprar unos zapatos carísimos porque según ella los iba a usar muchísimos. Los usé una vez.
1: Ay,
0: también, a mí a veces también me pasa que me
1: convencen. Y a mí también sí me ha pasado con cosas así y al final ni les terminas gustando y dices, ¿qué la compré? Sí, o sea, ¿por qué? Sí, con esto me hubiera podido comprar otra cosa.
0: No sé si a ustedes les ha pasado que últimamente las personas como las que estamos en redes sociales o cosas así, ven los famosos... marcas esas de cosas que puedes comprar y te salen cosas insignificantes como el exprimidor para no sé qué cosa,
1: sí.
0: Y te empiezas
1: a ver directo.
0: Haz de cuenta, o ya sabes, todas las que hay. Y a la mera hora empiezas a ver que te llegan a la casa y te emocionas toda y la vas abriendo y no es ni la tres cuartas partes de lo que habías pedido. Es lo que habías pedido y no funciona para nada.
1: Y entonces, o funciona y a los tres días se descompone.
0: Y después dices, ¿en qué momento se me ocurrió comprar esta cochinada?
1: Sí.
0: ¿Sabes qué fue en qué momento para mí hace como un mes? compré un cosito para prender las velas. No, okay. Era eléctrico. Lo cargabas con USB. Ahora estaba hasta aquí de estar comprando los otros que tienen gas. Y entonces dije, no me quiero comprar los otros. Claro, y haz cuenta que me compré uno eléctrico que se conecta al USB y se carga solito. Pregúntenme cuánto me duró.
1: Una vez.
0: Lo prendí.
1: ¡Ay, no!
0: Y al día siguiente ya no funcionaba. Así de sencillo.
1: Fabiola es ese tipo de personas de... ya no voy a gastar en tonteras. ¡Oh, mira! Un cosito para prender las velas. Pero así. Te va a durar un día nada más. No importa, pero un día quiero descansar del de gas.
0: ¡Ay, no! Y lo peor de todo es que dejé esa cochinada en el cajón. Y dije, mañana lo voy a volver a cargar y a reusar. No, nunca más prendió. Nunca
1: ya no
0: más,
1: funcionó.
0: No funcionó. No.
1: Este resulta que trae un falso contacto.
0: No sé, pero ahí fue en que, donde me dije a mí misma, ¿en qué momento? ¿Y por qué lo tuve que comprar? No, no me caía en la cabeza, no entendía por qué lo hice, pero a la mera hora lo hice. Así que eso me pasa. ¿Qué te puedo decir? Ay, esos son los momentos de cuando uno compra cochinadas en internet por ninguna razón y a la mera hora sale mal o no sale como, ya sabes, realidad versus lo que viste, y ahí dices en qué momento. Ese fue un qué momento de mi parte. Ya de compras.
1: Ay, no. A ver, oye, tengo un mensaje más antes de que irnos.
0: Sí, a la música.
1: Una pausa comercial. De Daniela de Bogotá dice, acepté organizar una comida para 20 personas porque pensé, ¿qué tan difícil puede ser?
0: Muy difícil. Muy difícil.
1: Sí, muy difícil,
0: señor.
1: Pero pues fue su idea, ni modo, a pechugar.
0: Ay, no, ay, Dios mío, que hoy me he reído también mucho, así que...
1: Ay, yo también, ¿qué tienes, chiqui? Vamos con otra rolita, ¿no?
0: Vamos con otra rolita, chiquis. ¿Cuál? ¿Nueva, viejita o de cuándo? Dice que si quieres, que dice que le pregunte a Yale si quieres nueva o viejita.
1: No, pues nueva, chiquis, nueva. Están viejitos ya la producción de este programa. Calculando.
0: Vámonos con esto que es Tied Up Right Now de Parcel. Y ahorita regresamos.

0: Ahí estaba este grupo que me gusta. Parcel está bien bueno para los. Ellos son australianos, muy buenos. Es una combinación entre Daft Punk y no sé qué otro grupo más, pero se me hacen muy, muy buenos.
1: ¿Buenas en qué sentido?
0: En la combinación musical que traen.
1: Ok. Sí, siempre hay que hacer la aclaración.
0: No sé, ¿qué otra forma más? Podría ser bueno. Estamos escuchándolo, amiga. No sé si lo pueden ver. Al rato me pongo a ver su video a ver qué tan buenos son.
1: Es que justo el hashtag de hoy, ¿en qué momento? Pues en qué momento puedo pensar que son buenos artistas. O sea, no sé. No sé, hay que darle información puntual.
0: No va por ahí.
1: Oye, muy bien.
0: Sigamos leyendo mensajes.
1: Venga, tengo. A ver. Ay, Dios mío, Diego. Dice, ay, Team Fabs, me dejé llevar. No, Diego. Diego de Puebla, un amigo me dijo que renunciara, no, porque seguro encontraba algo mejor rapidísimo. Spoiler, no fue rapidísimo.
0: No, esas decisiones yo creo que tienes que tomarlas tú, no tienes que hacerle caso a nadie. Y si tú decidiste salirte de trabajar por tus propias convicciones, se vale. Pero no que te convenza alguien, creo que eso está...
1: Exacto.
0: Porque la otra vez lo dijimos, hay gente que prefiere... que decir que sí a todo y a la mera hora le echa la culpa a la gente que le dijo o que le puso esa idea.
1: O que se les hace muy fácil quedar mal también. Sí. Que es un día todo y a la hora de la hora pues quedan mal y tampoco es por ahí.
0: Estoy de acuerdo contigo, querida mía. Como siempre. Bueno, no siempre, porque hay momentos en donde no.
1: Sí, no, pero no, bueno. pero sí, no esas decisiones que son súper... Pues ahora sí que si tienen un impacto directo en tu calidad de vida, sí, y en tu vida, no, sí, las puedes tomar así de que nada más porque no. Alguien te dijo dejarte influenciar.
0: Es correcto.
1: Eso.
0: Tengo otro. Valentina de Bogotá. Mis amigas me convencieron de salir con alguien que yo desde el principio sabía que no me gustaba. Debía hacerme caso. Claro que sí. Pero ¿cuántas de nosotras o de nosotros no hemos precisamente salido con alguien que decimos, es que no hacemos ni match, y salgo? Exacto. Y dices, pero ¿en qué momento?
1: Ay, sí. Fíjate que eso a mí sí me pasó. En algún momento de mi vida, te hacía mis amigas, ay, güey, te queremos presentar a alguien, estamos seguras que sí, o sea, por lo menos muy buenos amigos van a ser, y que no, güey, no.
0: A veces no, ni siquiera hay química, y la gente ahí con

0: sabes, no.
1: ¿O no te pasó también en algún punto amistades como muy cercanas a tu familia? O sea, que son amistades de tus papás, por ejemplo. Ajá. A mí me pasó esto como con 2-3 amistades de mis papás, que así de, ay, oye, es que su hija está bien bonita, deberíamos de emparentar y que no sé qué con mi hijo. Y yo así de, o sea, cero que ver, amigos, no, cero.
0: No, yo era muy malas pulgas, por eso no ni trataban de acercarme con alguien.
1: Ay, así, amiga.
0: No, neta, pero... Debería haber pensado mil veces algo así y después de haber dicho, no, con esta, por casualidad, es capaz de tirarnos un hacha en este momento.
1: No, a mí sí, pero como que los papás, ¿no? Ya está bien. Tengo más onda de los papás que de los propios, de uno, ¿no? Sí, de los involucrados.
0: Sí, claro. Pero sí suele suceder. A ver, tengo otro más. Dice, déjame ver, dice Daniel de Bogotá, no sé si es este. Acepté organizar una comida para 20 personas porque pensé...
1: Ya lo leí.
0: ¿Ya lo Daniel? ¿Leíste?
1: Sí, esta Teresa que tengo pasando mal, esta es Teresa.
0: No me repitas las cosas, por favor. Usted sabe que yo hoy llegué corriendo a hacer el programa y me pone cosas.
1: Sí, de... no confunda a mi amiga, por favor. A ver, tengo otro. Sí, gracias, Teresa, gracias. No me andas aquí con mi compañera porque ya déjala disfrutar poquito. Camila, mira, Camila de Concepción nos dice: mi prima me dijo, córtatelo, te va a crecer. Sí, creció. Pero esos meses fueron larguísimos. Team Fabs.
0: Sí pasa. Fue.
1: Ay, no.
0: ¿Verdad que sí? Sí pasa que.
1: Te dejó llevar, pues sí, pero no. O sea, sí pasa, pero pues volvemos a lo mismo. O sea, imagínate cuánto tiempo tarda en crecerte el cabello. Fíjate que yo con eso sí estoy bien así, con el cabello. No soy como. Me crece poco, entonces como por eso soy cuidadosa con ese tipo de decisiones. Excepto aquella vez que me puse pelirroja rebelde, sí, claro. Y hice cosas random, pero que ya aprendí que no lo vuelvo a hacer.
0: No, pero es que yo admito, o sea, tú sabes, yo ahorita casi tengo el pelo casi estilo Rapunzel, voy para allá.

0: creo que estás cansada.
1: Ajá, cerrando ciclos.
0: Sí, cerrando ciclos, exacto. No sé si lo habías escuchado antes, pero a mí me han dicho mucho eso, así que ya no me corto el flaco por la misma razón. Porque nadie me diga, ¿qué te pasó? Yo, no, nada, no me pasó nada.
1: Sí, fíjate que yo veo a alguien con un cambio de look así muy drástico,

0: Tengo un último mensaje ya y nos vamos a música, ¿te parece? Okay.
1: Sí, claro que sí.
0: Jorge de Valparaíso dice: amigos, me convencieron de comprar entradas para un concierto en otra ciudad. Entre hotel, viaje y comida, el boleto fue lo más barato.
1: No.
0: Ay, amigo, ¿cómo te explico?
1: Explicamos? Cuéntate con Yali, ella sabe más de finanzas que cualquier persona.
0: Aquí. Los miércoles, nos escuchamos en Finanzas Sanas.
1: Vámonos con esto.
0: No te dejes llevar, amigo.
1: Sí, no te dejes llevar. Vámonos con esto de Lady Gaga y el señor Bruno Mars. La canción es Die With a Smile. Ahí ahorita regresamos a ver qué sucedió con este conteo.
0: Venga.

0: eso era Bruno Mars y su canción Die With A Smile, que a mí en lo particular me gusta mucho, que el señor productor está ahí diciendo, ay, ese Bruno Mars, no sé qué, no sé cuánto. Ya saben, a él nada se le da gusto al señor. Hay algunos que los tacha de llorones, a otros los tacha de no sé qué. Y así, chiquis, al principio, cuando estábamos, antes de esa canción que escuchamos, dijo que tu música era súper buena. Terminó esa canción y dijo que ya estaba Tomás, no le hagan caso.
1: A ver, el señor productor ya mandó su respectivo hashtag del día. Aclara que hashtag él es team productor. Ya sabes, siempre con sus ideas, no sé, no le queda claro el concepto de con todo y hashtag, pero bueno. Dice, hashtag, ¿en qué momento le dije a doña Eufemia que no soportaba sus eufemismos?
0: Ay, eso lo puso el señor productor, ¿verdad?
1: Sí, te lo juro por Dios. Eufemismo.
0: No, bueno, yo lo siento, pero no, nada que decir. Oye, tengo un mensaje especial que mandar, ¿me das
1: chance? A ver, ¿de quién?
0: Quiero saludar a la mamá de mi amiga Tess, de Brasil, que nos mandó un mensaje a la entrada del programa, casi casi. A la señora sí. Marines de Brasil, Porto Alegre. Ya nos están escuchando, ¿cómo ves?
1: ¡Ay, saludos!
0: Tenemos que hablar portugués para que nos entiendan.
1: Señor productor, venimos a pedir un aumento de sueldo para el curso de portugués.
0: Sí, por favor. Necesitamos.
1: Porque estamos llegando a muchas latitudes y sí, no nos están entendiendo.
0: Es correcto. Así que le mando un gran saludo de parte de su hija también. Y pues nosotros, que más alegre que nos esté escuchando. Espero que sí, nos entienda. Porque no hablamos muy bien portugués.
1: Abrazos hasta Brasil, de verdad que son mensajes que nos hacen muy feliz, que hacen que todo valga la pena.
0: Sí, siempre somos felices de dar mensajes para todos, así que ya cumplí con la misión del día de hoy y ahí está el mensaje. Oye, ¿qué vamos
1: Ya casi se nos acaba el tiempo, Teresita, ya tenemos el cómputo final.
0: Teresita, porque no nos ha dicho nada, ¿sí?
1: No sé. Teresita, yo creo que viene cruda de la fiesta patria. No. El festejo de anoche. Teresita, ¿cómo te dormiste? Teresita, ya estás entera.
0: No, dice, muere la risa, nada más se tapa la boca. Pero bueno, así es ella. Muy bien, señores.
1: Dice el señor productor que no nos va a dar aumento de sueldo, que no necesitamos ir a un curso de portugués, que es bien fácil, que solo terminemos las palabras en iño y ao. Y ya.
0: O sea, a ver, vamos a intentarlo. Hoy los felicitamos, iño, así sería, como no entiendo.
1: Felicitación, niños.
0: Ay, no, ya vamos mejor con el
1: cómputo. A nuestros amigos brasileños.
0: Brasileños, es normal, brasileños. Pero bueno, no es cosa de nosotros, es para que ustedes vean que intentamos.
1: Gana
0: hacer...
1: Sí, señor productor. No, señor productor, no gana el tío. No gana el tío. Barrió, dice que barrió lejos.
0: Barrió, sí, pero su calle, yo creo, no más.
1: La granja.
0: Vámonos al puntaje del día de hoy, por favor, porque esto se va a acabar y nosotros seguimos en la conversa. ¿Listo, chique, con los redobles de bongo? Por favor, hágalo rápido, porque el señor productor dice que tenemos que correr como de costumbre. No, si es él, no somos nosotras. Ya, órale. Y el día de hoy estoy esperando a que me digan a qué hora tengan los bongos y por eso estoy yo haciendo tiempo. Ahí está. El día de hoy la ganadora es... la señorita Yali con 7 puntos.
1: ¡Eso! ¡Muy bien!
0: Muy bien.
1: Yo sabía que ustedes no me iban a dejar abajo esta tarde.
0: No ofreció nada, ¿eh?
1: Este equipo de fue idea mía. Aquí pura gente responsable, que asumimos lo que decimos.
0: Muy bien, me parece excelente. Va bien por ustedes, señores. Yo no voy a decir nada para no entrar en conflictos existenciales aquí con mi querida amiga. Y como todos los días, les agradezco por escucharnos, estés donde estés. Gracias, la verdad es que hacen que nuestra transmisión siempre sea un agrado. Y esperamos mañana estar con ustedes, así que conéctense todos los días por esta sesión llamada Radio La Online o EA Radio. Y desde donde te encuentres te mando un gran abrazo. Esto fue con todo el hashtag, mi querida Yali.
1: Ay, pues nada que decir, solamente mandarles un abrazo, agradecerles. Me da muchísimo gusto que estemos creciendo, que cada vez nos escuchen en diferentes países. De verdad que eso nos llena el corazón y son unos apapachos para nuestra alma. De verdad, muchísimas gracias. Y nos vemos aquí mañana, como siempre, de 5 a 6 de la tarde, hora Ciudad de México.
0: 8 de la noche, 9 de la noche, Santiago, sí. Chile.
1: Tenemos muchos horarios, perdón.
0: No, yo no me lo puedo aprender todo.
1: Por eso, sí. Mejor, en cualquier latitud en la que te encuentres, un beso para ti.
0: Cuídense mucho. Nos hablamos mañana y nos vemos mañana y nos escuchamos mañana. Esto fue Con Todo y Hashtag. Adiós.
1: Adiós.